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0: Ese error es cosa de ayer.
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4: Hola, hola, bienvenidos a un episodio más de Ya Oíste. Yo soy Génesis Sainez Silva, su conductora el día de hoy. Y hoy vamos a hablar sobre un tema que poco se habla, pero que viven muchísimos hombres, que es la ginecomastia. Y para eso nos acompaña el día de hoy el doctor Manuel Alejandro Catalán Ruiz. Así que, doctor, pues le doy la bienvenida. Este es su espacio, con toda la confianza, para hablar sobre este tema tan, pues, poco común.
5: Muchas gracias, Génesis. Estoy muy contento y agradecido por la invitación. En efecto, es un tema bastante interesante, poco conocido, pero muy frecuente en los motivos de consulta en los niños adolescentes. Entonces, va a estar muy, muy, muy buena la plática y yo encantado de estar aquí contigo platicando.
4: Pues muchas gracias. Y sí, definitivamente creo que es una... Para empezar, la palabra, le decía, ¿cómo se pronuncia? Ginecomastia, ginecomastia.
5: Sí, exacto. Ginecomastia.
4: Ginecomastia, ok.
5: Es un poquito complicado, pero vamos a empezar, ¿te parece?, por definir ginecomastia.
4: Me encantaría.
5: Mira, ginecomastia básicamente es el crecimiento de la glándula mamaria en los hombres, ¿sale? Es una proliferación de este tejido mamario y que básicamente puede ser uni o bilateral, ¿ok?
4: Ok.
5: ¿Por qué en los hombres? Porque pues, en las mujeres ya sabemos que es la glándula mamaria, básicamente el pecho, pero los hombres no debería de desarrollarse. Por eso claro. Se denomina, o el término es ginecomastia en los hombres. Es un motivo frecuente de consulta en los adolescentes y esto tiene que ver por la fisiología. Hay diferentes tipos de ginecomastia. Hay una ginecomastia fisiológica y una ginecomastia, pues, patológica, que no debería de ocurrir.
4: Okay.
5: Entonces, existen tres picos donde se puede presentar esto, y una ginecomastia neonatal, es decir, ocurre en los bebitos, y esto es estimulado por los estrógenos y progestágenos maternos en útero, es decir, a través de la placenta pasan estas hormonas y estimulan unos receptores que se encuentran en la glándula mamaria, por lo que en los primeros meses de vida los bebitos podrían tener un crecimiento de su pecho que se denomina como botón mamario.
4: Okay.
5: Es algo transitorio, va a desaparecer una vez que hay una caída de este estímulo hormonal cuando nacen y no se resuelve sin ningún problema.
4: Okay.
5: Hay un segundo pico que es la ginecomastia puberal y básicamente ocurre en la etapa entre los 10 y los 14 años en los niños, ¿ok? Esto es estimulado porque una vez que empieza la pubertad de los niños hay un incremento de los estrógenos que también se producen en los hombres, también producimos estrógenos que pueden sensibilizar los receptores también de la glándula. A medida que vamos avanzando en edad los hombres y nuestros niveles de testosterona se incrementan en su pico más alto, que llegan a ser hasta 30 veces mayor, es cuando se resuelve esta parte de la ginecomastia puberal. Es decir, también es algo transitorio, pero toma más tiempo, alrededor de 1 a 3 años, más o menos.
4: Pero no es algo definitivo, o sea,
5: es, no es algo definitivo.
4: Tiene que quitar.
5: Exactamente.
4: ¿Cómo saber que realmente pues es ginecomastia o no es por el mejor incremento de peso, por obesidad? ¿O en dado caso es realmente algo malo?
5: Sí, eso que mencionas, Génesis, es muy importante. La ginecomastia puberal se presenta entre el 60 y el 90% de los adolescentes. Y lo primero va a ser definir si es ginecomastia o es algo que se llama como pseudo-ginecomastia, que básicamente sería un incremento en el tejido adiposo, lipomastia.
4: Okay.
5: O adipomastia. Esto es por, bueno, a lo mejor las personas tienen un exceso de peso, el área del pecho tiende a concentrar mayor cantidad de tejido adiposo y da una apariencia como si fuera un crecimiento mamario.
4: Claro.
5: Entonces, por eso es muy importante la exploración. Los síntomas que presentan los niños por los que llegan a consulta, en caso de que sea una ginecomastia, el primer dato es un aumento de volumen. Se palpan una bolita, la bolita tiende a estar indurada, es una bolita indurada que ocurre por debajo de la areola y el pezón y les produce dolor. Es un dolor de tipo punzante, es intermitente, pero eso es lo que les llama la atención. En algunas ocasiones el mismo cambio de ropa, el roce de la ropa,
4: les molesta.
5: Les molesta, exactamente. Entonces le dicen a sus mamás, las mamás no las llevan a la consulta y entonces se preocupan porque dicen qué es lo que está pasando. Entonces puede ser una bolita solo en un lado del pecho, a veces es de los dos lados, y entonces es justamente donde se tiene que discernir. La adipomastia no se palpa indurada, la bolita realmente no está por debajo de la areola del pezón, sino que es una distribución más generalizada, digamos que es un crecimiento del pechito como más homogéneo,
4: okay.
5: El tejido se palpa laxo y no produce dolor, que serían dos o tres datos clínicos que diferenciarían a una ginecomastia de una adipomastia. Pero también algo que les llama la atención es que puede haber una asimetría, es decir, perdón, puede ser de un solo lado, y eso les llama la atención porque dicen, me creció la bolita de un solo lado, y generalmente cuando es adipomastia es bilateral, generalmente es como simétrico,
4: okay.
5: Y eso es algo también muy característico que se puede que se puede referir a la madre para que lo lleve al médico. Entonces esto es muy importante porque para los niños les genera mucha inseguridad,
4: sí.
5: El hecho de que empiecen con un crecimiento del pecho siendo niños. Se vuelve objeto de bullying en las escuelas.
4: Exacto.
5: Y genera, incluso los limita en algunas partes de su vida. Tengo pacientes que han dejado de hacer actividad física, por ejemplo, van a natación y no les gusta ya practicarla porque hay que quitarse la playera y sienten que su pecho tiene un aspecto que para ellos no es agradable, no es algo que sea normal, y dejan de hacer actividad física, dejan de ir, y entonces esto es muy importante también por cuestiones pues psicosociales para los niños, poderlos informar para poderlos tratar y orientar adecuadamente.
4: No, y en esa edad es muy importante porque creo que es donde de ahí pues son jóvenes, son adolescentes, la pubertad, lo que hablábamos hace ratito, que un simple comentario que a lo mejor para nosotros es exacto, un simple comentario, para ellos no. Entonces eso marca y decíamos, tal vez la ginecomastia no puede ser tan grave en a nivel físico, pero sí en la parte como psicológica. Y que le, o sea, siente inseguridad de su cuerpo, que le dé pena hacer ejercicio. Por ejemplo, usted, doctor, ¿qué le puede decir a un niño como de... yo te recomiendo que cada cierto tiempo hagas esto? ¿Cómo es la zona de autoexploración?
5: En el caso de la ginecomastia en los niños, casi siempre les digo que tienen que detectar si tienen alguna bolita siempre en la parte de alguno de sus pechos, porque empiezan con dolor, incluso ni siquiera pueden tener a lo mejor de forma inicial como tal un aumento de volumen. Entonces empiezan con una hipersensibilidad al cambio de ropa o dolor punzante, y es ahí donde yo les sugiero, pueden palpar justamente su pecho. La ginecomastia ocurre por debajo de la areola y el pezón. Entonces, si se palpan alguna molita, sería un punto como de alarma a detectar para que le comenten a sus padres. Pero sí, en general, esta es la forma en la que se les comunica. Casi siempre todos los niños que presentan una ginecomastia entre los 10 a 14 años vuelven a tener otro pico entre los 15 y 16, hasta un 33%, aunque se quite en ese momento, vuelven a estar estimulados. Entonces también les comunico para que no se espante o no se frustre, y justamente lo que te comentaba, Génesis, tienen una caída después de que está su pico hormonal muy alto y estimula este crecimiento, se resuelve de forma transitoria.
4: Okay.
5: Entonces es comunicarle a los niños para que estén tranquilos.
4: Se nos acabó el tiempo, doctor, pero muchísimas gracias por habernos acompañado, por habernos quitado todas estas dudas, que no solamente fue a mí, fue a toda la gente que nos está escuchando del otro lado de la radio, de alguna plataforma, y nos vamos, así yo estoy, voy a investigar más.
5: Muy bien, muchísimas gracias de ti, Génesis, por la invitación, y yo encantado de platicar de estos temas para poder llegar a más gente y poderlos informar de la manera más segura.
4: Así es. Esperamos verlo en otro episodio, doctor.
5: Sí, mucho gusto.
4: Y gracias a todos los que se quedaron hasta este punto. Gracias por escucharnos, que se hayan resuelto algunas dudas, y que si tienen otras dudas, nos comenten, nos dejen sus comentarios. Nosotros siempre los estamos leyendo, los escuchamos para los próximos episodios. Nos vemos en el siguiente episodio. Yo soy Génesis Zaine Silva y nos acompañó el doctor. Muchas gracias.
5: Muchas gracias.
4: Nos vemos hasta pronto. Adiós.

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0: buenos días, 12:02.
1: Y la temperatura,
0: 18 grados.
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pasión, raza, los saludo con muchísimo gusto en esta mañana rica, chavochona de viernes. Gracias a Dios que es viernes, sobrevivimos a una semana más, ¿eh? Ya es el 5 de junio 2026, contigo tu cuadratán, el compa Jerry, aquí, en vivo, 95.5 FM Puebla, 99.9 FM en Atlixco. Un saludo, un abrazo muy especial para toda la cuatitud allá en la Sierra Mixteca y sus alrededores, llegando a todos los amigos de Atlixco de las Flores, también a través de Tuning Radio y la magnífica FM.com a través de Internet. Así que la invitación para que te quedes conmigo de aquí para el Real hasta las 6 de la mañana, con tus rolas, tus artistas, tus recuerdos, lo que te gusta, lo que te cuachalanga, lo que te entretiene, lo que se vaya dando en las próximas horas, tú te vas a enterar justamente aquí, en la patrona de los éxitos. Checa lo que tenemos para ti en las redes sociales de la magnífica FM. Sí, en todas las redes sociales, tu estación favorita tiene algo interesante para toda la banda. Y, por supuesto, a tu cuatatán lo encuentras también en todas las redes como el compa Jerry MX. Me sigues, te sigo. Ahí chachadaqueamos a gusto, estamos en contacto. Y ya sabes que yo sí respondo todos tus mensajes ahí, siempre y cuando me vi que es como el compa Jerry MX. La vía de comunicación, 22-28-20-34-82. 22-28-20-34-82. Bienvenido a tu mensaje de voz, tu mensaje de texto. Y también en el teléfono en cabina, 222-242-1312. Pues arrancamos justamente la comunicación preguntando a través del WhatsApp. ¿Qué te pareció la selección mexicana de fútbol? Ya cierra su preparación. Terminó la etapa de juegos de preparación. Ya estamos a 7 días de que arranque el Mundial. ¿Crees que la selección mexicana está lista para enfrentar justamente el partido inaugural ante la selección de Sudáfrica? ¿Sí o no? Para todos los pamboleros, para todos los futboleros, para todos los que siguen a la selección mexicana, ¿ya está lista para enfrentar su primer compromiso, el partido inaugural justamente ante la selección de Sudáfrica? Coméntame, 22-28-20-34-82, el WhatsApp de la patrona de los éxitos. 12:19, son las 12:19, así arrancamos las madrugadas magníficas con tu cuatatán, el compa Jerry.

0: poco de tal, compañero, y te complace en esta mañana de viernes. Pide ya tus rolas del recuerdo en
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2: La temperatura, 18 grados. 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

faltan ya 22 minutos para que sea la una aquí en Las Madrugadas Magníficas en vivo. Tu cuatatán, el compa Jerry, por el 95.5 de FM Puebla, 99.9 FM en Atlixco. Ritmazo para ti para arrancar bien el viernes a cargo de Wilberto González, justamente el amo y señor de la salsa sensual. Aquí lo escuchamos con Las Pequeñas Cosas. Adiós, adiós, amor. Así se despide el compita Cristian Nodal. Una canción inmortal a cargo de otro inmortal. Nos vemos hasta 1984 cuando esta rola de la inspiración de Paco Cepero y Francisco Martínez Moncada se convirtió en uno de los temas más icónicos de la balada y música romántica en español, en la voz de el español también, el cantante español Chique Tete. Y lo tenemos para ti aquí en La Patrona de los Éxitos. Y más que tu amigo quiere ser el Buki Mayor, Marco Antonio Solís. 21 minutos, 21 será ya la una. Saludos para mi compita Mario allá por Cholulita la Bella, terminación 2113. La pregunta que les hago a través del WhatsApp, 2228-2034-82. Obviamente andaremos en el tema en la sección de deportes, pero México termina ya sus juegos de preparación. Lo hizo con un triunfo, sí, es llamativo, digamos escandaloso, ante Serbia. Entonces ya se termina la temporada de juegos de preparación, estamos a 7 días del Mundial. La pregunta que te hago es, después de todo lo que hemos visto, lo que hemos vivido con la selección mexicana, el Vasco Aguirre y toda la bola de compas ahí, que ya están formando parte del tricolor, los 26 jugadores, ¿consideras que México ya está listo para enfrentar a Sudáfrica en el partido inaugural del Mundial? Justamente la inauguración será en la Ciudad de México, en lo que nosotros todavía los de antaño ubicamos como el Estadio Azteca, que hoy ya le cambiaron de nombre, y para el Mundial le cambian a otro nombre más. Se trata de un verdadero despoblando. ¿Consideras, con todo lo que hemos visto, que México está listo para enfrentar su primer partido, su primer compromiso ante Sudáfica en el arranque del Mundial? 22-28-20-34-32. El compita Mario hasta me presume que su nave ya porta la bandera tricolor. Anda pues, tú sí me saliste muy patriota. Y si a poco no sientes que va a ganar México, pues la mera mera neta del planeta, no. Tengo años de ver el fútbol, tanto del Pueblita como de la selección mexicana, y me atrevo a decirles, me atrevo a confesarles, a compartirles que actualmente no veo una selección sólida, no veo una selección firme, no veo a un equipo, no. Y pues también hacen falta figuras, digo, nos quedamos con lo de antaño, ¿no? Pero había gente de peso, había gente de jerarquía, desde la portería hasta la delantera. Dime actualmente, ¿qué jugador realmente destaca en esta selección actual? Fríamente, así. ¿Realmente hay alguien que destaque? Que esté a un nivel, por ejemplo, en la portería de un Osvaldo Sánchez, en su momento de un Paco Memo Ochoa, cuando estaba, pues bien, ahí en las Águilas del América. Tenemos a alguien como un Claudio Suárez, por ejemplo. Tenemos a alguien como un... ¿qué será? ¿Quién más me puedes decir? Un Rafa Márquez. Un Beto García Aspe. Un Marcelino Bernal. Un Hugo Sánchez. Hablando de gente de peso, realmente. ¿Consideran que esta selección realmente tiene alguien de jerarquía? ¿Alguien que destaque? Y que realmente se vea un equipo sólido, fuerte, conformado, bien dirigido, que realmente van a echar de todos los kilos, todas las ganas. Sinceramente yo, no. Pero bueno, vamos a ver qué tal, ¿no? Ojalá que me salgan con lo contrario y veamos algo bueno, ¿no? Miren lo que me dice el compa Mario. Si yo digo que va a pasar en primer lugar del grupo, híjole, he visto muy lejos. Va a ganar el siguiente partido, va a jugar octavos con Inglaterra y lo va a ganar. Va a llegar hasta a cuartos de final y va a ser su mejor mundial. Muy optimista mi compita Mario. Muy optimista mi compita Mario. Ojalá, digo, obviamente como mexicano todos queremos que le vaya bien a la selección, pero repito,
actualmente yo no veo un equipo solo. Ya veremos cuando ruede el balón. Gracias, mi compita Mario. Saludos también, terminación 0308. Mi compita Javier. Dice, buenos días, compa. Aquí reportándonos como cada madrugada. Una rulita del recuerdo, algo de Chicoche. Claro que sí, con muchísimo gusto. Mi buen Javier, allá por los rumbos de San Pablo del Monte. Saludos para todos los ingenieros que ya están bien chambas en esta mañana. Y me piden algo de Chicoche, claro que sí. Y él me dice que sí, él considera que México está listo para enfrentar a Sudáfrica. Me parece bien. Qué bueno que hay optimismo. Eso me parece magnífico. Eso me parece excelente. Que haya ese optimismo para la selección mexicana. ¿Tú qué opinas? ¿Realmente México está listo para enfrentar el Mundial? Y sobre todo el partido inaugural ante Sudáfrica. 22-28-20-34-82. Aquí bienvenido a tu comentario a través del WhatsApp. Tu mensaje de voz, tu mensaje de texto. ¡Ay, nanita la ranita! ¡Ahí viene Chicoche y la crisis!

Dos minutos y será la una aquí en la magnífica 95.5 FM Puebla, 99.9 FM en Atlixco. Son las madrugadas magníficas con tu cuatatán, el compa Jerry. Ritmazo para ti a cargo de Los Ángeles Azules. Ese listón de tu pelo, uno de sus grandes éxitos, Juro que te amo. Lo escuchamos con Banda Caña Verde y Los Tigres del Norte. Te invitan la manzanita, sí, cómo no, con mucho gusto y fina voluntad. Bueno, saludos para mi compita Braulio Burgos, en contacto a través de el WhatsApp, terminación 2141. Él me dice que él sí cree que México está listo para enfrentar a Sudáfrica en el Mundial, en el partido inaugural. Dice, la selección mexicana ha mostrado una nueva generación joven. Ok. Dice, confío en las nuevas caras que veremos en el Mundial. Va bien. Me agrada el positivismo. Me agrada que ven con buenos ojos a esta selección. Pues yo nomás pregunto, ¿realmente hay alguien, hay una figura, una, que realmente valga la pena, destaque de todo el grupo? Que haya un líder, así, para acabar rápido. ¿Realmente hay un líder en esta selección? No quiero ser mala onda. Sí, soy mexicano, no soy gacho, no. Es frío el comentario. ¿Sí? ¿Realmente México está listo para enfrentar este mundial? ¿Para arrancar con Sudáfrica? ¿Tener un buen resultado? Yo tengo mis asegúnes, pero bueno, está bien. Me agrada que la cuatitud muestre positivismo ante la selección que estaremos pues viendo la próxima semana ya, concretamente el jueves a partir de la 1:00 p.m. Ahí empezará la sufridera y a sudar de cómo le va a ir a la selección mexicana de fútbol de cara a este Mundial 2026. Gracias, mi compita Braulio, por estar en contacto a través del WhatsApp. Saludos también para el buen compa Jorge Alberto, para Alexa Cobos, que también se pone en contacto a través del 2228-2034-82. Cuéntame, ¿cómo ves esta selección? Realmente, con todo lo que hemos visto, su participación, su desempeño, sus altas, si es que hubo alguna, bajas, que hubo varias. ¿Están listos realmente para este mundial? 22-28-20-34-82. Seguimos con más aquí en La Patrona de los Éxitos. Un saludo también, compa Jerry, acompañándote en el arranque del fin de semana con tus rolas favoritas.

0: día, raza. La una con un minuto.
1: Y la temperatura.
0: 17 grados.
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Discúlpame, compita Ernesto Genis, ahí en el Centro Histórico, que me dice que él no ve una selección bien conformada, una selección fuerte. Te digo, es cuestión de gustos, ¿no? De puntos de vista. Aquí no es para confrontar, simplemente, ¿qué opina la raza? Saludos, mi buen Ernesto, ahí en el Centro Histórico. Y vámonos con este tema que me solicitas. Un gran éxito de 1974.

0: con 16 minutos, ya la una con 16. Estás en las madrugadas magníficas con tu cuatro tenal, compa Jerry, disfrutando de este viernes. Ya, gracias a Dios que es viernes, ya se disfruta de el fin de semana. ¿Y cómo lo vas a disfrutar? Bueno, pues con tus rolas del recuerdo, que ya sabes, aquí te complacemos sin ningún problema. Rolitas del recuerdo a través del WhatsApp 2228-2034-82. Escuchamos esto del Rayito Colombiano. Fue Besar tu Piel. Mi Último Deseo. Lo conocen los Recoditos, el inmortal Pedro Infante, que cante, con un tema de la inspiración de El Orgullo de Dolores Hidalgo, José Alfredo Jiménez, Deja que salga la luna, y rolita solicitada justamente aquí en las Madrugadas Magníficas. Escuchamos a Estelita Núñez con este tema clásico de 1974, Peregrina, de la inspiración de el músico y trovador yucateco Ricardo Palmerín Pavía. Ahí está. Los versos y la letra de esta canción pertenecen al destacado poeta y escritor mexicano Luis Rosado Vega. Ahí está entonces el tema. Así que este tema de 1974 también forma parte de la producción Estela Núñez Canta de Yucatán. Buenos recuerdos, buenas rolas. La raza de La Magnífica sabe de buenos recuerdos. Una con 17 minutos, la una con 17. Tengo un fax audio.
1: ¿Qué hay, Cuatatán? Ese compa Jerry. Excelente nochecita y andamos un ratito más aquí contigo.
0: Órale, me parece mamífero y sobre todo perverso. Mi compita Sebas, que ya se reporta a través del WhatsApp. Terminación 9898. Ya anda chambas en su taxi de plataforma. Que sea una magnífica jornada. Mi buen Sebas, qué gusto escucharte, ¿eh? Qué bueno que te animaste a mandar el WhatsApp audio. Un saludo para mi compita Iván Medina. En torno a la selección mexicana de fútbol, consideran que México está listo para enfrentar a Sudáfrica en el arranque del mundial. Y bueno, pues aquí el compita Iván me dice, preguntando que si está listo para que México arranque el mundial, me dice, claro que sí. México ha avanzado mucho en la organización, va a ser un evento muy bueno. México tiene la experiencia y capacidad para recibir a todo el mundo, sí, y en eso no hay bronca. Pero más que la organización, hablamos de lo deportivo, de la selección. Me dice, México tiene una buena generación de jugadores. Como buen mexicano, no se raja a seguir echando ganas para que pueda trascender y pelear contra las grandes potencias del mundial. Dice que él casi no es de foot, pero pues opina por lo que ha visto y escuchado. Eso, me parece. Saludos, mi buen Iván Medina. Gracias por tu comentario a través de el WhatsApp, terminación 5799. Y ya estaremos hablando, ahondando en detalles justamente de la participación de México y de su último partido de preparación ahí en el Nemesio 10 en Toluca. La una con 19 minutos, una con 19. Terminación 1587, mi compita Ildefonso allá en la Colonia Zapata. Ya se reporta aquí en las Madrugadas Magníficas. Dice, buenos días, compa Jerry. Porfa, una rolita de los Socios del Ritmo. Uy, me pediste un rolón. Un rolón que ya tenía años. Y buenos días, que no escuchaba esta rola, Muy buen recuerdo, mi compa Ildefonso. Pues vámonos, tendidos como bandidos, a recordar esto de los Socios del Ritmo.

faltan ya 22 minutos y serán las 2, 22 y las 2 aquí en el 95.5 de FM Puebla, 99.9 FM en Atlixco. Es la magnífica, las madrugadas magníficas, recordando este rolón del Charro de Buen Titán, Vicente Fernández, de 1980. Un tema de la inspiración del maestro Federico Méndez, ¿De qué manera te olvido? Piel Morena, escuchamos a la ex Timbiriche Thalía, que justamente después de formar parte de esta agrupación, pues ya en el plan solista destacó, de las pocas que destacaron, ¿no? Muy pocos siguieron su carrera musical. Y Thalía incursionando en todos los géneros, y también aquí en el regional mexicano rompiéndola. Capaz de la Sierra. Recordamos a la alineación original, a Sergio Gómez, en paz descanse, Óscar Cepeda, Rafael Solís, Armando Rodríguez, José Luis Corral, Simón Valtierrez y Yair Loredo. Ellos conformaron Capaz de la Sierra y su éxito, Pero te vas a arrepentir, y Las Casas de Madera son del compita Ramón Ayala. 1:39, la 1:39. Pues vámonos rápidamente con el saludo para toda la cuatitud de Cuautinchan, para la negocia Juanita Anaya, que se reporta a través de las redes sociales de el compa Jerry MX, y me pide esta rola del recuerdo. Es el grupo El Tiempo.

0: minutos, serán las 12 en las madrugadas magníficas de este viernes 5 de junio con tu cuatatán, el compa Jerry. Te quiero presentar un éxito del grupo Brindis allá de 1992, incluido en la producción Más que Románticos. En primera instancia, éxito en la voz del argentino Leo Dan. Ahora con el grupo Brindis, Te Prometido. Quiero que sepas que estuvo por aquí El Recodo. Recordamos a los Flavers desde Veracruz. Esa agrupación que comenzó actividad musical allá por 1964, al frente Roberto Eugenio Bueno Campos. Aquí llegaron con su éxito Camarón Pelao. Y si no la tengo, te la presenté con los Diablos Locos. Cuatro minutos y serán las dos. Vámonos, tendidos como bandidos, con lo que sigue.
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0: a todos los cumpleaños en este 5 de junio. El santoral nos dice que hoy es San Bonifacio. Logró evangelizar Alemania y es considerado su apóstol. Bonifacio, nombre masculino que proviene del latín, significa buen destino. Otros santos de este día tenemos a Pedro, Ilidio, Eutiquio, Franco, Eobán, Doroteo y párale de contar. Pues para toda la cuatitud que esté celebrando alguna fecha importante, abrazo de su cuatatán, el compa Jerry, que hoy y siempre todo sea magnífico.

0: días, raza, las 2:01.
1: Y la temperatura
0: 17 grados.
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0: 2:16 aquí en las madrugadas magníficas con tu total compa Jerry. Te quiero presentar a los rileos del norte que este fin de semana se estarán presentando allá en los Estados Unidos, en Raleigh, en el condado de Newcastle y en Bladensburg. Ahí con sus rolas y seguramente van a llevar esto del columpio que viene de la producción Invencible de 1996. Rolón para ti. Aquí en las madrugadas magníficas, cariñito, lo escuchaste con los Huskies y Buyo Check. Requieres musical, vive en su reencuentro. Y un clásico de 1975 de la producción en México. Esto fue con los Terrícolas desde Venezuela. Deja de llorar, chiquilla. 2:17, las 2:17. Saludos para mi compita Jorge Alberto que está chambeando allá en Ciudad Judicial. En los juzgados, órale, no te da miedo, compa, es enorme el edificio donde estás, ¿no? Y luego de Azolapa, ay, nanita, la ranita, yo ahí sí la sacaría el parche, ¿eh? La neta, sí. Ya si hay 2-3 compas, bueno, pues ya es otra cosa, ¿no? Pero, bueno, pues ahí está la chamba. Saludos para los que están justamente, igual que su cuadratal, compa Jerry, velando, ¿eh? Pero a gusto, ¿no? Con la mejor programación de la Red Camotera. Aquí nos la pasamos a toda orquesta. Abrazo, muy buen Jorge Alberto. Gracias por estar en contacto a través del WhatsApp, terminación 5817. Pues vámonos, vámonos, tendidos como bandidos.
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0: 2:18, pues ya platicábamos de la selección mexicana que terminó sus partidos de preparación de cara al arranque del Mundial la próxima semana. Enfrentaron en el Estadio Nemesio Díaz allá en Toluca a la selección de Serbia. Y sí, pues fue un marcador apabullante, un buen marcador, 5-1 favorable para la selección mexicana. Anotaciones de Johan Vázquez al 34, Stefan Bukinaj autogol. Luego vino Raúl Jiménez al 57, Adem Avidic al 72, también autogol, y Luis Gerardo Chávez al minuto 90 por parte de Serbia. Anotó ¿quién? Petar Stanic al minuto 19. Pues sí, un buen resultado para el conjunto mexicano ante la afición local. Y pues ya el próximo jueves a la 1:00 p.m, ahí ya estarán haciendo su participación dentro del Mundial 2026. Y por eso la pregunta que te hacía a través del WhatsApp 22 28 20 34 82, ¿consideras que México sí está listo para enfrentar el Mundial, para el primer rival que es Sudáfrica? Y pues la mayoría me dicen que sí, ven a un equipo mexicano bueno, fuerte, que podría llegar hasta cuartos de final. Bueno, pues ya se fueron muy muy volados, ¿no? Pero pues ahí está, hay confianza, hay fe en el conjunto tricolor. Ojalá, ojalá que los dirigidos por el Vasco Aguirre pues cumplan con el objetivo. Así que México en su último amistoso gana 5-1 a el conjunto de Serbia. Luego la sorpresa en la Liga MX con el director técnico del subcampeón Pumas, Efraín Huerta, que dijo, si tienen tele, ahí se ven. Pidió algunos refuerzos para el conjunto de Pumas de cara a la próxima temporada. La directiva le dijo que pues no, no hay billullo, no hay marmaja, no hay pachocha, que se conformara con lo que hay. Él quería mejorar la banca para tener otras alternativas en los diversos juegos que estaría enfrentando en la próxima temporada. Y pues no, al no llegar a un acuerdo y teniendo un contrato vigente por 6 meses aún, pues Efraín se baja del conjunto felino. Así que la directiva pues estará buscando rápidamente quién llegue al banquillo, que ya se habla de Memo Vázquez, el eterno bombero Memo Vázquez, que la neta del planeta no me late, no me gusta, es un fútbol muy ratonero. Si luego nos quejamos de Tigres, por ejemplo, pues con Memo Vázquez sale peor el asunto. Pero bueno, pues es para lo que les alcanzaría al conjunto de los Pumas. Los números de Efraín Juárez: 60 partidos, 24 victorias, 19 empates, 17 derrotas, subcampeonato del Clausura 2026, y les devolvió la garra al club felino. Pues ahí están los números de Efraín Juárez, que se baja de la nave y que pinta para Europa, quiere brincarle a Europa. Pues ojalá se le den los resultados. Y luego, pues la Liga Mexicana de Béisbol sale con su chistecito de que se les cayó la página y no tenemos los resultados completos de la Liga Mexicana de Béisbol, pero por lo menos sí tenemos el de Pericos, que por lluvia, ayer fue doble cartelera. Así que el primero de la serie fue para la novena verde, 5-1. El segundo para el equipo de Olmecas de Tabasco, 5-2. Pero la serie por lo menos la gana el conjunto de Pericos. Si bien es cierto que esto no es de series, pero pues siempre es importante, ¿no?, quedarse con la misma. Así que Pericos consigue una victoria importante, bueno, una serie de visita, imponiéndose a Olmecas de Tabasco 2-1. Pues ahí está el vuelo de la novena verde.

20 minutos y serán ya las 3 aquí en La Magnífica. Estas son las madrugadas magníficas con tu cuatotén, el compa Jerry. Recordamos este tema de 1972 con la agrupación originaria de la Ciudad de México. Ellos se hacían llamar Los Chicanos. Y lo recordamos. No pidas más perdón. Fabricando Fantasías. Esto fue con el recién cumpleañero Tito Nieves. Aquí lo ubicamos en La Patrona de los Éxitos, Lola la Grande, Lola Beltrán. Llegó con un tema clásico de inspiración de Guadalupe Trigo, Mi Ciudad y La Pelusa. Este tema que, bueno, pues sí, es un éxito con La Fiebre Loca, pero ya tiene su kilometraje recorrido, ¿eh? Sí, esta canción es de el compositor cubano Miguel Matamoros, de los años 30. ¿Sí? Entonces ya llovió. Tiene un buen rato, pero sí es todo un rolón que hoy disfrutamos en La Patrona de los Éxitos. 2:41. Saludos con mucho gusto para mi compita Marco Antonio Ramírez, también para el amigo Chapati Hernández en la colonia de Minerales Guadalupe Sur, que se despertó porque dice que ya está lloviendo por esos rumbos, por esos lares, en la zona sur de la capital camotera. Aquí en el Cerro de la Paz está tranquilo todo, ¿eh? Está seco. Dice que allá por el sur está lloviendo. Fíjense cómo habrá estado, que le despertó la lluvia. Saludos, Pati, que puedas conseguir el sueño. También saludos para Lolita Morales, para el compita Javid Lascano, para el buen Agus Hernández, para Alex Chavela, también está por ahí Darío, Dani Martínez, el buen Danny Boy. Saludos también para Rafa Villegas, a Katia Tecpanecatú, a Michelle Zaguantitla, en contacto a través de las redes sociales de el compa Jerry MX. Ya lo sabes, si sigues, te sigo. Ahí chacharejemos a gusto. Ahí estoy conectado en tiempo real. Así que si quieres saludar a través de las redes sociales, contáctame como el compa Jerry MX. Saludos con mucho gusto para mis compitas que están chambeando en esta mañana de viernes, para los ingenieros Leo, Alejandro, Ricardo, Juan, Elvis, para el compita Javier, que ahí están bien chambas. Y para inspirarse en la chamba, me piden algo clásico. Es de la Orquesta Guayacán, en las madrugadas magníficas.

La temperatura, 17 grados. Es viernes.

Todo un clásico aquí en las madrugadas magníficas con tu cuota tener compa Jerry, los Tigres del Norte. Se dejaron escuchar con este éxito de 1984 del álbum homónimo. Es la banda del carro rojo, Mi Razón de Ser. Esto corre a cargo de Lisandro Mesa y Calibre 50, los de Mazatlán, Sinaloa. Con el vocalista, ¿se acuerdan? De Edén Muñoz, que después emprendió su carrera como solista. Y la armó el compa, pero antes estuvo en Colmillo Norteño. Y estuvo con la agrupación de Colmillo Norteño, luego formó Calibre 50 y ahí empezó a consolidar más su carrera. Bueno, aquí escuchamos a Calibre con Préstamela a mí. Seguimos con la mejor programación de la radio tramotera. Ya sabes, pide tus rolas del recuerdo a través del WhatsApp 2228-2034-82 o el teléfono en cabina 222-242-1312. Tu cuatro de compa Jerry, acompañándote en esta mañana de viernes en...

0: Buenos días, raza, a las 3:01.
1: Y la temperatura
0: 17 grados.
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Saludos para mi compita Sebas ahí en su taxi de plataforma. Ahí va recorriendo las diversas calles de la capital camotera. Para que sea más amena la jornada, te dejo esto de 1995 con Liberación.

Ya son las 3:16 en las madrugadas magníficas con tu cuatatán, el compa Jerry, acompañándote en vivo a través del 95.5 de FM Puebla y 99.9 FM en Atlixco, por supuesto, en Tuning Radio. 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El grupo Aroma acaba de presentar su rola Por un rato tu eterno enamorado. Esto fue de Banda Maguey. Cumbia Benavides te pone en movimiento con Guarapera y Enamorado de un fantasma, rolita solicitada. Recordamos justamente esta agrupación de Liberación, este tema que fue lanzado oficialmente ya por 1995 directamente desde Monterrey, Nuevo León, para la patrona de los éxitos. 3:17. Deja de compartirte que Pepe Aguilar está próximo a lanzar un álbum para hacer un homenaje al legado de su padre, don Antonio Aguilar, mejor conocido como el Charro de México o el Rey del Corrido. Y están varios artistas invitados, entre ellos sus hijos Ángela y Leonardo, y, ups, me invitó a su sobrina Majo, que dice que si bien es cierto, en esta ocasión no la invitó, pues tampoco invitó a su yerno Cristian Nodal, así que seguramente habrá otra producción homenaje, entonces ahí podría incluirlos, pero por lo pronto en esta primera producción estarán participando Band MS, El Recodo, Lucero, Karim León, Alfredo Olivas y sus hijos Ángela y Leonardo Águila. Pues ya veremos estas nuevas versiones de temas que en su momento fueron todo un éxito en la voz de don Antonio Aguilar. Veremos qué tal sale esta producción y a ver si ya incluye a Majo, que ya sabes, ahí los compas de la prensa, ahí como cuchillito de palo, ¿no? Muele. ¿Por qué? ¿Por qué discrimina? ¿Por qué hace un lado? ¿Por qué no invita a la sobrina Majo? Todo le encuentran estos compas. 3:19.

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2: La temperatura 17 grados.
3: Es viernes.

Seguimos con más en las madrugadas magníficas en este viernes 5 de junio presentándote a Adolescentes Orquesta. Y esto que fue Virgen, me caí de la nube, ¡ah, caray! Se vale sobar, don Cornelio Reina. Este tema que es uno de sus mayores éxitos allá por 1971. Aarón y su grupo Ilusión le pone a retear tu sentimiento. Este clásico, Todo me gusta de ti. Y cómo te olvido, ha sido el conjunto Primavera, que por cierto, la agrupación que está celebrando 45 años de trayectoria artística, se estará presentando en la Ciudad de México el próximo 9 de octubre en una conocida arena. Si coincides y te gusta la música del conjunto Primavera, pues a romper el cochinito, porque el boleto más barato está entre los 691 pesos. Si quieres verte muy fifí, pues el más caro tiene un costo de 4.014 pesos. Así entonces, para que cheques el dato, el conjunto Primavera, próximo 9 de octubre en la Ciudad de México. 21 minutos, y serán ya las 4. Vámonos con el saludo para la Angocha Celeste. Celeste Jacome, también para Jorge Arturo Pérez, amigo Chilena Mésaga. Saludos hasta Buenos Aires, Argentina, porque hasta el Cono Sur se escucha la magnífica, la patrona de los éxitos. Saludos también para Nina Conde a través de la cuenta de Instagram, el compa Jerry MX. Recuerda que estoy en todas las redes. Me conoces como el compa Jerry MX, me sigues, te sigo, ahí estamos en contacto, te chalaqueamos. Yo sí respondo tus mensajes a través de las redes sociales y me ubicas como el compa Jerry MX. 20 minutos y serán ya las 4.

4:04 y serán las 4 en las madrugadas magníficas con tu cuatatán, el compa Jerry. De los locos que dio la luz allá por 1995, una agrupación creada por Luis Moctezuma. Aquí lo escuchamos con su tema Ahora. Un rinconcito en el cielo es el que pide Ramón Ayala. Los Ángeles de Charlie nos compartieron su amor secreto. Y también escuchamos La Cosecha de Mujeres a cargo de Banda Móvil. Este tema lanzado en 1992 en inspiración de José María Peñaranda. 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Aquí te dejo a la güerita consentida.

0: 16 grados.
1: Esta es

son las 4:14 en las madrugadas magníficas con tu cuate Daniel, con Bayerri. Te voy a presentar a Duelo con este tema del 2010 de la producción Solamente Tú. Es la ley del desprecio, cómo decirte adiós, a cargo de Jaguarú Banda Machos. Contó historias sin fin y llorar, llorar, llorar. Esto fue de los Vivis, directamente de Tequixquiac, en el Estado de México. Escuchamos a Sergio Ramírez al frente de los Vivis. 4:15 ya. La tendencia en redes en estos momentos: James Rodríguez, el ex Real Madrid, el ex Panza Verde de León aquí en la Liga MX. Y recordemos que es el capitán de la selección colombiana y pues ya preparándose justamente para la justa deportiva, para el Mundial 2026. Tuvieron una reunión con el presidente de Colombia, justamente el presidente Petro, y estuvo acompañado, estuvo flanqueado por su hija Antonella. Y James es tendencia porque al parecer, James no se detuvo a saludar debidamente a Antonella. Seguramente ella le quiso pedir una fotografía, algo por el estilo. Y el capitán James Rodríguez sí le extiende la mano, sí le da la mano, pero de una forma muy breve, muy, muy corta. Y sigue su camino, sigue su trayectoria hacia el presidente Petro. Prácticamente no peló a la hija del presidente. Y esto fue más que suficiente para que se encendieran las redes allá en Colombia, manifestando que pues, le hizo un desplante a la hija del presidente. Bueno, pues sí, ahorita está mal parado James Rodríguez por esta situación con la hija del presidente Petro, del presidente de Colombia. 4:16.

4:23.

22 minutos y serán las 5 aquí en las madrugadas magníficas con tu cuatatán, el compa Jerry. Que se va a presentar a los cantantes. Y este tema que fue todo un éxito allá en 1995, directamente de República Dominicana. Este tema original de Ramón Orlando, El Venao. Quiero morir en tus pies, son los más sentidos deseos de Willy González. El orgullo de Dolores Hidalgo, José Alfredo Jiménez, con este tema, pues podemos considerar un metal. 1954, Camino de Guanajuato. Este tema donde pues es un recorrido justamente por el estado. Y cuando dice que no pasas por Salamanca porque lo hiere el recuerdo, esto es porque habla del fallecimiento de su hermano mayor, Nacho. Vivía y trabajaba justamente ahí en Salamanca, en Guanajuato. Y ahí también viene la icónica frase de la vida no vale nada. Así está el asuntacho. ¡Y qué calor tiene Super Lamas! Directamente de Veracruz. Pa' las madrugadas magníficas, 4 con 39 minutos. Rápidamente, ¿qué ocurrió un día como hoy, un 5 de junio? Tenemos que en 1878 nació Pancho Villa con sus dos viejas a la orilla. Esa era la frase, ¿no? La frase clásica para nombrar a José Doroteo Arango Arámbula, su nombre verdadero. General y político revolucionario mexicano, gobernador de Chihuahua. Y que como anécdota, se dice que cuando estaba en la Ciudad de México, en un famoso restaurante, que en ese entonces era cantina, ahí cerca del Banco de México, está el Palacio de Bellas Artes, luego viene el Banco de México, las instalaciones, y adelantito está un famoso, ahora restaurante, repito, antes era una cantina clásica, y presumen que en ese lugar, en el techo, está un hoyo de bala, y que ese disparo lo hizo el mismísimo Pancho Villa. ¿Sí? Así entonces. En 1898 nació Federico García Lorca, poeta, dramaturgo y director teatral español. En 1946 nació Benito Castro, músico, cantante, compositor, actor, imitador y comediante mexicano. En últimas fechas, como que se vio mal en un documental en torno a Paco Stanley. Sí, dio algunas declaraciones que sí causaron furor. En 1946 nació Patrick Head, ingeniero y empresario británico, cofundador de la escudería Williams de Fórmula 1. En 1963 nació Jorge Van Rankin, actor y conductor mexicano. En 1964, en Ciudad del Vaticano, el Papa Pablo VI da permiso para que los católicos puedan ser cremados al fallecer. En 1971 nació Francisco Gabriel de Anda, exfutbolista mexicano, ahora comentarista deportivo. En 1973 nació Galilea Montijo, actriz, personalidad de televisión y presentadora de televisión. En 1977, en California, sale a la venta la primera computadora personal, diseñada por Steve Wozniak y Steve Jobs. En 1979 nació David Bisbal, cantautor español, que también le ha hecho a regional mexicano. En 1981, en Estados Unidos, el informe semanal de morbilidad da a conocer que 5 varones homosexuales en Los Ángeles padecen una rara forma de neumonía causada por el hongo Pneumocystis jidovegic. Estos serían los primeros casos reconocidos de SIDA. 1982, en Los Ángeles, el doctor Michael Gauthier, empleado de la Universidad de California en Los Ángeles, describe por primera vez una nueva enfermedad epidémica que más tarde se le llamará síndrome de inmunodeficiencia adquirida, así es, SIDA. 1987 nació Bárbara de Regil, actriz mexicana. En 1989, durante las protestas en la plaza de Tiananmen, ahí en China, un rebelde desconocido detiene durante media hora, sin ser arrestado, a una columna de tanques. Todavía hay más que ocurrió un día como hoy, te lo comparto aquí, en las madrugadas magníficas.

aquí en las madrugadas magníficas, horóscopos de Durango. Nos acaba de presentar este tema que viene en la producción Locos de Amor. Esto fue Dos Locos. El Tierno se fue a cargo de Calibre 50. Los del Garrote llegaron con la cumbia del Garrote. Y La Niña Fresa, todo un clásico de Banda Z. Los de Tepic, Nayarit, que en la década de los 90 tuvieron este gran éxito, justamente, y que acabas de bailar, de disfrutar en La Patrona de los Éxitos. Lo último que ocurrió un día como hoy, en 1995 nació Luis Romo, futbolista mexicano con Chivas. En 2004 falleció Ronald Reagan, actor y político estadounidense, fue el presidente número 40 de los Estados Unidos. En 2009, en Hermosillo, se incendia la guardería ABC, donde mueren lamentablemente 49 niños de entre 5 meses y 5 años, y 106 resultan heridos. Un punto triste, muy lamentable, en la historia de nuestro país, la guardería ABC. En 2022, la selección de fútbol de Gales clasifica un mundial de fútbol luego de 64 años de ausencia. En 2023, falleció Astrid Gilberto, cantante y pintora brasileña, una cantante de bossa nova sensacional. Hoy, Día de los Sobrevivientes del VIH a largo plazo, Día del Globo Aerostático, Día Mundial del Medio Ambiente, Día Internacional de la Lucha contra la Pesca Ilegal, No Declarada y No Reglamentada. Y también es el Día Mundial de las Donas, que si bien es cierto, eso se celebra en Estados Unidos solamente. Para la comida, somos buenos. ¿A poco no? Entonces, a través del WhatsApp 2228-2034-82, dime cuál es tu dona favorita. ¿La de tu cuatetal, compa Jerry? La de chocolate. Bañadita de chocolate. Nada más. ¿Eh? Y va para adentro. ¿Cómo de qué? ¿Cuál es tu dona favorita? Cuéntame en el WhatsApp 2228-2034-82. A continuación, los horóscopos. Conoce lo que te depara el destino en este viernes, aquí con tu cuatatán, el compa Jerry.

0: son las 5:03.
1: Y la temperatura
0: 16 grados.
2: Esta es

respetable público. 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

0: 5:17 aquí en las madrugadas magníficas de este 5 de junio. Te presenté algo original, la original banda Limón, que dice: aquí es que recientemente estrenó su material titulado Si las miradas mataran, un proyecto de 7 canciones, donde pues están composiciones de Horacio Palencia, Espinosa Paz, José T. Martínez y el legendario Teodoro Bello. Aquí los escuchamos con el tema Aquí es Vanidosa. Para ti es Tudé, Cuisillos, Los Ángeles Azules con Belinda y este tema del Mundial por ella. Y antes escuchamos esta famosa cumbia de Los Luchadores, la versión original con el conjunto África, pero en 2016 la Sonora Santanera lanza este tema que fue escrito originalmente en 1950. Aquí los escuchamos en La Patrona de los Éxitos. Son las 5:18.
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0: Buenos días, amigos de Aries, jornada ideal para colaborar. La energía te impulsa a encontrar soluciones originales a problemas estancados. Mantén la flexibilidad.
1: Tauro.
0: Fin de semana de festejos y mucha diversión. Es un momento excelente para cerrar negocios, iniciar proyectos y atraer ingresos extra.
1: Géminis.
0: Experimentarás una gran lucidez y claridad mental para tomar decisiones importantes. Confía en tu instinto.
1: Cáncer.
0: Un tema económico que te preocupaba se resolverá inteligentemente. En el amor encontrarás a alguien que comprende tus sentimientos.

0: Faltan ya 25 minutos para que sean las 6 en las madrugadas magníficas con tu cuatatán, el compa Jerry. ¡Bándala gay! Con Ernesto Solano en la voz principal. Aquí lo escuchamos con Un Rayo de Sol. Nada, nada. Es lo que quiere Ana Bárbara, la elegancia musical de México, blanco y negro. Llegó con su Tropi 47 y un clásico a cargo del Acapulco Tropical de Walter Torres. Es el Cangrejito Playero, un tema de 1972, que no es de la autoría justamente de Walter Torres. Esta canción es original de la agrupación venezolana Los Melódicos. Walter hizo una adaptación para el Acapulco Tropical y se convirtió en todo un éxito. 5:36.
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0: Sí, los horóscopos, claro que sí, están aquí en la patrona de los éxitos.
1: Leo.
0: Vamos con Leo, una fuerza inigualable te empuja a emprender. Es el momento perfecto para buscar alianzas que potencien tus sueños.
1: Virgo.
0: Etapa favorable para tomar riesgos calculados en los negocios. No temas expresar tu afecto y cariño de forma explícita.
1: Libra.
0: Podrías sentir la necesidad de redefinir acuerdos o compromisos en tus relaciones, ya sea de pareja o de socios, para obtener mayor claridad.
1: Escorpio.
0: Se presentan avances significativos que definirán un nuevo rumbo positivo en tu vida. El universo conspira a tu favor. Y ahora sí, señora Salina, adelante.

reporte final de las madrugadas magníficas con tu cuatatán, el compa Jerry, en este viernes 5 de junio. Acabas de escuchar a Cornelio Reina, el de Parras, Coahuila, con esto que fue Me Caí de la Nube, Naturalita, si le gustan, a José Cuenco, Jorge Medina, Miquel Laure, el rey del trópico, Miguel Laure Rubio, su nombre completo. Aquí lo escuchamos con 039 y Saco de Sal, con Mar Solís. 7 minutos y serán las 6.

0: Sagitario.
1: Buenos días, Sagitario. Tendrás una gran lucidez en tus relaciones interpersonales. Excelente día para acuerdos y negociaciones.
0: Capricornio.
1: Se abren puertas en el ámbito laboral. Es momento de mantener la calma ante los retos y consolidar tu posición.
0: Acuario.
1: La rueda de la fortuna está de tu lado. Se augura un crecimiento importante, la llegada de dinero y un posible nuevo amor.
0: Piscis.
1: Es buen momento para escuchar tu voz interior y sanar heridas del pasado. Cuida tu energía y evita desgastarte en situaciones sin futuro. Ya me voy, ya me despido. A continuación viene Leonardo Torija, el gallo de la radio, listo para informarte todo lo acontecido en Puebla, México y el mundo a través del 95.5 de FM Puebla, 99.9 FM en Atlixco, Turing Radio y la magnífica FM.com a través de internet. Soy tu cuatotán, el compa Jerry. Nos escuchamos ya el dominguito. Sí, ya ha entrado el fin de semana. Ya sabes, tempranito, somos los primeros que estrenamos todos los días aquí en la magnífica, la patrona de los éxitos. ¡Magnífico viernes, raza!

0: Buenos días, raza. En 4 minutos serán las 6.
1: Y la temperatura
0: 15 grados.

0: noticias a la radio. Hoy seguimos evolucionando. Ya llegó, ya está aquí nuestro gallo, su gallo, el gallo de la radio. Comenzamos Tribuna Matutina.
1: Aparatoso accidente en estos momentos sobre el periférico ecológico a la altura de la desviación al Boulevard Forjadores de Puebla. Un tractocamión derrapó y fue a impactarse contra el poste que tiene cámaras de videovigilancia y del monitor vial, es decir, del C5. Se desprendió la caja prácticamente del tracto y fue un durísimo golpe. Afortunadamente solo daños materiales y el conductor aparentemente está bien. Sin embargo, la zona evidentemente está acordonada, ya hay cuerpos de emergencia, de seguridad, grúas incluso trabajando en este sitio, así que hay que manejar con

casa, tranquilos, respetando las señalizaciones viales, los límites de velocidad y evitemos accidentes. Eso es lo más importante. Y si ustedes apenas van a salir de sus casas y van a circular sobre el periférico ecológico, repito, con dirección hacia el sur, a la altura del Boulevard Forjadores de Puebla, ahí tengan mucho cuidado porque justo es donde se registra este aparatoso accidente del que le estoy platicando. Soy su amigo Leonardo Torija, el gallo de la radio, y cuando son las 6:01, comienzo a cantarle las noticias. Explosión de vehículos autotanque allá en Tepeaca puso en jaque a las autoridades, a los cuerpos de emergencia, rescate y seguridad. Incluso obligó la evacuación de escolares, pero afortunadamente no hubo lesionados y solo daños materiales. Y precisamente tras esta emergencia registrada ayer allá en Tepeaca, bueno, pues el gobernador Alejandro Armenta recorrió la zona de la explosión y sobre todo, bueno, pues dio instrucciones para que se deslindaran responsabilidades. Y en más de la seguridad, el Consejo Coordinador Empresarial, cuyo presidente es Juan Pablo Cisneros, bueno, pues exige la inmediata ubicación y detención del tirador solitario de la vía Atlixcáyotl, que ha puesto en jaque no solamente a las autoridades, por supuesto, sino también a las y los ciudadanos. Y esto es increíble. Ayer escapó un reo acusado de secuestro del Centro de Justicia Penal, ubicado allá al extremo sur de la capital poblana. Y 50 años de cárcel, 50 años de cárcel para los responsables de primero prenderle fuego y luego asesinar, no, primero matar, es decir, disparar en contra de una familia y luego prenderle fuego. Esto sucedió allá en la Sierra Negra de Puebla, en inmediaciones o en comunidades del municipio de Xoquitlán. Y en entidad al descubierto, precisamente al temporal que ha traído lluvias, bueno, pues la Secretaría de Educación Pública se vio obligada a suspender clases presenciales en instituciones educativas de las sierras norte, nororiental y negra de la entidad. Y el gobierno del estado de Puebla precisamente se mantiene atento a las lluvias, a los daños que pudieran causar estas precipitaciones pluviales, principalmente en las zonas altas del estado. Y Puebla aún no decide si habrá clases en la inauguración del Mundial de Fútbol de Norteamérica 2026. Recordemos que el inicio de la Copa del Mundo será la próxima semana ya, el jueves 11 de junio. La inauguración está prevista por ahí de las 11 de la mañana y luego a la 1 de la tarde el partido inaugural entre la Selección Mexicana de Fútbol y Sudáfrica. Todavía no deciden si habrá suspensión de actividades escolares, como así sucederá en la Ciudad de México. Y desafortunadamente, tras casi 60 años de permanecer aquí en Puebla, ayer se registró el cierre de operaciones de la empresa Stanley Black & Decker. Al menos 600 trabajadores terminaron relación laboral con esta firma. Y en información de esta ciudad capital, el alcalde de Puebla, Pepe Chedraui, bueno, pues se trasladó a la Junta Auxiliar de San Francisco Totimihuacán, donde realizó el Día del Pueblo. Y fíjense ustedes que el 50% de los baches se registran al sur de la capital poblana y también en las juntas auxiliares. Ese es el diagnóstico que tiene el gobierno de la ciudad. Y la línea de crédito que ha tramitado el gobierno municipal ante una institución bancaria por 440 millones de pesos también pasará por Hacienda para realizar las licitaciones correspondientes de obra, principalmente

0: que es en lo que se va a utilizar este recurso. Y protestaron trabajadores de bata blanca del Hospital para el Niño Poblano, y es que aseguran no tienen los insumos suficientes para realizar su trabajo. Y dicen las autoridades que nanay, como dicen por ahí en mi pueblo, no se puede reubicar el centro de salud número 68 que está operando en la periferia del mercado Morelos. Y es que recordemos que debido a los hechos de inseguridad frecuentes en esa zona, bueno, pues el personal de salud dijo, no, pues no tenemos garantías para estar trabajando en este lugar. Y bueno, pues pidieron su reubicación, así que bueno, la idea que tienen no podrá hacerse realidad, no podrá reubicarse. Además, en información de la educación, estuvo aquí en Puebla la Premio Nobel de la Paz, Rigoberta Menchú Tum, y brindó conferencia en la Universidad de las Américas Puebla, en la UDLAP, y también Juan Villoro, este escritor muy, muy importante, reconocido, estuvo en la Benemérita Universidad Autónoma de Puebla. Al filo de las 7 de la mañana tendremos las mañanitas y la voz de los poblanos. Le invito a estar en contacto con nosotros vía WhatsApp en el 2223-903810 para que hagamos juntos las noticias. Iremos al recorrido por los municipios, el reporte Atlixco con Jessica Ayala, el reporte Tehuacán con Germaín Nolasco, el reporte Cuautlancingo y el reporte San Martín Texmelucan. Interesantes entrevistas, colaboraciones, espectáculos con Mitch Piedras y toda la información deportiva con Ernesto Romero, porque en su último partido de preparación, la selección mexicana de fútbol derrotó 5-1 a su similar de Serbia. Comenzamos, Tribuna Matutina.
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0: Son las 6:08 y es un gusto saludarles en este viernes, ¡yupi, yupi! 5 de junio del año 2026. Gracias por acompañarnos en esta emisión de Tribuna Matutina a través de la magnífica en el 95.5 de FM, la patrona de los éxitos. Saludo con muchísimo gusto a quienes todos los días nos escuchan en Atlixco, Izúcar de Matamoros y La Mixteca por la 99.9 de FM. A todos les invito a estar en contacto con nosotros vía WhatsApp en el 2223-903810 para que hagamos juntos las noticias. Así que sin más preámbulo, comenzamos con la información.
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1: Inmediatamente hago enlace con nuestro compañero David Becerra, el reportero del casco, porque ayer estuvo muy, muy atento en torno a toda la movilización, evacuación incluso de escolares que generó la explosión de autotanques que transportan gas licuado de petróleo allá en Tepeaca. Adelante, David, muy buenos días.
2: ¿Qué tal, Gallo? Qué gusto saludarte. Es pues ya esta mañana de viernes. Vámonos con información. Y es que minutos después de las 9:30 de la mañana de ayer jueves 4 de junio se registraron 4 explosiones en un predio clandestino en el que se resguardaban autotanques en la colonia San Juan Negrete del municipio de Tepeaca. Los vehículos estaban presuntamente ligados a acciones de huachigaseo. Gallo, autoridades informaron que en el predio se encontraron al menos 4 vehículos con una capacidad de 12,000 litros. Uno de ellos capacidad de 12,000 litros, que fue donde se originó la fuga y el primero en explotar. Los otros 3 eran de 5,000 litros, Gallo. De inmediato, elementos de Protección Civil Estatal, Municipal y bomberos de Amozoc generaron la contención de la emergencia en la zona cero. Por su parte, personal de la Secretaría de la Defensa Nacional, Seguridad Física de Pemex, Guardia Nacional, Policía Estatal y Municipal realizaron las maniobras de evacuación en un perímetro de más de 200 metros a la redonda. En total, unas 2,000 personas fueron evacuadas del Hospital General de Tepeaca, la preparatoria BUAP 2 de octubre, el Centro Escolar Miguel Negrete Novoa y alrededor de 20 viviendas de calles aledañas. En total de todo esto, 2,000 personas evacuadas, Gallo. En un primer momento, el gobernador Alejandro Armenta aseguró que tenía el registro de 3 personas lesionadas. Sin embargo, pues minutos después, ya unas par de horas después, justamente cuando el gobernador llegó hasta la zona cero, el propio mandatario estatal pues se dedicó a decir y a asegurar que no se encontraban personas fallecidas ni lesionadas, Gallo. Las labores para el enfriamiento de la zona se extendieron hasta prácticamente horas de la madrugada, cuando pues seguían saliendo fuego. Sin embargo, pues ya la emergencia estaba totalmente controlada y bueno, ya se determinará en la información oficial el saldo y las causas del incidente. Pero de primera, Gallo, se habla de que todo esto estaba ligado a acciones de huachigaseo. Es la información que tenemos al respecto, Gallo.
1: Sí, afortunadamente la situación no pasó a mayores, fue controlada inmediatamente. Sí, tuvieron que evacuar, como bien lo mencionaste, escolares que estaban ahí en la periferia precisamente de este accidente. Y bueno, pues desafortunadamente también estamos hablando de que pudiera estar relacionado con el trasiego de combustible, David.
2: Sí, sobre todo en esta zona, Gallo, Tepeaca, pues es conocida ya históricamente como un foco rojo a nivel nacional, el número 1, Tepeaca, Gallo, el municipio de Tepeaca, como encabeza la lista del delito de huachigaseo, de trasiego de hidrocarburo, y bueno, evidentemente es por ahí donde va a ir la línea de investigación, pero ya será la autoridad la encargada de dar la causa oficial de estas explosiones. Desafortunadamente, bueno, hasta ahora, como se ha mencionado, no hay personas lesionadas ni fallecidas, pero bueno, ya se dará un recuento oficial de los daños, Gallo.
1: Muy bien, gracias David, y vuelvo contigo más adelante. 6:13, 6:13. Ahora hago enlace con nuestra compañera Lili Tech, porque precisamente tiene la información que se generó después de la explosión, cuando el gobernador Alejandro Armenta se trasladó a la zona cero para evaluar los daños. Adelante, Lili, buenos días.
3: Gracias, Gallo. Muy buenos días. Te saludo con mucho gusto y también al auditorio. Y bueno, pues es correcto comentarte que Alejandro Armenta, también el gobernador de Puebla, se trasladó a la zona de Tepeaca, en donde ocurrió este accidente. Y bueno, pues en este sentido, él señaló que desde los primeros minutos después del accidente, el primero en atender la emergencia fue el coronel Bernabé López Santos, quien es el coordinador general de Protección Civil, y él también acudió al lugar junto con personal de Petróleos Mexicanos. Este equipo estuvo encabezado por Pedro Torres, del sector de ductos. el coordinador estatal de bomberos, también acudió el presidente municipal de Tepeaca, Julián Alfredo Velázquez Romero, y Samuel Aguilar Pala, quien es el secretario de Gobernación. El mandatario señaló que los cuerpos de emergencia establecieron acciones de contención para controlar el siniestro y preservar la integridad de las familias de la región, y bueno, pues él mencionó que por fortuna no hubo algún reporte de pérdidas humanas. En este sentido, el mandatario destacó la rápida intervención de los cuerpos de emergencia y la coordinación entre los gobiernos federal, estatal y municipal que permitieron proteger a la población ante la explosión que ocurrió, como ya escuchábamos, en un centro de almacenamiento de gas LP en el municipio de Tepeaca. Él, bueno, pues realizó un recorrido por la zona y tuvo este contacto cercano con la ciudadanía. Vamos a escuchar parte.
4: Quiero ayudarlo, es mi obligación, pero aquí hay complicidad. Voy a investigar con la fiscalía a fondo. Y caiga quien caiga. Claro, con las responsabilidades que tengo. ¿De acuerdo? Entonces, yo voy a estar pendiente. Va a estar el secretario.
5: Ya están los delegados.
4: Secretario. Los delegados van a hacer un recorrido. Van a hacer un recorrido. Si hay afectaciones, las atendemos. El director se va a quedar con su personal a resguardar el área. Y vamos a esperar la investigación. Si hay complicidades, la fiscalía va a actuar. Tengan la plena seguridad de que no va a haber impunidad. Desde que estoy en el gobierno del estado, yo no he permitido impunidades. ¿De acuerdo? Entonces yo vengo aquí. Por eso estoy aquí.
3: Y bueno, pues como parte del mensaje que el gobernador se encargó de difundir entre las personas, fue justamente el hecho de que ya se iniciarán las investigaciones que correrán a cargo de la Secretaría de Seguridad Pública, que, bueno, pues atendió como primer respondiente, y por la Fiscalía General del Estado, para que en caso de que haya necesidad de fincar alguna responsabilidad, así se haga. Cabe señalar que, bueno, pues continuaron todavía durante algunas horas los equipos especializados para extinguir por completo el fuego en la zona de la explosión y asegurar la tranquilidad de las personas. Mencionar como parte de las medidas preventivas, Gallo, las autoridades establecieron un perímetro de seguridad, así como se efectuó la evacuación oportuna de estudiantes de instituciones educativas cercanas y aproximadamente 60 pacientes que se encontraban en un hospital de la zona. Cabe señalar que, bueno, pues la Secretaría de Gobernación a su vez también ofreció información al respecto. En este caso, bueno, pues destacaba justamente que se evacuó también a los estudiantes que estaban en la zona. Asimismo, bueno, pues se atendió a todas las personas que también presentaron, pues obviamente, cuadros de nerviosismo, algunas por ahí personas que estaban pues muy muy afectadas justamente por ello, y también se inició un recorrido de supervisión de los inmuebles cercanos a la explosión para descartar riesgos que pudieran afectar a los pobladores. Es el reporte, Gacho.
1: Pues sí, la verdad, mi estimada Lili, después de todo lo que estamos platicando, de lo que se generó allá en Tepeaca, pues la emergencia salió barata, ¿no?
3: No, pues desde luego, imagínate nada más, un centro de distribución, Gallo. Se habla de que no fue un vehículo, al parecer también hubo incluso vehículos 5, de acuerdo a lo que reportaba la Secretaría de Gobernación, que también pues encendieron, ¿no? Estaban en llamas, tuvo que atender esta emergencia rápidamente, y la verdad es que qué bueno que no hubo víctimas mortales, que no hubo más allá pues que alguna consecuencia que lamentar. El susto, sin duda, pues ya nadie se los quita, pero decías, Gallo, le salió barato, la verdad.
1: Sí, la verdad es que sí. 6:18 a.m. Hasta aquí dejamos por el momento el asunto de la explosión allá en Tepeaca. Y vamos a otras cosas que también le está quitando el sueño a las autoridades, que es la ubicación y sobre todo la captura del tirador solitario de la vía Tlixcayotlilí. El Consejo Coordinador Empresarial dice: a ver, señores, necesitamos que a la brevedad lo aseguren.
3: Sí, Gallo, Juan Pablo Cisneros Madrid, presidente del Consejo Coordinador Empresarial, exhortó a la autoridad para que resuelva cuanto antes el caso del tirador de la vía Tlixcayotl, ya que consideró inadmisible que las personas no puedan circular con seguridad por los diferentes puntos de la ciudad. señaló que ya se han documentado los casos suficientes como para que Estado y municipio tomen cartas en el asunto y puedan dar con el responsable del clima de incertidumbre que se ha generado entre los automovilistas que utilizan la Tlixcayotl todos los días en sus trayectos de rutina. Escuchemos.
5: El primero, los afectados deben generar su denuncia. Eso permite que se inicien los procesos de investigación. Eso va a ser fundamental. Queremos soluciones, pero cuando vemos afectados nos da miedo. Y por el otro lado, las autoridades que garanticen toda la seguridad a los denunciantes. Y sí, esto se tiene que resolver, porque no podemos estar viviendo con el temor de circular por ciertas áreas. Ya son suficientes los casos que hemos escuchado en redes y esto se debe de resolver. Y hacemos un llamado a la autoridad para que atienda a toda costa y que se acerque con aquellos que han señalado y se han visto afectados para que genere el proceso de denuncia, se les garantice toda la seguridad que corresponde hacer este proceso, que se les facilite y que se atienda. Debemos de conocer a la brevedad qué sucede, cómo sucedió y que se detenga al responsable o a los responsables.
3: Y bueno, pues él también pedía a los ciudadanos que han sido afectados por esta situación que se animen a denunciar, porque es importante que las autoridades cuenten con los elementos necesarios para el desarrollo de sus investigaciones, así como para fincar responsabilidades. En el mismo sentido, el líder empresarial pidió a las autoridades que garanticen a los denunciantes todas las condiciones de seguridad para que puedan completar este proceso y colaborar con las averiguaciones a fin de atender este tema cuanto antes. El reporte, Gallo.
1: Perfecto, pues ahí está entonces la información y ojalá pronto haya resultados de estas investigaciones y operativos y acciones que se están realizando para la detención de este tirador o tiradora. Ya estaremos atentos. Gracias, Lili, vuelvo contigo más adelante. 6:21, 6:21. Ahora hago enlace con nuestro compañero Rafa Murillo. Y es que, híjole, esto es increíble. Increíble, traen desde Tehuacán, entiendo, a un reo para su audiencia aquí en el Centro de Justicia Penal de Puebla y se escapó. ¿Cómo está eso, mi estimado Rafa? Muy buenos días.
6: ¿Qué tal, Gallo? Buenos días, un gusto saludarte a ti y a todo el auditorio. Así es como lo comentas, la madrugada de este jueves, un reo acusado de secuestro logró escapar a la altura de Amozoc durante el traslado de la Casa de Justicia de Tehuacán hacia la ciudad de Puebla. Esto para una audiencia judicial. El hombre fue identificado como Luis Ángel N. y está vinculado al proceso por el delito de secuestro. Al notificar la fuga de manera inmediata, las fuerzas de seguridad desplegaron un fuerte operativo en el área y puntos cercanos con el propósito de ubicar y de aprender a este hombre. Las autoridades abrieron una investigación para esclarecer cómo ocurrió el escape y determinar posibles responsabilidades entre los policías encargados de su custodia. La Secretaría de Seguridad Pública Estatal emitió un comunicado muy temprano donde confirmaba la fuga de esta persona privada de la libertad. Sin embargo, no se puntualizó el mecanismo que utilizó para escapar, pero dos elementos custodios fueron detenidos y puestos a disposición de la autoridad competente por la evasión de reo. Las autoridades ya investigan y buscan si existió alguna omisión, negligencia o posible complicidad que facilitara la fuga de este detenido, lo que ha generado preocupación debido a la gravedad del delito porque él presuntamente era investigado por el delito de secuestro y por lo que las autoridades mantienen operativos para lograr su recaptura. Este caso ha puesto nuevamente en duda los protocolos de traslado y de custodia de personas privadas de la libertad, donde en algunas ocasiones solamente dos elementos trasladan y resguardan durante los traslados a los presos, como en esta ocasión, que lo llevaban de una casa de justicia a otra y ahí en la altura de Amozoc esta persona escapó. Hasta aquí este reporte, Gallo.
1: ¿Cómo está eso? De verdad, yo pensé que nada más se veía en las películas. De verdad es que es increíble. Y qué bueno que estén investigando a los custodios. Seguramente ellos son responsables. Seguramente, mi estimado Rafa.
6: Seguramente, Gallo, porque está muy raro esta situación de que de la Casa de Justicia de Tehuacán hacia Puebla, pues no tendrían que haber hecho alguna parada más que por alguna otra situación. Y en ese momento, a la altura de Amozoc, esta persona, quien está acusada de secuestro, escapó en esta zona, ahí sobre ahí donde está totalmente despoblado. Esta persona dicen que escapó, por lo que se inició esos dispositivos de seguridad. En este caso también todos estuvieron involucrados, los tres órdenes de gobierno para poder rastrearlo, pero hasta el momento no hay ningún reporte de que ya lo hayan localizado, Gallo.
1: Exactamente. Muy bien, pues ahí está entonces la información. Vamos a estar pendientes para que le demos a conocer acá mismo la recaptura. Ojalá y así suceda, ojalá así suceda. 6:24 y le diste también puntual seguimiento a lo que sucedió hace unos años allá en una comunidad de Xoquitlán, porque desafortunadamente primero asesinaron a una familia y luego le prendieron fuego. Adelante, Rafa.
6: Así es, Gallo, como lo comentas, a casi 3 años del homicidio de la familia Vázquez Rivera allá en Xoquitlán. Por fin este jueves 4 de junio se realizó la audiencia para dar a conocer la sentencia a los responsables por el asesinato de la familia, conformada por 2 adultos y 2 menores de edad, quienes murieron a manos de 2 delincuentes tras resistirse a un asalto en un negocio que tenían en Tepexilotla, Junta Auxiliar de Xoquitlán, esto en la Sierra Negra de Puebla. Todo se remonta al 2023, donde una pareja ya había estudiado los movimientos de la familia, así como los ingresos que tenían de un comercio. Los delincuentes ya habían generado la confianza en el núcleo familiar. Sin embargo, el 6 de octubre de 2023, la pareja de delincuentes los atacaron para despojarlos de una fuerte cantidad de dinero que tenían ahorrada esta familia, y al oponer resistencia, terminaron por asesinarlos. Posteriormente prendieron fuego al establecimiento, así como a la vivienda, y escaparon con el dinero y otras pertenencias. En un principio se había informado que la familia había perdido la vida derivado de un incendio ahí en su vivienda. Sin embargo, tras las investigaciones, se reveló que habían fallecido previo a este incendio. Posteriormente, los responsables fueron detenidos por agentes de la Fiscalía General del Estado, quienes fueron identificados como Isidro N. y Dalia N., provenientes del estado de Veracruz. Tras encontrarse culpables, fueron vinculados a proceso, y este jueves 4 de junio, casi 3 años del multihomicidio, realizó esta audiencia final, la cual tras 5 horas finalmente el Tribunal de Enjuiciamiento determinó una pena de 50 años de prisión en contra de Isidro N. y Dalia N. Escuchemos lo que comentaban los familiares previo a esta sentencia.
7: Sí, mira, hoy van a dictar nuevamente la individualización de la pena, es decir, hoy van a imponer la sanción, hoy van a decir cuántos años de cárcel, digámoslo así, se le va a imponer a estas personas que ya fueron encontradas responsables, y después de esto pues viene la apelación. Esto es decir que si ellos se inconforman en contra de esta resolución, pues vamos a tener que ir a defendernos en una segunda instancia. Sin embargo, por ahora, pues ya se ha dictado una sentencia condenatoria, es decir, el juez los ha encontrado responsables de este homicidio.
8: Por lo menos unos 60 años de cárcel para los culpables, ¿no?, del asesinato de mi familia, ¿no? Eso es lo menos que pueden, ahora sí que podemos pedir, ¿no? Pues ya no se puede hacer nada conforme a mis familiares, pues ya casi son 3 años de lucha aquí, también con el abogado.
6: Por su parte, como ya lo escuchábamos, los familiares de las víctimas mencionaron que ya no se los iban a regresar, pero ya se sentía más tranquilo porque se hizo justicia. Sin embargo, el dolor que generó la pérdida era bastante fuerte, debido a que la forma en la que murieron los integrantes de esta familia, incluida la de 2 menores de edad, de 6 y 9 años, ahí en la Sierra Negra de Puebla. Sin embargo, los responsables ya pasarán 50 años tras las rejas. Hasta aquí este reporte, Gallo.
1: Finalmente se hará justicia por este hecho lamentable, 50 años de prisión para los responsables. Gracias, Rafa, y vuelvo contigo más adelante. 6:27, estamos arrancando motores en Tribuna Matutina. Nos vamos a ir a la pausa y volvemos con mucha más información.
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0: Estamos de vuelta en Tribuna Matutina a través de la magnífica 95.5 de FM, la patrona de los éxitos. Gracias por continuar con nosotros. Y bueno, pues ayer se lo adelantábamos y hoy, bueno, pues es una realidad. Se suspenden actividades escolares presenciales en instituciones educativas de las Sierras Norte, Nororiental y Negra. Adelante, Pili, te saludo con gusto. Buenos días.
1: Gracias, Gallo. Buenos días. Así es, la Secretaría de Educación Pública anuncia que hoy están suspendidas las clases en más de 6.000 escuelas debido a que el Servicio Meteorológico Nacional advierte que este 5 de junio habrá lluvias muy fuertes con rachas de viento que pueden afectar a la población. Decidió suspender las clases y se dio aviso y alertamiento oportuno a todas las cordes regionales, pues para que lo hicieran, repitieran en las escuelas. Para este día se esperan lluvias intensas en la Sierra Norte, en la Sierra Nororiental y en la Sierra Negra. La Secretaría de Educación Pública del Estado de Puebla ha informado que por eso se suspenden las clases en 6.393 instituciones, actividades que se reanudarán el próximo lunes y afecta a 569.000 alumnos que son atendidos por 29.800 maestros de 90 municipios. Pues más de la mitad, pues, de la población educativa, Gallo, no tendrán clases. De acuerdo a la Coordinación de Protección Civil, se hizo el alertamiento de manera oportuna, también para que se tomaran las medidas preventivas en los planteles para que no sufrieran tantos daños. Los estudiantes recibirán el servicio educativo a distancia, quienes, bueno, se han acostumbrado también a tener clases vía sistema educativo digital. Los municipios de la Sierra Norte, pues son muchos, igual que los de la Sierra Nororiental. Y Gallo, también te informo que ayer pues fue también una emergencia debido a que fue necesario evacuar el centro escolar Miguel Negrete de Tepeaca debido a la explosión de tres pipas de gas, por lo que para evitar riesgos se ordenó la evacuación de 1.700 alumnos y de los profesores debido a la cercanía que tenían, pues donde ocurrió el lamentable hecho allá en Tepeaca. Pues ese es el reporte de estos dos acontecimientos, Gallo.
0: Exactamente, y qué bueno que tomen esta decisión de suspender actividades presenciales allá en las sierras, porque bueno, pues si aquí está lloviendo, pues recordemos que en las partes altas, Pili, pues prácticamente no ha dejado de llover.
1: Exacto, no ha dejado de llover, bueno, con la advertencia de que este día todavía serán más intensas. Entonces, pues lo mejor es tomar las medidas preventivas. Te acordarás que el año pasado, pues una tormenta, Jerry, si no mal recuerdo, pues causó severos daños, causó incluso el derrumbamiento de algunos puentes y 178 escuelas fueron afectadas en el año pasado.
0: Así es. Muy bien, Pili, vuelvo contigo más adelante. 6:34, regreso con nuestra compañera Lili Tech, porque el gobierno del estado está atento precisamente a lo que puedan generar las precipitaciones pluviales allá en la sierra. Adelante, Lili, te saludo de nueva cuenta.
2: Hola, Gallo. Fíjate que Alejandro, también el gobernador de Puebla, bueno, pues efectivamente indicó que ante el temporal que afecta a la mayor parte de la entidad con lluvias, vientos y granizadas, se ha girado la instrucción de que todas las dependencias se mantengan atentas ante posibles contingencias, sobre todo en el caso de la Coordinación Estatal de Protección Civil, la Secretaría de Educación y la Secretaría de Desarrollo Rural. Recordó que en situaciones anteriores el apoyo que se ha ofrecido a los productores agrícolas afectados por las lluvias ha sido expedito a fin de aminorar sus pérdidas y, bueno, pues en este caso aseguró que no será diferente. Aunque se ha registrado la caída de granizo en algunas demarcaciones, el mandatario dijo que por ahora todavía no se reportan afectaciones, pero en caso de que así sea, desde luego que esta autoridad estará pendiente para atender posibles contingencias y en el caso de los productores agrícolas apoyarles cuanto antes. Escuchemos.
3: Es que Ana Laura ha estado muy pendiente y cuando hay una granizada, inmediatamente activamos el programa de apoyo. El año pasado tuvimos heladas. La helada fue el viernes y nosotros el martes estábamos entregando recursos para que inmediatamente volvieran a sembrar. Porque cuando una helada, una granizada afecta a un cultivo que se acaba de sembrar, como el surco está grande, puedes todavía resembrar. Entonces,
0: bueno, retomamos ahorita la comunicación con Lili, pero bueno, pues ahí está. Sí, efectivamente, hay que estar muy, muy pendientes de que las precipitaciones pluviales, en este caso, no generen afectaciones en las sierras, sobre todo en esta zona, pues, de cultivos, como bien dice el gobernador, todavía, bueno, pues se pueden registrar afectaciones en la tierra porque, bueno, pues está prácticamente en crecimiento la semilla. Concluye, Lili.
2: Gracias, Gallo. Y bueno, pues finalmente recordar que de acuerdo al Servicio Meteorológico Nacional, para este viernes todavía se prevén lluvias ligeras a moderadas, habrá actividad eléctrica en las sierras norte, nororiental, Negra, Valle de Atrixco, Valle de Cerdán y Angelópolis. Y bueno, pues de hecho, este pronóstico prácticamente ya será el pan nuestro de cada día, Gallo. La temporada de lluvias está prácticamente ya en pleno, así que hay que tener muchas precauciones. El reporte.
0: Gracias, Lili. Me quedo contigo. Le damos un giro a las noticias porque el próximo jueves, ya 11 de junio, se estará llevando a cabo la inauguración de la Copa del Mundo. Precisamente será allá en el Estadio Ciudad de México, por ahí de la 1:00 p.m. ¿Se van a suspender o no actividades escolares?
2: Pues todavía no se sabe. Fíjate que luego de que desde la Federación se indicó que es facultad de cada estado determinar si el próximo 11 de junio habrá clases en los niveles de educación básica, secundaria y media superior, en Puebla todavía no se tomó una decisión al respecto. Esto lo dijo Alejandro Armenta Mier, el gobernador de Puebla, ayer en entrevista. Él mencionó que sostendrá una reunión con su equipo de trabajo para evaluar la pertinencia de que los escolares falten a clases el día de la inauguración del Mundial de la FIFA. Escuchemos.
3: El secretario Mario Delgado, por muchos temas que se están haciendo en Puebla en materia educativa, y vamos a estar pendientes. En un rato más me voy a reunir con el equipo educativo, me voy a reunir y vamos a revisar los temas. Y con respecto a los compañeros de trabajo, ¿qué les diré? Pueden en su celular estar viendo el partido, pueden estar en una pantalla, pero yo voy a estar trabajando.
2: Y como ya escuchábamos, el gobernador también se refirió a la posibilidad de que los trabajadores al servicio del Estado puedan laborar desde casa el día del inicio del Mundial. Y bueno, pues al respecto él descartó este escenario. Actualmente mencionó, hay ya muchas formas de disfrutar un partido de fútbol, ya sea a través de un teléfono celular, en pantallas, e incluso mencionaba, aunque no fuera en tiempo real. Así que resaltó que él estará trabajando como cualquier otro día y obviamente eso es lo que esperaría de sus colaboradores. Finalmente comentó que ya todo está listo para el partido entre las selecciones entre España y Perú, que se va a realizar el próximo 8 de junio en Puebla. Agregó que él no va a acudir al amistoso internacional al interior del estado. Su deber es estar pendiente del adecuado desarrollo de él mismo, así que bueno, pues se mantendrá afuera. Justamente habrá, como la vez pasada, pues algunas actividades también en inmediaciones de los estadios, y bueno, pues es ahí en donde el gobernador se mantendrá pendiente. El reporte, Gallo.
0: Una justa mundialista cada 4 años sucede. Entonces es un buen momento también para pues apostarle a la integración laboral, ¿no? Es bueno, la verdad es que reunirnos ahí 90 minutos nada más para ver el partido de la selección, para disfrutar de la inauguración y después de seguir con las actividades normales, ¿no?
2: Sí, la verdad es que, bueno, pues es un horario que es complicado, ¿no? En general, pues la mitad de la jornada, prácticamente el mediodía, decíamos para el asunto allá entre los compañeros, ¿no? La mayoría, pues, los noticiarios vespertinos, todos son también esa hora. Entonces, bueno, pues, obviamente, habrá sectores que no pueden detenerse. Los mismos chicos, ¿no? Comentaba alguien, oye, pues, a la 1:00 ya salieron. pues no necesariamente, ¿no? Sería más bien el trayecto, entonces por ahí pues hay complicaciones porque, pues sí, ya también hay muchos chavitos, Gabriel, inundados con la fiebre mundialista, que están listos, que están preparados. Obviamente es su primer mundial y dentro de algunos años para muchos de ellos serán grandes anécdotas, Gallo.
0: Sí, sí, sí. Tú sí vas a poder ver el partido, pero desde el CIS, con un reportaje de color de las personas que van a estar allá reunidas.
2: Ya me vi, Gallo, ya me vi. Pues sí, ayer me preguntaba Mariloli, ¿tú qué votas? Dije, no, pues yo voto que todos trabajen porque yo voy a trabajar.
0: Perfecto, Lili. Oye, y bueno, pues lamentable lo que sucede ya en otro orden de ideas con la empresa Stanley Black & Decker, que ayer, bueno, pues se reportó el cierre, ¿no?
2: Sí, fíjate, Gallo, trabajadores de la planta de Stanley Black & Decker, ubicada sobre la lateral de la autopista México-Puebla, informaron este jueves que fueron liquidados tras el anuncio de cierre de la factoría que operaba en la entidad desde hace 59 años. El miércoles de esta misma semana, las actividades laborales del personal se desarrollaron de manera normal, salvo que la jornada concluyó un poco antes. Por la noche recibieron el aviso de que debían presentarse a primera hora de este 4 de junio en la planta para recibir un anuncio importante. Así que a primera hora del jueves recibieron la noticia sobre el cierre definitivo de las instalaciones de la empresa, que le daba trabajo a cerca de 600 personas. Los afectados no recibieron alguna explicación concreta sobre esta decisión. Cabe mencionar que representantes de la empresa, que está dedicada al ensamblaje de herramientas eléctricas y accesorios para ferretería, se limitaron a informar sobre el proceso de liquidación para los hoy desempleados, que, bueno, pues se sabe, se cumplirá conforme a la ley. Cabe destacar, Gallo, que en el 2024, en el mes de agosto, la planta Stanley Black & Decker en Hermosillo, en Sonora, cerró operaciones de manera similar. No obstante, la firma en aquella entidad norteña pues tenía apenas 2 años de operaciones. En este caso, pues estamos hablando de 59 años. Gallo, el reporte.
0: Sí, ahí está entonces la información. Casi 60 años de esta empresa que tuvo su tiempo de bonanza por allá de los años 90, Lili.
2: Sí, es correcto. Esta planta, bueno, pues tiene presencia en diferentes ciudades, en diferentes lugares del mundo. Y se habla de que este cambio pues obedecería justamente a los ajustes, ¿no?, en la economía mundial. No obstante, pues ayer, de acuerdo a testimonios de los trabajadores, pues lo cierto es que todo sería especulación hasta que la empresa como tal no informe qué fue lo que ocurrió, pero algunos de ellos comentaban que, bueno, pues les dijeron que ya estaban operando en números rojos. Habrá que ver cuál será la explicación oficial.
0: Habrá que checar qué fue lo que sucedió, y bueno, pues ahora pues prácticamente todas estas familias estarán preocupadas. Nuestra solidaridad con todas estas familias que hoy pues van a tener que buscar una nueva actividad, darle, digamos, un giro a su actividad económica, porque seguramente pues le va a afectar a ustedes este cierre de la empresa Stanley Black & Decker. Gracias, Lili, vuelvo contigo más adelante. Vámonos a las calles de Puebla.
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0: David Becerra, el reportero del casco, adelante, por favor.
5: ¿Qué tal, Gallo? Qué gusto saludarte nuevamente. Esta mañana nos encontramos en el periférico ecológico, justo unos metros de ingresar a la desviación hacia Boulevard Forjadores, donde durante la madrugada de este viernes, Gallo, se registró un aparatoso accidente en el que se vio involucrado un tractocamión. Según las primeras versiones y los que nos han comentado algunos elementos de la Policía Estatal, División de Caminos, que se encuentran en este sitio, el conductor había perdido el control de la pesada unidad, Gallo, era la cabina, digamos, de un tractocamión, salió de la carretera e impactó contra un poste de cámaras de vigilancia que se encuentra en este sitio, lo arrancó de raíz y terminó volcando. Gallo, prácticamente la cabina se desprendió del chasis de este tractocamión. Ya en estos momentos hay se requirieron 3 grúas, alrededor de 3 grúas, para poder realizar las maniobras para el retiro. El motor está por un lado, el chasis del tractocamión por otro lado, Gallo, y la cabina ya la han subido con una grúa hasta una tercera grúa para poder retirar de este punto. Aquí a la altura justamente se encuentra una gasolinera, y pues en la prácticamente isla de acotamiento, Gallo, pues se encuentran plásticos en restos del camión, algunas láminas, fibra de vidrio, pues que quedaron del aparatoso impacto, y afortunadamente no se presentaron personas lesionadas de gravedad, Gallo, únicamente pues el conductor policontundido, sin embargo, sin ninguna lesión que ponga en riesgo su integridad. Se encuentran aquí elementos, como te comento, de la Policía Estatal, realizando las diligencias pertinentes ya para poder hacer el retiro de la unidad. Gallo, es la información que tenemos.
0: Sí, pero estuvo durísimo, durísimo el accidente. Como bien lo mencionas, pues todas las autopartes de este tractocamión quedaron ahí regadas por la zona, así que hay que manejar con mucha precaución, y sobre todo ahorita, como siempre, el concreto mojado, esto es una pista de hielo prácticamente, mi estimado David.
5: Así es, Gallo, se vuelve altamente resbaloso. Recordemos que ha llovido en las recientes horas, se encuentra totalmente húmedo el asfalto hidráulico, pero además, pues todo el tiempo y con la circulación de los vehículos, Gallo, pues estos van vertiendo líquidos como aceite, anticongelante por fugas diversas, y con el agua, la combinación, pues se crea una capa que le quita tracción a las llantas, y sumado al exceso de velocidad, Gallo, pues desenlazan este tipo de incidentes.
0: ¿Hay tráfico?
5: Hay tráfico en la zona, pues lo vamos a ver. Hay un cuello de botella porque las unidades de emergencia, sobre todo de proximidad vial, que son los primeros respondientes y los que ya recientemente abanderan este tipo de incidentes, están ocupando todo el carril de extrema izquierda, Gallo, de extrema derecha, perdón, y ahí es donde se genera el cuello de botella. Por lo tanto, ahora que es, pues, comienza la hora pico, los vehículos tienen que pasar por este sitio ya en un zona de carriles reducidos a dos nada más, así que sí hay un tráfico importante en los carriles que van desde la autopista hacia prácticamente Cholula, al ingreso de Boulevard Forjadores, Gallo.
0: Así es, hay que tomarlo en cuenta y salir con tiempo de casa. Gracias David por la información, y vuelvo contigo en cuanto no lo indiques. 6:47, vamos a hacer una nueva pausa y volvemos con más en Tribuna Matutina.
6: El 5 de junio de 1723 nace Adam Smith. 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
2: Estamos de vuelta en Tribuna Matutina. Gracias por continuar con nosotros a través de la magnífica en el 95.5 de FM, la patrona de los éxitos. Y por supuesto, también saludo a quienes nos escuchan en Atlixco y la Mixteca por la 99.9 de FM. Les recuerdo, vía de comunicación WhatsApp abierta para todos ustedes en el 2223-90-3810. 6:51 a.m. El alcalde Pepe Chedraui realizó una jornada de Día del Pueblo y recorrió la zona de San Francisco Totimihuacán. Adelante, Sara, te saludo con gusto. Buenos días.
3: Así es, Gallo, un gusto saludarte a ti y a todos los amigos del auditorio. Como bien lo comentas, el presidente municipal de Puebla ayer, Pepe Chedraui, hizo un recorrido por San Francisco Totimehuacán, en donde llevó a cabo el Día del Pueblo para escuchar las diferentes propuestas de las y los poblanos. Ahí fue las principales peticiones, fue el tema de seguridad, alumbrado y también, pues obviamente, el tema de las mejoras de servicios públicos en las diferentes zonas, orientaciones en materia jurídica para mujeres y también el presidente municipal, pues Pepe Chedraui destacó que van a seguir trabajando para llevar y acercar los servicios a toda la población, destacó que está garantizada la seguridad y que su gabinete va a seguir recorriendo las diferentes zonas de Puebla capital para seguir atendiendo todas las necesidades de la ciudadanía, al igual que también más tarde visitó San Ramón, en donde también dijo que pues van a estar trabajando en diferentes zonas para mejorar la movilidad de todas las personas, y que en este mismo rubro, bueno, pues destacó que este tipo de días del Día del Pueblo sirven para escuchar a la gente y atender las diferentes peticiones y demandas que tenga la población, además de que recomendó a la ciudadanía acercarse a todas las diferentes áreas de la dependencia municipal para que también puedan, pues obviamente, recibir los diferentes servicios que tiene su gobierno, como en el caso del programa de impulso a jóvenes, apoyo a mujeres a través de diferentes programas para que implementen pues negocios a través de los cuales puedan tener ingresos en sus casas, y también les pidió pues denunciar cualquier tipo de violencia de las que sean sujetas al interior de sus viviendas para que puedan recibir asesoría y apoyo correspondiente por parte del Ayuntamiento de Puebla. El reporte, Gallo.
2: Ahí está entonces la información, y nos quedamos precisamente en la zona sur, allá en la zona sur, porque el gobierno de la ciudad es donde más ha detectado prácticamente el 50% de los hoyos, de los baches, están en toda esta zona de la ciudad, Sara.
3: Sí, así es, Gallo, impresionante el tema. Pues el subsecretario de Infraestructura Municipal de Puebla, Edgar Dávila, informó que más del 50% de los baches que se están apareciendo y concentrándose están ahí, pues en la zona sur de Puebla capital, al igual que en Chonacatepec, San Pablo Xochimehuacán, San Jerónimo Caleras, Ignacio Romero Vargas. Por la tipografía que hay, se presentan más problemas y ahorita en temporada de lluvias se está acentuando ese tipo de situaciones. Dijo que han tapado más de 95,000 hoyos en diferentes cuadrantes de Puebla capital. Lo anterior lo destacó ante regidores de la Comisión de Infraestructura Municipal el día de ayer, en donde también anunció que habrá colocación de reductores de velocidad en juntas auxiliares al sur de la capital poblana, al igual que Ignacio Romero Vargas y otras demarcaciones en donde tienen problemas precisamente que la gente está manejando a exceso de velocidad. Aquí parte de lo que explicó.
4: En varias vialidades y juntas auxiliares que nos han solicitado y se han evaluado por el área de movilidad y se llevarán a cabo en su momento una vez teniendo el contrato. Tenemos en licitación la calle Hombres Ilustres en la Junta Auxiliar Romero Vargas. Tenemos la 16 de septiembre, sí, en San Francisco Totimehuacán. Tenemos la calle Francisco y Madero, San Sebastián de
3: En este mismo sentido, el funcionario municipal afirmó que serán concesionados los servicios de colocación de reductores de velocidad y también cuentan con un mapeo de las áreas en donde existe mayor conflicto de hoyos en la ciudad de Puebla para ir atendiendo este tipo de situaciones, porque pues obviamente están tapando, pero están apareciendo a diestra y siniestra a diario un número significativo de hoyos en diferentes zonas de Puebla capital, que están siendo un verdadero dolor de cabeza para los conductores, porque pues obviamente con las lluvias no se nota dónde hay pues obviamente ese tipo de hoyos, y la gente está cayendo en estos, pues afectando sus vehículos, al igual que también pues en el caso de las personas que transitan caminando por las diferentes zonas, pues también es un riesgo porque pueden sufrir lesiones en los pies, en los tobillos, producto de este tipo de situaciones. Cayo, el reporte.
2: Ahí está entonces la información. Faltan 5 minutos para las 7, ya 4 y serán las 7 de la mañana, que no se le haga tarde. Y tienes más información, Sara, porque aquí hemos informado que el gobierno de la ciudad, bueno, pues solicitó una línea de crédito por más de 400 millones de pesos a una institución de la banca comercial, pero esto tendrá que pasar también por Hacienda, porque tendrán que existir y sobre todo tendrán que lanzar las licitaciones correspondientes, ¿verdad?
3: Así es, Gallo, pues ya todo está más que listo, pero faltan ya algunos detallitos simplemente para que pues comiencen a trabajar en el programa de obras adelantado que ya había dado a conocer el presidente municipal Pepe Chedraui, con el crédito de 440 millones de pesos, y que bueno, pues fue Santander con quien va a solicitar ese tipo de créditos el presidente municipal de Puebla. Ayer el subsecretario de Infraestructura Municipal de Puebla, Edgar Dávila, dio a conocer que una vez que ya se solicitó la línea de crédito bancaria por parte del edil capitalino, bueno, pues entonces ahora tendrá que pasar Hacienda para las licitaciones correspondientes y también comenzar ya con los programas diferentes de bacheo y distintas obras que tienen también programadas para las distintas zonas de Puebla capital. Escuchemos parte de la explicación que les dio a los regidores en torno a este tipo de robos.
4: Recibir el crédito y está en proceso el trámite y autorización ante Hacienda para que después de eso pudieran salir las licitaciones a proceso. ¿Sí?
3: En este mismo sentido, cabe destacar que ayer, pues el propio presidente municipal de Puebla, Pepe Chedraui, dio a conocer que este crédito es específicamente para adelantar obras en diferentes zonas de Puebla capital, que se va a pagar a corto plazo este tipo de préstamos, que no va a dejar endeudada a las siguientes administraciones, y que tiene por objetivo mejorar las diferentes zonas de Puebla capital, y que por ello, pues estarían yendo este tipo de recursos específicamente a temas de obras en las diferentes zonas de la ciudad de Puebla. Gallo, el reporte.
2: Perfecto, pues ahí está la información y estaremos atentos para cuando se comiencen a publicar las licitaciones, en qué rubros y demás. Gracias, gracias, Sara. Faltan 2 minutos para las 7 de la mañana, en dosis serán las 7. Regreso con nuestra compañera Pilar Bravo, porque ayer protestaron trabajadores de bata blanca del Hospital de la Niñez Poblana. ¿Qué fue lo que exigieron? Adelante, Pili.
5: Gracias, Gallo. Pues ya sabes que en el Hospital del Niño Poblano, ocurrieron en esta ocasión una protesta más de los trabajadores. En esta ocasión no fue tanto de carácter sindical, sino hicieron una protesta porque fíjate que desde el lunes están sin servicio de lavandería. Es decir, no tienen sábanas ni batas debido a que, bueno, pues el coordinador que era el coordinador de IMSS Bienestar, Jerónimo Lara, pues no previno que se había terminado el contrato de la empresa que les da el servicio, lo que afectó la atención médica de los niños. Joaquín Gutiérrez, que es el secretario general de este sindicato, siempre enérgico, reveló que la empresa dejó de brindar el servicio porque concluyó su contrato con el sistema de salud. Sin embargo, bueno, no se tomó la previsión y bueno, desde el lunes quedaron sin este servicio, lo cual pues es grave porque, los médicos, las enfermeras requieren constantemente de estar cambiando sábanas y bueno, pues no se pueden quedar mucho tiempo. Tampoco hay las batitas, ¿no?, para los niños, y no pueden quedarse con la ropa puesta que traen, ¿no? Sin embargo, pues ante la falta de estos elementos, pues se han tenido a los niños que tener vestidos. por las diferentes diferencias que tuvieron con el anterior director del programa, bueno, pues ayer se lanzaron a hacer una enérgica protesta pidiéndole al nuevo titular, que ahora será el doctor Joaquín Espillo Camarillo, pues para que atienda esta urgente necesidad de contar con pues la ropa de cama que se requiere en el hospital. Pues esta fue la protesta, Gallo, no tener pues los elementos, como es tan importante la ropa de cama en este hospital.
2: Exactamente, y es súper importante, sobre todo, que tengan su lavandería, pues deben de tener, eso es básico, ¿no?
5: Pues no, se los dan a una empresa particular, y bueno, pues ahí está el problema, ¿no? De que se terminó el contrato, no se dieron cuenta que ya esto había terminado, y bueno, no sé si sea por el cambio que ya se fue el doctor Jerónimo Lara, bueno, pues ocurrió esto desde...

0: regresar para reabrir las puertas y reactivar sus actividades debido a que las autoridades del IMSS Bienestar y Salud determinaron que no es posible de momento hacer el cierre y tampoco la reubicación de ese centro porque representa tener un nuevo espacio que tampoco tienen, además de que llevaría tiempo y una erogación no programada, por lo que se ofreció a los empleados que a partir de ayer tendrían seguridad a las puertas de la institución para evitar el ingreso de delincuentes y sobre todo de evitar que puedan ocurrir pues algún lamentable hecho por las balaceras que suelen ocurrir en ese mercado. Habrá elementos de policía para vigilar las instalaciones, sobre todo la salida del personal para evitar asaltos y robos. No se pueden cancelar los servicios de salud, por lo que ayer reanudaron las actividades. Pues Gallo, así terminó este asunto.
1: El asunto es que, bueno, pues les tienen que incrementar la seguridad, no hay de otra.
0: Sí, y ya desde ayer tienen policía a las puertas, pues cuidando las instalaciones de este centro de salud tan grande.
1: Así es. Gracias, gracias, Fili. Vuelvo contigo más adelante. 7:02. 7:02. Vámonos a la pausa y regresamos con lo más importante que es tu voz, la voz de los poblanos.
2: El 5 de junio de 1898, Federico García Lorca nace en Granada, España, uno de los poetas y dramaturgos más brillantes de la literatura del siglo XX.
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0: 7 de la mañana ya con 5 minutos. 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
1: Y la temperatura.
0: 15 grados.
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Estamos de vuelta en Tribuna Matutina. Gracias por continuar con nosotros a través de la magnífica 95.5 de FM, la patrona de los éxitos. Dice Perro Negro, buenos días. Gracias por la música de fondo, muy animosa. Dice, me acabo de echar en seco unos pasitos de fantasía con el viejo del sombrerón. Pues, ¡órale! Va, perfecto. Pues esa es la idea, ¿no? Esa es la idea, ya es viernesito. Y bueno, pues evidentemente es parte de la identidad que tiene ya la magnífica, la patrona de los éxitos con todas y todos ustedes. De verdad, escuchen la magnífica todo el día, se la pasan cantando y bailando, ¿eh? Cantando y bailando, así se las pongo. Bueno, ya escuchábamos las mañanitas, hoy es día de Bonifacio. San Bonifacio, que es patrón de Alemania, fue un santo obispo y mártir anglosajón, llamado en latín Bonifacius, aquel que hace el bien. Su verdadero nombre era Winfrid, o Winfrid en este caso, cuyo significado en anglosajón es amigo de la paz. También era conocido como Bonifacius o de Maguncia. Bueno, pues esta denominación aparece en sus obras, en la patrología latina. Adoptó su nombre en memoria de San Bonifacio, mártir de Tarso, fallecido alrededor del año 305. Así que si llevas por nombre Bonifacio o Bonifacia, te enviamos una sincera felicitación de parte de todo el equipo de Tribuna Matutina. Y además recuerda que puedes felicitar a tus seres queridos acá, en el 2223-90-3810. ¡Muchas felicidades!

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2: 7:09, 7:09. ¿Cómo vamos con la voz de los poblanos, mi estimada Valerie? ¿Cuántas personas nos están observando ya en las redes sociales de Tribuna Vigila en X y Tribuna Vigila en Facebook?
3: Muy buen día, Gallo, también al auditorio. Esperemos que estén pasando un muy buen viernes. Ya finalmente se acabó la semana en un parpadeo casi. El día de hoy contamos ya con la visualización de más de 60 personas, además de reacciones de parte de la comunidad. Muchísimas gracias por estarnos entonando. Recuerden que si tienen alguna queja, alguna denuncia, alguna observación sobre alguna circunstancia, siempre nos pueden escribir a través de redes sociales, ya sea a través de X o Facebook, o directamente a través del número 2223903810. Hay reacciones también, bastantes reacciones diría yo de parte de la comunidad, empezando por Lisbeth Contreras Gómez, además de Jessica Pérez, Ernestina, Ángel y César Juárez.
2: Muy bien, pues un saludo para todos ellos que están reaccionando a nuestra transmisión vía streaming en las redes sociales de Tribuna Vigila en X y Tribuna Vigila en Facebook. Mi estimada Valerie, ¿algo más?
3: Pues sí, hay bastantes recomendaciones el día de hoy, dado a la situación con el clima. De parte de Protección Civil ha mencionado que se tenga muchísima precaución,
2: sí,
3: ya que desde la madrugada han empezado a percibirse la fuerte presencia de precipitaciones.
2: Sí.
3: Se recomienda mucho el uso de paraguas. Si no es necesario salir de casita, no lo hagan, y desde hacerlo, cúbranse muy bien. Si es posible, usen botitas, porque pues hay algunas callecitas que se inundan, ya sea por, pues ya saben, basura, la constante de siempre. No tenemos esta conciencia de no tirar basura, sobre todo ahorita en esta temporada de lluvias, así que cuídense muy bien.
2: Exactamente, y no tienen basura porque, como bien dice Valerie, las coladeras, el drenaje se llega a tapar y es cuando vienen los encharcamientos. Y ya más extremo el asunto, las inundaciones. Oigan, pues a fin de preservar los espacios públicos y fortalecer la imagen urbana de la capital poblana, el gobierno de la ciudad inauguró el mantenimiento integral de la Fuente Álvaro Obregón, ubicada en el Parque del Señor de los Trabajos, que está ahí este parque, justo a la 11 Norte, frente al Museo Nacional de los Ferrocarriles. Bueno, la Secretaría de Servicios Públicos realizó trabajos de mantenimiento al sistema eléctrico e hidráulico, que incluyeron la reconstrucción del cuarto de control, la instalación de una bomba centrífuga y la rehabilitación de la línea hidráulica, que garantiza una operación más eficiente y segura de la fuente. Como parte de la intervención, la dependencia colocó luminarias que permiten realzar la imagen de la fuente durante la noche y contribuir a la recuperación de espacios públicos más atractivos para las familias poblanas, fomentando la convivencia y disfrute de los entornos urbanos. Vamos a escuchar parte de lo que se vivió en el parque, precisamente allá en el Parque del Señor de los Trabajos. Que, bueno, pues finalmente es muy, muy importante que se hagan este tipo de acciones por parte del gobierno municipal que encabeza el alcalde Pepe Chedraui, y que en este caso quien acudió precisamente a este sitio fue el secretario de Servicios Públicos, Clemente Gómez Medina. 7:13, vámonos con los municipios.
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0: 7:14, 7:14. Atlixco y la Mixteca, Jessica Ayala, te saludo con gusto, buenos días. Vamos con Pili, perfecto, ya está en la línea telefónica nuestra compañera Pilar Bravo, que tiene más información en torno a lo que está sucediendo precisamente en la entidad y sobre todo cómo se vivió el jueves de Corpus, el jueves de Corpus Christi, día de mulas y panzones. Adelante, Pili.
1: Así es, Gallo. Pues fíjate que la Iglesia Católica celebró ayer la festividad del Corpus Christi, por lo cual el arzobispo de Puebla, Víctor Sánchez Espinosa, celebró por la mañana una misa en catedral, naturalmente, y que recordó a la comunidad católica el sentido de la celebración de la Eucaristía, señalando esto.
2: Siempre escuchamos decir que cuando venimos a la Santa Misa venimos a alimentarnos de la mesa de su palabra. El Señor que se nos da como alimento a través de su palabra, a través de su evangelio y en la mesa de su cuerpo y de su sangre. Son las dos partes que forman nuestra Eucaristía. Las dos partes que forman un solo acto de culto, como nos decía el Concilio Vaticano II. La celebración de la Eucaristía, la celebración de la Santa Misa, que es lo máximo que tenemos.
1: Señaló que la celebración es para que se pueda vivir plenamente cada día, siendo constructores de unidad en las familias y en el medio ambiente. Luego de la misa se efectuó una procesión con el Santísimo que tiene el sentido de que acompañan a Jesús resucitado en su camino por el mundo entero. Pues fue sencilla la ceremonia y bueno, estuvo asistido también por los obispos auxiliares Tomás López Durán y Francisco Javier Martínez pues fue una ceremonia sencilla, pero pues muy emotiva. Y ya pues afuera se felicitó naturalmente pues a quienes llevan por nombre Manuel. El reporte, Gallo.
0: Exactamente, a los Manueles, claro que sí, la felicitación. Y fíjate qué bonito que continúe pues la feria esta tradicional que en el marco del Corpus Christi pues se instala allá en la zona del Parián, ¿no? Y el barrio del Artista.
1: Sí, todavía se hacen, fíjate, afortunadamente este tipo de artesanías. Ayer pues hubo incluso en calle pues las mulitas, ¿no? Que se hacían de todo el tiempo, siempre se hacían estas mulitas, unas veces de paja, otras veces de barro, y bueno, pues persiste esta. Lo que ya no se hace son tanto los muñecos de Sololoy, panzones. Esa tradición sí se ha ido perdiendo, las nuevas generaciones no saben por qué ni en qué consiste. Y los panzones, de acuerdo a la historia, es que estos eran los hacendados, ¿no? Que era una especie de burla, panzones, gordos, pues que ese día, el de los Manueles, pues se festejaban así.
0: Pues yo no tengo hacienda, pero también estoy panzón.
1: Te iba a decir, pero dije, no, pues mira, ya eres Terian, ¿no? Por lo de Gallo. Y ahora, bueno, tú lo dijiste, ¿eh?
0: Muy bien, Pili, muchísimas gracias. Vuelvo contigo más adelante. 7:17, 7:17. Atlixco, la Mixteca. Jessica Ayala, te saludo con gusto. Buenos días.
3: ¿Qué tal, Leo? ¿Cómo estás? Muy buenos días y buenos días también a todo el auditorio. Bueno, pues desafortunadamente sigue la ola de violencia en lo que es la zona de la Mixteca poblana, porque en esta ocasión ahora fue un motociclista quien fue asesinado a balazos durante la noche de este jueves cuando circulaba sobre un camino de terracería en inmediaciones de la colonia Lázaro Cárdenas, conocida como el Cascalote, en el municipio de Chietla. Hasta el momento, los primeros reportes que se han difundido y que son preliminares, estos son testimonios de pobladores quienes señalaron que la víctima viajaba a bordo de una motocicleta itálica de color blanco cuando fue interceptada y atacada por disparos de arma de fuego en una de las entradas a dicha comunidad por el lado de la desviación cañera entre parcelas de caña. Habitantes de la zona que transitaban por el lugar localizaron al hombre tendido e inmóvil junto a la motocicleta, por lo que dieron aviso al número de emergencias. A la llegada de los cuerpos de seguridad se confirmó que el masculino ya no contaba con signos vitales. De manera extraoficial, algunas versiones señalan que la víctima podría tratarse de un presunto cobrador o trabajador del área de cobranza de alguna institución financiera debido a la vestimenta que portaba y que posiblemente lo asesinaron para robarle. Sin embargo, esta información aún no ha sido confirmada oficialmente por las autoridades. Y obviamente también en este lugar arribaron elementos de la Policía Municipal de Chietla y de la Policía Estatal, quienes acordonaron la zona y resguardaron la escena en espera del personal de la Fiscalía General del Estado, quienes ahora abrieron una carpeta de investigación para poder conocer qué fue lo que motivó o quiénes mataron a esta persona. Pero sí ha sido recurrente, Leo, el tema de los asaltos y también de los robos en esta región. Esta es la información.
0: Ahí está entonces la información. Pues sí, qué lamentable, ya hay que reforzar las acciones de seguridad, no hay de otra. ¿En dónde te leemos, Jessy?
3: Gracias, también recordarles que a través del www.contextosnoticias.com, ahí encuentran más información de Atlixco y de la zona de la Mixteca. Que tengan todos un excelente fin de semana.
0: Igualmente también para ti, buen fin de semana. 7:19, vámonos a las calles de Puebla.
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0: David Becerra, el reportero del casco, adelante por favor.
5: ¿Qué tal, Gallo? Saludo nuevamente con muchísimo gusto. Ya nos hemos cambiado de ubicación. Estamos en la lateral de la autopista México-Puebla. Esto a la altura de las instalaciones de la Guardia Nacional, es decir, la lateral que ya te va, lleva justamente a la incorporación de Boulevard Hermano Cerdán. Gallo, y es que más temprano esta mañana se reportó un aparatoso choque en el que se vio involucrada una camioneta tipo estaquitas de la Nissan, Gallo. Según lo que comentan las primeras versiones, el conductor venía circulando sobre los carriles principales de la autopista cuando no notó la presencia del camellón que divide la lateral y los carriles principales. En ese momento dio un volantazo que hizo que perdiera el control de la camioneta y la llevara en trayectoria de impacto contra la barra del estacionamiento de las instalaciones de la Guardia Nacional, generando un gran boquete en el punto y pues daños también a su unidad, Gallo. La unidad es de una empresa particular. Afortunadamente, a pesar de que la barda pues quedó destrozada, de que salió un boquete, como te comento, no se reportaron personas lesionadas de gravedad. En el punto ya hay elementos de proximidad vial, quienes fueron los primeros respondientes para abanderar la zona, y también hay agentes de la Policía Estatal, División de Caminos, pues realizando los peritajes correspondientes. No hay tráfico en la zona, Gallo, como tal, no hay un obstrucción de carriles, entonces está circulando de manera fluida el tráfico. Es la información que tenemos al respecto. Te recuerdo, lateral de la autopista México-Puebla, a la altura de las instalaciones de la Guardia Nacional, es decir, prácticamente ya casi llegando al puente de la María.
0: Híjole, bueno, pues qué lamentable lo que sucede en este punto, porque casi se mete al destacamento, ¿no?
5: Pues prácticamente se metió, Gallo, sí quedó un boquete considerable en la barda de entrada, incluso causó daños a una patrulla en la parte trasera, Gallo.
0: Újule, bueno, lo importante es que el conductor está bien y solamente esto terminó en daños materiales. Gracias David, y vuelvo contigo más adelante. Retomamos la comunicación de los municipios. Vámonos a San Martín Texmelucan. Como parte de las acciones para garantizar la seguridad alimentaria y mejorar la calidad de vida de los sectores más vulnerables, el sistema estatal DIF, que encabeza la señora Ceci Arellano, bueno, pues en coordinación con el municipal DIF de San Martín Texmelucan, a cargo de la señora Carla González Martínez, continúa impulsando programas de asistencia alimentaria en beneficio de cientos de texmeluquenses. El sistema municipal DIF de Texmelucan y el gobierno municipal de Juan Manuel Alonso pues refrendaron su reconocimiento al gobierno del estado y al sistema estatal DIF por impulsar programas y acciones que contribuyan a mejorar la calidad de vida de las personas en situación de vulnerabilidad mediante el programa de atención a grupos en situación vulnerable dirigido a personas con cáncer, adultos mayores, personas con discapacidad y sobre todo quienes enfrentan problemas de desnutrición. Entregaron 5,808 despensas, beneficiando a 1,452 personas del municipio. Pues enhorabuena y que se continúe trabajando en favor de los grupos más vulnerables de la localidad. 7:23. Pausa y regresamos con una interesante entrevista.
6: El 5 de junio de 1941 nace en Buenos Aires, Argentina, Martha Argerich, una de las pianistas más virtuosas, talentosas y aclamadas de la historia de la música clásica.

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2: Seguimos en Tribuna Matutina, gracias por continuar con nosotros, son las 7:27 a.m. y hoy está con nosotros aquí en el estudio el secretario estatal de Cultura, Fritz Glöckner. ¿Cómo estás, secretario?
3: Queridísimo.
2: Qué gusto saludarte.
3: Al contrario, el gusto es mío, y te voy a decir, yo voy a decir con todas sus palabras cuando me preguntas cómo estás, yo voy a decir con todas las palabras, pero mejor voy a decir ATM.
2: Perfecto, digámoslo bien.
3: ¿Para qué no? A toda madre.
2: A toda madre, como debe de ser, aquí en la magnífica, la patrona de los éxitos. Oye, para platicar contigo sobre las acciones que estás realizando en torno a las mesas de diálogo con comunidades, que eso es bien importante, acercar precisamente la cultura, acercar el arte, por supuesto, la identidad de Puebla hacia las comunidades.
3: Sí, digamos, evidentemente tenemos toda una serie de expresiones culturales en Puebla, desde colectivos, artistas, compañías. Y entonces se realiza la convocatoria para un diálogo con, en primera instancia, con lo que tiene que ver con la comunidad de teatro, donde el pasado lunes tuvimos una reunión maravillosa con actrices, actores, directores, dramaturgos, colectivos, no para que acudan con la lógica de la lámpara de Aladino, venimos a pedir tres deseos, o mucho menos con, ahí está la carta de los Reyes Magos, pero sí para generar y provocar sinergias. Es evidente que hay una serie de necesidades de toda índole dentro de los diversos espacios culturales, y los gremios necesitan, digamos, que vayamos cobijando. No tenemos los fondos para solucionar toda la situación de los teatreros, de los directores, de los dramaturgos, de los actores y las actrices, pero sí para ir provocando esta sinergia con el resto de la sociedad. Y este diálogo que iniciamos el pasado lunes lo vamos a sostener con el gremio del cine, que es la próxima convocatoria, porque como saben, Puebla tiene una tradición cinematográfica maravillosa. Aquí en Cholula se filma evidentemente la película Enamorada,
2: María, ¿no? Félix.
3: María Félix. Tizoc se filma con Pedro Infante en Puebla.
2: Todo lo que generó Capulina, bueno, desde Chignahuapan para el mundo.
3: Tenemos actores y actrices emblemáticos que son poblanos. Capulina, Clavillazo de Teziutlán, la India María de Puebla y Mantequilla.
2: Y actualmente Luis Felipe Tobar.
3: Ah, tenemos evidentemente actores.
2: Que también es buen
3: actrices,
2: actor, ¿no?
3: Evidentemente, ¿no? Entonces, hay una tradición de cine en Puebla muy importante.
2: Sí.
3: Entonces, el próximo gremio o el próximo miembros de las bellas artes con las cuales vamos a tener un diálogo va a ser con el ámbito cinematográfico, por ejemplo, ¿no? Y así iremos teniendo convocatorias para que nos reunamos con la gente de literatura, de artes gráficas, de pintura, evidentemente, para ir generando, insisto, esta opción de diálogo, de conocer sus necesidades, no porque podamos resolverlas todas, comprenderás y recordarás.
2: Pero a ver, hay muchos fondos.
3: Hay fondos, hay convocatorias nacionales, hay pequeñas, pero hay convocatorias estatales, y sobre todo provocar esta conexión con la iniciativa privada, con otras instancias gubernamentales, en fin. Es conocer esta lógica de, recordemos, para el caso de Puebla, el teatro estaba Reigadas, ¿no? Que se convirtió en un gran maestro con su foro y demás.
2: Manuel Reigadas.
3: Pero siempre hago la referencia histórica, por ejemplo, de Mico Villa, dramaturgo, que es el verdadero papá de la telenovela en México. Se dice que el padre de la telenovela en México es Enrique
2: Segoviano.
3: No. Se me fue el apellido de Enrique, el papá del papá telenovela, pero no, quien enseñó a hacer telenovelas a Enrique fue Mico Villa, poblano, en los años, principios de los años 50, y es un personaje dramaturgo poblano olvidado. Luego vino un poquito la época de Héctor Azar, que tuvo su fundación de grandes instituciones a nivel nacional y que fue secretario de Cultura durante la época de Manuel Bartlett, pero de pronto el teatro en Puebla como que se había visto un poco como gremio, como expresión artística, como olvidado. Y tenemos además el teatro más antiguo de América Latina, el teatro principal, como bien sabemos, ¿no? Entonces, en esa lógica es como estamos llevando a cabo esta convocatoria para el diálogo con los diversos gremios, con las diferentes expresiones artístico-culturales.
2: ¿Sigue existiendo la Compañía Estatal de Teatro?
3: No, entre otras cosas, ya te aventaste, ya, sin querer ya me aventaste una pregunta que no he declarado hasta ahora.
2: Sí, sí, sí.
3: Porque uno de mis proyectos, no para este año.
2: Que ahí estuvo, por ejemplo, Humberto Moreno.
3: Sí.
2: Que hoy hace cosas con SICOM.
3: Así es.
2: Pero él estuvo ahí también
3: metido.
2: Por eso
3: estoy diciendo que te aventaste, te metiste en mis proyectos. Una de las iniciativas que le propuse al gobernador desde que me invita a ser parte de su equipo y ocupar la titularidad de la Secretaría de Cultura es precisamente renovar, rescatar y volver a tener, así como tenemos 4 orquestas, que pocos estados tienen 4 orquestas como Puebla, recuperar lo que es la Compañía Estatal de Teatro, no para este año, porque hay que prepararla muy bien, hay que evitar suspicacias en la convocatoria y hay que evitar esto de las micromafias o las grandes mafias que se pueden generar en torno de la cultura, ¿no? Y de los gremios culturales. Por lo tanto, para el 2027, ya te me adelantaste, pero bueno, está la idea, espero que pueda caminar sanamente, de construir una Compañía Estatal de Teatro, por supuesto.
2: Y todos estos diálogos que tienes con artistas y precisamente con exponentes de cada una de las artes, te van a permitir revivir lo que platicábamos antes de entrar al aire, la Casa de la Cultura.
3: Es que 1974 Puebla inaugura una lógica de gestión cultural nunca antes vista en México. O sea, la visión que tuvo Pedro Ángel Palou Pérez en 1974 de convencer al gobierno del estado y al gobierno municipal para generar en la 5 Oriente número 5 un centro llamado Casa de Cultura, que como recordarás tenía cafetería, tenía la Cinemateca Luis Buñuel, que era el único cineclub de arte.
2: Sí.
3: En todos los demás veías el cine comercial, pero el cine de arte francés, inglés, hasta el mexicano, que no teníamos en la década de los 70s buen cine de arte mexicano, no está para saberlo, los jóvenes que me están viendo.
2: La época de las ficheras.
3: Por eso, pues bueno, ¿no? Eso no era cine de arte, compañero. Precisamente eso me refería yo. Tenías una cafetería, había librería, ¿no? Te tocó librería de Casa de la Cultura y las salas de exposición. Entonces, perdón, pero el palpitar de la ciudad y parte del estado tenía que ver con la Casa de la Cultura. De pronto, por diferentes motivos, evidentemente ha sido un centro cultural que ha sido desatendido, o las otras expresiones culturales alrededor del propio centro disminuyeron, ¿no? Lo que es el palpitar de la Casa de la Cultura, y estamos totalmente convencidos de que hay que reactivar.
2: Totalmente.
3: Con una cafetería. Antiguamente era Inmecafé, el café que dependía de este lugar, pero tenemos hoy en día un café 5 de mayo, compañero.
2: Claro.
3: Por lo tanto, vamos a reabrir una cafetería 5 de mayo, por supuesto.
2: Perfecto.
3: ¿No? Estamos mejorando, intentando, evidentemente, que toda esta programación siga con la tenga la continuidad, mejor dicho, de lo que son las expresiones locales, pero traer eventos internacionales, por supuesto, y no dejar de ocupar todos y cada uno de los rincones del espacio. De pronto, aunque no lo sepan, la Casa de la Cultura tiene recovecos maravillosos que ahora que he descubierto los he visto subutilizados o más bien no utilizados, y quiero activar todo. Digo, si por mí fuera, quitaría yo toda la burocracia cultural del centro y convertiría yo todo estas casonas hermosas, pero bueno, por desgracia tampoco se puede andar quitando lo que tiene que ver con lo administrativo, ¿no? Porque la idea es eso, es que la cultura vuelva a tener este latir que lo tuvo durante algunos años. Siempre he dicho que un veracruzano, Pedro Ángel Palou Pérez, sube la cultura a niveles extraordinarios en Puebla, y llegó otro veracruzano que le puso la madre. Luis Maldonado. A través de el entonces gobernador Rafael Moreno Valle. Pero bueno, es parte de la historia y lo que me toca hacer es evidentemente volver a retomar las expresiones artísticas, la artesanía, darle continuidad a nuestras orquestas de música, recuperar el teatro, recuperar el cine, la literatura, ¿no? Germán Liz Arzubide, uno de los líderes del movimiento estridentista, 1925, ¿no? Era un gran escritor poblano. Evidentemente Sergio Pitol nace en Puebla, aunque se lo pelea Veracruz. Está Ángeles Mastretta, por supuesto. Entonces, dentro de la literatura, como escritor que soy, saben perfectamente bien que hay que impulsar nuevamente los concursos.
2: Claro.
3: Puebla tenía uno de los principales concursos de cuento que sigue existiendo. El cuento latinoamericano Edmundo Valadez de Puebla se convirtió en un concurso emblemático. El concurso de ciencia ficción, de cuento de ciencia ficción, fue el primer concurso que le dio importancia al género de la ciencia ficción a nivel nacional. En fin, como verán, tenemos hermosas retos, chambas, recuperar.
2: Y hay que recordarle al auditorio que los talleres continúan.
3: Continúan, por supuesto.
2: ¿Sí, no? Porque hay muchas personas que dicen, no, yo creo que ya ni hay talleres.
3: ¡No, por favor!
2: ¡Claro, ahí están!
3: Acabamos de remodelar el hermoso inmueble donde se dan los talleres, que es detrás de la Casa de la Cultura.
2: Sobre la 7
3: Oriente, siempre se me olvida el número.
2: 7 Oriente... Es,
3: número 3, número 2, número 3.
2: Sí, número 3, parecía casi pegado a la 2. Entre la 2 y la 16,
3: exactamente. 7 Oriente número 3, atrás de la Casa de la Cultura, exactamente, ¿no? Este edificio maravilloso lo acabamos, bueno, yo no, evidentemente, el gobierno del estado, el gobernador Alejandro Armenta, acaba de remodelar y volver a darle ese brillo a este espacio emblemático,
2: de los
3: donde se siguen dando los talleres de danza, de hay de literatura y de ajedrez. En las mañanas las personas, llamémosle de la tercera edad, tienen cierto tipo de manualidades, o sea, seguimos activos.
2: Había taller de fotografía también.
3: Taller de fotografía, sigue el taller de fotografía, de batería, en fin. Tenemos 43 talleres abiertos hoy en día, si no mal recuerdo. Me están viendo con cara de que estoy mintiendo. Pero sí llegamos a los 40, 41 según recuerdo, ¿no? Talleres activos, con un costo ridículo, digamos, ¿no? Evidentemente porque somos...
2: Sí, son cuotas de recuperación.
3: Exactamente, así es, ¿no? Entonces, no se olviden esto... Este boom de los talleres que tuvo en la década de los años 70, 80, la Secretaría de Cultura, pues estamos reviviéndolos en un espacio, en este edificio emblemático, que ya está hermosamente reinaugurado, por decirlo de alguna manera, rehabilitado.
2: Perfecto. Pues me da mucho gusto porque sí necesitábamos a alguien como tú en la Secretaría de Cultura, con ese amor precisamente a las artes. Y a las expresiones artísticas que desafortunadamente durante muchos años se olvidaron.
3: Digamos que hubo mandatarios que no les interesó tanto el quehacer cultural, que tenemos una riqueza maravillosa, ¿no? O entraron en otras lógicas, pero por fortuna, digamos que se llega a nuevos momentos. En mi caso, puedo presumir que desde 1975 la Casa de la Cultura se convirtió en mi primer hogar. No en mi segunda casa. Me la pasaba yo más en la Casa de la Cultura que en casa de mi mamá, ¿no? Y creo que conozco la trayectoria de Puebla, conozco la cultura, conozco a los poblanos, y soy poblano, evidentemente, y sin duda hay que hacer mucho, porque la cultura, siempre he dicho, arte, cultura, travesura.
2: Exactamente.
3: Y si no somos traviesos, no nos divertimos, porque la cultura es la expresión de, evidentemente, la pasión humana. Y sin pasión humana no vamos a llegar a ningún lugar.
2: Muy bien, pues ahí está entonces, él es Fritz Glogner, el secretario estatal de Cultura. Estamos pendientes de tus actividades, Fritz. Muchas gracias.
3: Al contrario, queridísimo, mil gracias a ustedes.
2: Gusto en saludarte. Vamos a la pausa y regresamos con más en Tribuna Matutina. Volvemos.

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5: Adelante, Paola, muy buenos días.
6: Gracias, buenos días. Sobre Boulevard 5 de Mayo, de Dorada hacia San Francisco, con tráfico continuo. Indican con precaución en el cruce de San Felipe, en ambos sentidos ya presenta carga vehicular. En Boulevard Norte, de la 15 de Mayo hacia Boulevard San Felipe, con tráfico, pero es viable. En Hermano Cerdán del Puente de la María, hacia el paso a desnivel, con tráfico continuo. Sobre Reforma de la 25 hacia el centro, con tráfico continuo. Indican aún permanece cerrada la 6 Norte y 2 Oriente por evento. Es lo que tenemos hasta el momento.
5: Muchas gracias y buen fin de semana.
6: Buen fin de semana a todos.
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1: ¿Sabías que el pulpo Paul se convirtió en un fenómeno mundial durante el Mundial de Sudáfrica 2010? Vivía en un acuario de Alemania y sorprendió a todos porque predecía los resultados de los partidos. La dinámica era sencilla, le colocaban dos cajas con comida, cada una con las banderas de la selección que iba a jugar, y Paul elegía una. Lo increíble fue que acertó los resultados de Alemania durante el torneo y también la final entre España y Holanda. En total, acertó 8 partidos consecutivos, algo que desató una auténtica locura mediática. Televisoras, periódicos y aficionados de todo el planeta seguían cada una de sus predicciones. Paul pasó de ser un simple pulpo de acuario a una celebridad internacional. Incluso hubo quienes lo consideraron un oráculo del fútbol. Aunque todo era parte del entretenimiento mundialista, el fenómeno mostró cómo el fútbol puede convertir cualquier historia curiosa en un evento global. El pulpo Paul murió en 2010, pero sigue siendo uno de los personajes más recordados en la historia de los mundiales.
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2: Hola, hola, muy buenos días, ya estamos con la información deportiva en este viernes, viernes 5 de junio, cuando faltan 6 días para que arranque la Copa del Mundo, y la selección mexicana pues ya tuvo su último partido de preparación, su último partido de exhibición de cara a lo que será su debut, su presentación en la justa mundialista, y lo hizo con una goleada, recuperándose de un déficit temprano para terminar aplastando 5-1 al conjunto de Serbia, con lo cual pues culminó de buena manera sus preparativos para lo que es el partido inaugural de la Copa del Mundo, en la que es coanfitrión y que inicia exactamente el próximo jueves. Así que pues Javier Aguirre ya con los 26 elegidos, ya con un 11 que seguramente será lo más parecido a lo que presentará ante el conjunto sudafricano, pues aprovecha esta situación. Si hubo algunos hierros defensivos, algunas situaciones todavía por corregir, pero pues al menos anímicamente parece que llegará bastante bien el equipo dirigido por Javier el Vasco Aguirre. En la línea telefónica, Mario Montero. Mario, muy buenos días.
3: Buenos días, Neto, buenos días al auditorio. Pues sí, ayer México pues da una exhibición ofensiva, se vio mucho mejor. Un Julián Quiñones en gran momento, un Raúl Jiménez que se sacudió las telarañas y logró meter un golazo, un equipo de Serbia que cometió errores muy groseros, un equipo que claramente se ve que no está para competir en nada. México enfrentó un rival que no estaba en el nivel, pero bueno, pues eso también a veces ayuda, porque te sirve para tener confianza. Cuando enfrentas a un rival de esas características, da confianza, sobre todo en el último partido y antes de la Copa del Mundo. O sea, estamos hablando de que México ayer jugó exactamente una semana antes del debut ante el equipo de Sudáfrica. No, a lo mejor futbolísticamente podríamos decir que no fue el mejor sinodal ni el mejor ensayo, pero repito, ayuda para agarrar confianza, sirve para que el equipo haga buen vestidor, es una idea muy buena. Ayer en Toluca aparte hubo un llenazo, la gente feliz, la gente apoyando al Tri con todo. En fin, vuelvo a lo mismo, hoy México no trae la mejor selección de su historia, de lejos, pero el hecho de jugar en casa, el estadio de la Ciudad de México, la altura, el ambiente, el clima, los intangibles y sobre todo el jugador 12 que somos 180 millones que estamos de los dos lados de la frontera, es lo que va a hacer que México tenga un buen mundial.
2: Mario, ¿verdad o mentira? Raúl Tala Rangel será titular contra Sudáfrica.
3: Por supuesto, no veo por otro lado, o sea, eso de que le van a dar la titularidad a Comemo por por darle un homenaje, pues suena romántico, pero también suena ridículo. No puedes hacer algo así. El Vasco es un técnico serio, sabe lo importante que es el debut en un mundial. Y bueno, pues sí, Paco Memo ya va como una suerte de un entrenador más. Es un hombre que ha vivido 6 Copas del Mundo, que tiene toda la experiencia, que sobre todo con los más jóvenes en el hotel, en el vestidor, en el car, pues será importante que lo escuchen. Será un hombre que será una voz de experiencia dentro del vestidor, pero claro que no va a jugar como titular, eso es ridículo.
2: Raúl Jiménez se queda como titular y su primer cambio sería Guillermo Martínez, inclusive por encima de Santi Jiménez y de la Hormiga González.
3: No, tienes muchos delanteros, son cosas que pueden vivirse a lo largo de las características que tenga cada partido. Por ejemplo, Memote te funciona en caso de que vayas ganando y te estén centrando mucho al área, que necesites defender por arriba, pues para eso lo metes, para que ayude a los defensas. Yo creo que más bien lo de Raúl es intocable. Ayer Raúl se notó una vez más que está en gran nivel, pero bueno, si a mí me pides un delantero que me mueva más cosas, que toque, que me juegue de espaldas, pues para eso está Santi. Cada jugador tiene sus características, entonces no veo cambios así. Yo creo que ya encontró su once Javier el Vasco Aguirre una semana antes del mundial, pero bueno, ya tiene su once, con ese once se va a ir, y repito, cada partido cambia las características del rival. Si algo hace muy bien el Vasco, que lo ha hecho bien toda su carrera, es estudiar a los rivales, conoce a los rivales, trabaja mucho el tema del pizarrón. Entonces México, pues así irá, México irá con estrategia ante cada rival, todos son diferentes, y es lo que tiene que hacer con lo que hay, con las características de los jugadores que tienen el campo y que tienen la banca.
2: ¿Quién para la lateral derecha? Jorge Sánchez, pues ayer parece que aumenta las dudas, no sé si esa posición pues ya esté reservada a lo mejor para Israel Reyes del América.
3: No, tiene que ser Israel a mi gusto. Israel es uno de los jugadores más completos que tiene la selección mexicana. Ese es un de Laura, ¿dónde está la mía? Israel es uno de los jugadores más completos que tiene México. Es un futbolista total, que además se dice que hay un gran interés en un club europeo, que la Roma está muy interesada en Israel. Él es un hombre con mucha ilusión de jugar en Europa, lo ha dicho abiertamente. Él siempre que, pues desde que se fue de Puebla, decía que América era un escalón más, que él lo que quiere es hacerse en Europa y no lo pueden tocar. A mí me parece uno de los jugadores que además tiene esa velocidad que requieres para bajar a defender en la lateral.
2: Medio campo afianzado con Brian Gutiérrez, Álvaro Fidalgo y Eric Lira, inclusive por encima de Luis Chávez y Edson Álvarez.
3: Sí, claro. Sí, me gusta más. Me gusta más sobre todo porque Fidalgo tiene esa capacidad de construir una media cancha. Es un jugador de la pausa, es un jugador que toca, es un jugador que además sabe parar a sus compañeros. Esas son las características de Fidalgo. Y creo que ese tipo de jugador, a lo mejor Edson, el Machín, pues es un jugador muy fuerte, es un jugador muy rápido, es un jugador muy físico. A lo mejor en alguna parte de los partidos te sirve, pero para empezar necesitas un jugador de la pausa, y el único que tenemos de ese tipo es Fidalgo.
2: La central, seguro con Johan Vázquez y César Montes.
3: Ni le pensamos ahí. Johan es el mejor central que tiene México, por mucho, el jugador del Genoa, que además ha demostrado que sabe meter goles, y el cachorro, pues necesitas la altura y la fuerza física del cachorro.
2: Y finalmente, la posición de extremo, pues sí, se la ganó ayer Julián Quiñones, tuvo una falla clarísima en la primera parte, y en el segundo tiempo sacó un disparo que estrelló en el poste, y obviamente el rebote termina aprovechándolo Jiménez, pero pues sí fue de los jugadores más incisivos, junto con Roberto El Piojo Alvarado. ¿Está reservado a los extremos para El Piojo y Quiñones?
3: Sí, Julián es un crack, Julián ha demostrado una y otra vez su capacidad goleadora, su olfato, ese desparpajo con el que juega, y además pues ser campeón goleador de la Liga de Arabia sobre Cristiano Ronaldo, no es una cosa menor. Entonces, pues Julián tiene que jugar, y Julián además es un jugador que tiene ese roce, conoce ese fútbol, pues si no europeo, por lo menos sí de jugadores que tuvieron largas carreras en Europa, sabe enfrentar ese tipo de defensivas, y sobre todo rivales tan rápidos y tan complicados como Corea, como el propio Sudáfrica, que se te puede dificultar con la velocidad de los africanos, ahí necesitas a Julián Quiñones.
2: Pues ya solamente le restarán entrenamientos a la selección mexicana, la conferencia de prensa el miércoles entrante, y pues ya el jueves, su debut enfrentando al conjunto de Sudáfrica. Precisamente escuchamos lo que comentó Javier el Vasco Aguirre después de esta victoria de 5-1 ante Serbia y las conclusiones que tiene a una semana de su presentación.
4: Sí, llevamos preparándonos hace 20, 22 meses, y creo que no fue fácil la elección de los jugadores, la lista final. Hubo muchos contratiempos en el camino, 12 lesionados a la vez. Y bueno, creo que más allá del partido de hoy, del resultado, mejor dicho, creo que venimos en ascenso, creo, es lo que yo pienso, insisto, pueden estar o no de acuerdo. Pero creo que llegamos bien, con buen ánimo, buen espíritu, físicamente bien, recuperando jugadores. Yo creo que llegamos en buen punto, sí, creo que se ha conseguido. Todavía uno o dos jugadores me comentaron de la altura, Toluca es más alto que Ciudad de México, pero no le di mucha importancia porque intentamos lo que decía yo, repartir minutos.
2: Pues ahí está lo que comenta Mario Javier Aguirre, donde pues señala que el equipo va en pleno ascenso y que llega bien en la cuestión mental y física para su debut ante Sudáfrica.
3: Sí, México va en ascenso. A mí me gustó ayer el equipo más compactado. A lo mejor se cometen errores todavía, como el que cometió Julián. A lo mejor, pues, repito, el rival no era precisamente lo más complicado del mundo. El rival también cometió errores groseros en momentos clave. Pero pues México se ve mejor. México, ayer se notó el empuje de la gente en Toluca, ayer se notó una selección ya más compactada, ya un 11 como el que vamos a ver dentro de una semana. Y bueno, pues es lo que hay, es con lo que hay, es con lo que nos vamos a ir. Ya no le pensemos, ya no suframos, ya no nos estresemos. Vamos a apoyar con todo a México, vamos a hacer un mundial digno, vamos a hacer un mundial como debe de ser en casa. Y ya después seguramente tendremos meses y meses para molestarnos con lo que haya estado bien y con lo que haya estado mal, para aplaudir también lo correcto. Ojalá varios jugadores de esta selección, yo sí considero que tienen las características para que los vean en el mundial, para dar el salto finalmente a Europa. Ojalá sea así. Y bueno, pues vámonos con todo, México.
2: Pues 7:00 a.m. con 55 minutos. Vamos a la pausa comercial. Regresamos con más Tribuna Deportes.
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0: 7 de la mañana ya con 59 minutos. Sigue con toda la información deportiva con Mario Montero y Ernesto Romero. 16 grados.
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1: ¡Qué elegancia la de Francia!
2: Con la mirada puesta en el Mundial, la infraestructura de la capital está bajo la lupa. Hoy te hablo de las renovaciones del metro y de los servicios públicos que están dando de qué hablar. El sistema de transporte colectivo Metro concluyó la rehabilitación de la estación Auditorio, perteneciente a la línea 7. Esta estación atiende a 25.500 usuarios diarios y los trabajos incluyen la instalación de 3.500 metros de cableado nuevo, la renovación de cámaras de vigilancia, el sistema de voceo y la sustitución de torniquetes por puertas de acceso continuo. Por otro lado, los trabajos de adecuación en la línea 2 del Metro, específicamente en la estación Hidalgo que conecta con la línea 3, incluye la instalación de luminarias tipo candelabro sobre los muros remodelados. Esta modificación estética ha generado diversos comentarios y señalamientos por parte de los usuarios en plataformas digitales. Se pusieron en marcha los nuevos sanitarios públicos inteligentes. Se trata de un programa que contempla 26 módulos automatizados en toda la ciudad rumbo al Mundial. Los primeros fueron instalados en la zona rosa, con un costo de 7 pesos, un tiempo de uso de 9 minutos y aceptación de pago mediante tarjeta de movilidad, tarjetas bancarias u efectivo. Entre diseño, la modernización técnica y los retos de operación, así luce la renovación de la capital. ¿Qué proyecto consideras más necesario? Para Tribuna Deportes, reportó Flor de la Luz. Nos vemos en la cancha.
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4: Ocho de la mañana, 8 de la mañana.

0: pudieron conseguir el segundo tanto y Mario España en Coruña se conforman con el empate 1-1 ante Irak. Ahora vendrá a tierras mexicanas, tierras poblanas, el próximo domingo para el lunes, pues ya tener su último ensayo ante Perú.
1: Sí, el domingo llega España en este partido, digo, este gran esfuerzo de parte del gobierno del estado de Puebla, encabezado por el gobernador Alejandro Armenta, que pues ha traído al campeón de Europa, no es menor, al mejor equipo en este momento a nivel selecciones, a un equipo que está número 2 en el ranking FIFA y que para muchos, para muchísimos, es el gran favorito para ganar la Copa del Mundo. Un equipo que trae estrellas por todos lados, de verdad, fútbol champán, lo que vamos a ver este próximo lunes en la cancha del Estadio Cuauhtémoc. No sé si vayan a jugar sus grandes estrellas, Lamine Yamal, Nico Williams, todavía están saliendo de lesiones, se espera que Lamine juegue para la inauguración del Mundial, que Nico esté listo para el segundo partido, pero bueno, talento, vas a ver jugar a Joan García, vas a ver jugar a Ferran Torres, vas a ver jugar a Dani Olmo. Talento España tiene en todas las líneas, grandes, grandes futbolistas. Este España-Perú, que también ya es el último examen para el equipo español, que ayer a lo mejor no tuvo su mejor tarde, le hicieron falta a sus delanteros, se notó claramente, pero bueno, España es un equipo que siempre va creciendo como vienen las competiciones. Ya lo vimos en la pasada Euro, fue de menos a más, hasta que logró conquistar el título europeo. Entonces, pues a disfrutar al campeón de Europa aquí en Puebla, un partido de altísimo nivel, todavía hay boletos disponibles, hay que llenar el Estadio Cuauhtémoc, hay que disfrutar de lo que es fútbol, que vaya, incluso las plazas que serán mundialistas aquí en México no tendrán partidos de estas características en muchas ocasiones, entonces, pues vamos a disfrutar lo que es un partido extraordinario de esta Copa del Mundo, antes de la Copa del Mundo de México, Estados Unidos y Canadá.
0: Y hablando de favoritos, el número 1 del ranking mundial, Francia, se vio sorprendido por Costa de Marfil y terminó cayendo por marcador de 2-1 en duelo que se realizó en Nantes, en uno de los partidos de despedida del conjunto galo. Todavía jugará uno más en Lille antes de emprender su viaje hacia los Estados Unidos el próximo lunes contra Irlanda, pero pues también genera ciertas dudas el conjunto galo.
1: Habrá noches sorpresivas. En este Mundial va a haber sorpresas, sin duda alguna. Francia, pues sabemos que es un equipo plagado de estrellas, que es tanta la producción de futbolistas franceses que no solamente llenan Francia, llenan Algeria, llenan países como Marruecos, llenan otros países del mundo que están hechos de jugadores formados en Francia, de padres marroquíes, de padres argelinos, de padres africanos, en fin, Francia lo que tiene es talento por todos lados, pero ojo, va a haber sorpresas, y los africanos, a mi gusto y a mi parecer, pueden ser los caballos negros, precisamente por el tema del calor, de las características de los juegos decisivos en los Estados Unidos, donde las canchas estarán en muchas ocasiones a los cerca de 40 grados, será difícil jugar allá, y eso va a ser lo que a los africanos les dé una gran ventaja, el talento, el portento físico que tiene el jugador africano, en el calor funciona mucho mejor. Entonces, Costa de Marfil, Marruecos, el mismo equipo de Senegal, pueden dar grandes sorpresas. Y ayer Francia se llevó un batacazo, vamos a ver cómo se levanta. Francia también va a ser protagonista, no me queda la menor duda, el talento de sus jugadores es increíble, tienen estrellas en cada posición, pero ojo, ojo porque va a haber sorpresas.
0: Y en un hecho, Mario, que dio la vuelta al mundo, Japón, que tiene su sede, su campamento en la ciudad de Monterrey, pues había escogido el campamento de los Tigres para realizar sus entrenamientos. Sin embargo, ayer los jugadores pues encontraron una cancha en pésimas condiciones, estropeada por parches de tierra en su campo original de prácticas, lo que hizo que cambiaran de lugar, cambiaron la sede original, la de Tigres, y se instalaron ahora en el Barrial, en la cancha de Rayados, donde pues ya pudieron llevar a cabo sus prácticas, pero sí llamó poderosamente la atención que a estas alturas y después de toda la inspección que realizaron meses atrás, pues finalmente no quedara listo el campo de Tigres y Japón de último momento pues utilizara las instalaciones del Barrial.
1: Pues sí, digo, cosas que pueden suceder, terrible que Tigres no haya hecho su chamba, que Tigres no haya cuidado esta situación que es tener su campo en óptimas condiciones cuando vas a hacer

0: sede de un equipo mundialista, pues no puede ser que no hagas tu chamba. Increíble lo que le pasa al equipo de Tigres, lástima, pero bueno, pues ahí estaban las instalaciones de Rayados, que están en excelente nivel. Ambos clubes de Monterrey son de los clubes más ricos del país, lo sabemos, ambos tienen instalaciones de primer mundo, y bueno, pues cosas que pasan, pero Japón se quedará como sede allá en la Sultana del Norte.
1: 8:06 p.m, hasta aquí la información de la Copa del Mundo.
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1: Vámonos con el Puebla, porque en menos de una semana, 5 refuerzos de a 1 por día. Así de agitado que hasta impresiona, porque pocas veces se ha visto el mercado de fichajes de verano que está teniendo el Club Puebla. Y ayer, Mario, pues anunciaron a Facundo Almada, la quinta alta del Blanquiazul, que llega para tonificar la línea defensiva luego de militar en el último semestre con el conjunto de Mazatlán.
0: Pues sí, están llegando lo que sabíamos todos, los refuerzos provenientes de Mazatlán, después de la desaparición de ese equipo. También se ha tenido rumores de algunos jugadores que provienen de Sudamérica, que vendrán al Puebla, es lo que se está platicando. Pero bueno, pues los de Mazatlán ya sabíamos que iban a venir, no es ninguna sorpresa tampoco. Pues sí está movido el mercado para el Puebla por esa situación. Y bueno, pues ojalá vengan a aportar y vengan a que el Puebla, por fin, después de tantos años, logre tener una temporada decorosa.
1: 8:07 p.m, hasta aquí la información del Club Puebla.
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1: Pues finalmente, André Jardiné ayer se despidió del conjunto azul crema, aclarando los rumores sobre su salida, dando los motivos que lo llevaron a dejar al equipo después de ganar un tricampeonato. Señaló que pues ya necesitaba un descanso, al igual que el equipo, que la relación pues ya no era completamente sana, que espera en un futuro pues regresar a dirigir al conjunto azul crema. Mientras tanto, pues va a descansar junto con su familia. No se ve en otro equipo de Liga MX y pues espera más adelante retornar al cuadro de la capital de la República Mexicana.
0: Pues sí, finalmente los rumores fueron ciertos, el técnico brasileño deja el América después de un tricampeonato, después de haber hecho grandes cosas. La realidad es que el semestre pasado ya no fue lo mismo, ya estaba sufriendo el equipo por muchas razones, perdió una columna vertebral de jugadores importante, le trajeron refuerzos que pues simplemente no cuajaron en el fútbol mexicano, y entonces decide dar las gracias a Andrés Jardiné al equipo de Cuapa. Seguramente habrá ofertas por el brasileño, se hablaba incluso de interés de algunos clubes europeos, lo cual no creo que Andrés Jardiné eche en saco roto. Y bueno, pues él dice que fue muy feliz en esa etapa, que ojalá algún día regrese a la América. Todo es posible en esta Liga MX. Y bueno, pues ya suenan nombres para ocupar el banquillo de Coapa.
1: Sí, el más fuerte es Guillermo Almada, que inclusive pues ya está en la capital de la República Mexicana, y también pendientes porque este día podría darse la salida de Efraín Juárez del conjunto de Pumas. Mientras tanto, pues Joel Wiki y la directiva del conjunto de Cruz Azul, Mario, estuvieron ayer en el Congreso del Estado, donde recibieron reconocimiento después de conquistar el torneo de clausura 2026. Hay que recordar que el conjunto cementero pues pasó gran parte de la temporada jugando acá en Puebla. Finalmente, cuando ya estuvo listo el Estadio Ciudad de México, pues regresaron a dicho escenario, el Coloso de Santa Úrsula, y la final pues la jugaron en Ciudad Universitaria, también porque se empalmaba con el partido entre México y Ghana.
0: Sí, Joel Wiki ayer visitó las instalaciones del Congreso del Estado, invitado por el diputado Andrés Villegas, también con la presencia del presidente de la mesa directiva, Pavel Gaspart. Pues ayer recibió un reconocimiento por el título que logró con el equipo de Cruz Azul. Ayer varios de los diputados estuvieron tomándose la foto y también saludando al estratega del equipo de Cruz Azul, al hombre que llegó como bombero con la salida precipitada de Larcamón, y que bueno, pues acabó ganándolo todo al final, que seguramente se quedará al frente del equipo cementero, porque además es un jugador emblemático de este club. Y bueno, pues ayer tuvo una noche extraordinaria el técnico Joel Wiki con la visita al Congreso del Estado de Puebla.
1: Y rematamos la información deportiva con los Pericos de Puebla, que ganaron la serie, le pegaron al líder sureño, los Olmecas de Tabasco, con lo cual pues acaban la racha de nueve series ganadas de forma consecutiva por parte de la novena del Edén. Después de una semana complicada, pues ahora en patio ajeno, cobra revancha.
0: Sí, ayer Pericos despertó, jugó un muy buen primer juego, tuvo una buena noche y finalmente pues acaba ganando una serie, que era algo que ya hacía falta. Ahí está viviendo un momento difícil el equipo de Pericos, o lo estaba viviendo más bien, y ahora hay que ver para arriba, ya se acabó la mala racha, ya hubo los cambios necesarios. Yo siempre confío ciegamente en Chato López y en su equipo, en la directiva que encabeza el ingeniero José Miguel Bejos, y bueno, pues Pericos da la cara por Puebla, y Pericos seguramente se levantará y estará en playoff, no me queda la menor duda.
1: Pues 8:11, Mario, muchísimas gracias, hasta que llegamos con la información deportiva.
0: Gracias, Neto, gracias al auditorio, que tengan un excelente fin de semana. Vamos a descansar el último fin de semana antes de la Copa del Mundo, a disfrutar de lo que hay en estos días, que seguramente vienen varios partidos amistosos interesantes. Hay que estar pendiente de los Pericos, hay que estar pendiente de muchas cosas, y el lunes Puebla se viste de gala para recibir a la gran selección de España. Que tengan excelente fin de semana.
1: Excelente viernes. 8:11, seguimos con más en Tribuna Matutina.
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0: Seguimos en Tribuna Matutina, gracias por continuar con nosotros a través de la magnífica 95.5 de FM, la patrona de los éxitos, y también, claro que sí, seguimos saludando a nuestros amigos de Atlixco y Izúcar de Matamoros y la Mixteca por la 99.9 de FM. Es viernes y es momento de escuchar la colaboración Ciencia al Aire con Eduardo Pineda. ¿Cómo estás, Lalo? Bienvenido.
1: Muy bien, mi querido Leo, muy contento de estar contigo.
0: Qué gusto saludarte.
1: Igualmente saludar al auditorio para compartirles un viernes más de ciencia, de preguntas, de dudas, de curiosidades. Y bueno, vamos a hablar el día de hoy de qué pasa en el cuerpo humano, cuando hay una descarga de adrenalina. Para empezar, ¿qué es la adrenalina y bajo qué circunstancias tenemos lo que le llamamos descargas de adrenalina? Es decir, secreciones de adrenalina en el cuerpo. La adrenalina es una hormona que se genera en las glándulas suprarrenales. Como toda hormona, tiene que ser generada en alguna colección de glándulas. En este caso son en las suprarrenales, es decir, las que se encuentran arriba de los riñones. Ahora, ¿en qué casos se genera adrenalina? Normalmente es cuando estamos bajo una tensión que proviene del peligro. Es decir, la adrenalina es una respuesta al peligro para poder reaccionar a él. Lo que hace en nuestro cuerpo la adrenalina es que los mecanismos de defensa se activen y, por ejemplo, nos podemos volver muchísimo más fuertes cuando hay una descarga de adrenalina. Hay casos documentados de mujeres, de mamás, que cuando sus hijos están debajo de un coche, pueden levantar el carro y sacar al niño. Inclusive levantarlo, sostenerlo con una mano y sacar al niño con la otra. Porque en ese momento, ante la descarga de adrenalina, el torrente adrenérgico entre los neurotransmisores del cerebro generan una fuerza descomunal. Claro que posterior al evento va a haber un cansancio extremo, se puede haber una lesión y demás, pero mientras ocurre, puede haber esa fuerza descomunal. La otra es adquirir una gran velocidad. Las personas que están bajo una amenaza pueden correr muchísimo más rápido de lo que habitualmente podrían correr, aunque después ya no puedan respirar, se caigan desfallecidos, lo que sea, pero mientras viene el evento pueden correr a gran velocidad. También el sentido de alerta, los sentidos se agudizan, la vista, el oído, el olfato, el tacto, todos los cinco sentidos entran en un estado de agudez para poder reaccionar correctamente ante la amenaza, ante aquello que nos está estimulando. Sin embargo, la adrenalina también puede ser producida ante fenómenos de ira. Cuando una persona se enoja demasiado, uh-huh, también tiene descargas de adrenalina. Hay algunos factores comunes en personas que experimentan estas descargas. Por ejemplo, se ponen rojos de la cara, ¿no? Y te dicen, ay, te enojaste tanto que hasta te pusiste rojo. ¿Por qué se ponen rojos? Bueno, porque el cuerpo, como parte de esos mecanismos de defensa, canaliza la sangre hacia los órganos vitales, que son los que se encuentran en el tórax, corazón, pulmones y el cerebro. Entonces, ¿por qué? Porque la idea es proteger y oxigenar los órganos vitales, porque el cuerpo sabe que está en presencia de una amenaza, uh-huh, que puede ser aniquilado, que puede ser asesinado, qué sé yo. Entonces, esa cantidad de sangre que viaja hacia el cerebro, pues también se acumula en los capilares que están en la piel de la cara y se ve la persona que se puso roja, ¿no? No es que se ponga roja porque sí, sino porque hay un torrente sanguíneo que está corriendo hacia el cerebro. Otro factor común que podemos observar en las personas que tienen descargas de adrenalina es que tienen sequedad de la boca, que tienen una sed impresionante, y ocurre porque toda el agua del cuerpo, o la gran mayoría del agua del cuerpo, lo mismo, viaja hacia los órganos vitales con la intención de darles un mayor funcionamiento durante el evento que los amenaza. Ahora bien, en ocasiones el cerebro no distingue cuando estamos en presencia de una amenaza real o una amenaza fingida, o una amenaza que nosotros mismos nos provocamos. Si nos subimos a un juego mecánico, lo decíamos hace ratito, a una, no sé, al boomerang, a la canoa Krakatoa, al bungee, al parapente, a cualquier deporte extremo o juego mecánico donde se experimenta adrenalina, el cerebro sabe que estás amarrado, que vas sujeto, que llevas un cinturón de seguridad, que no hay riesgo. Y aún así tenemos la descarga de adrenalina. Lo que pasa es que el cerebro primitivo, que se encuentra también en nosotros, no obedece a fenómenos racionales, sino a fenómenos instintivos. Uh-huh. Entonces, en ese momento, el cerebro racional, que sabe que en realidad no te va a pasar nada, se apaga. y el cerebro primitivo entra en funcionamiento, y entonces es, no, espérate, sí me estoy desbarrancando, sí me estoy cayendo de una gran altura, y experimentamos adrenalina. La adrenalina, como todo fármaco, en este caso producido por el mismo cuerpo, provoca adicción. Y la adicción a la adrenalina es lo que mantiene el negocio de los parques de diversiones, de las películas de terror, de los deportes extremos, de los vehículos de alta velocidad, porque las personas, como ya saben que no les va a pasar nada, pero sí disfrutan la sensación de la adrenalina, pues le entran, ¿no? O sea, digamos que le gastan a ese negocio. La descarga adrenérgica o la descarga de adrenalina tiene una razón evolutiva. Gracias a ella, nuestra especie continuó. Hay que recordar que somos de las especies físicamente más débiles. El cuerpo humano, por ejemplo, necesita comer 3 veces al día. En cambio, el de otros mamíferos, como los lobos, los osos, 1 o 2 veces al día son suficientes. Los reptiles, con que coman 1 vez cada 2 meses, es suficiente. Nosotros tenemos cierto grado de debilidad. Si nosotros nos descalzamos, rápidamente las plantas de los pies se van a lastimar. Si nosotros no vestimos, no portamos ropa, el sol va a hacer estragos en nosotros. El aire, la lluvia, el frío. Con que nuestro cuerpo baje 2 grados de temperatura, 1.5 grados, nos enfermamos de la garganta, porque los cilios que se encuentran en las vías respiratorias altas se detienen por ese bajón de temperatura y las bacterias entran como Pedro por su casa. Entonces, como especie débil, tuvimos que desarrollar en la historia de la evolución ciertos mecanismos que nos permitieran defendernos. Es impensable que un humano se enfrente a un animal salvaje en campo. Entonces, se requerían estas descargas para correr más rápido, para poder enfrentarlo, para poder pelear. Y lo mismo cuando empezó a haber conflictos entre sociedades humanas, cuando empezó la guerra, la disputa por el territorio y demás, fue la adrenalina lo que le permitió a unos y a otros ganar o perder de acuerdo a qué tanta descargaban. Entonces, al final, prácticamente podríamos decir que gracias a eso que experimentamos en un juego mecánico es que seguimos en este planeta. De lo contrario, la naturaleza ya nos hubiera hecho añicos, porque como especie somos de las más débiles físicamente. Todo nos afecta. Cruzamos la acera, está el sol, luego nos vamos a la sombra, no lo soportamos. Nos da hambre a las 12, 1 de la tarde, luego buscamos qué comer. Tenemos que dormir 8 horas, son demasiadas para un animal, ¿no? O sea, como al final somos del reino animal. Entonces, ante todo eso, ¿eso por qué se ocasionó? Pues porque se desarrolló otro órgano que no se desarrolló en los demás animales, que fue el cerebro. Pero siempre hay costos. Entonces, somos la especie más inteligente, sí, pero también la más débil físicamente. Y se tiene que compensar. De ahí surgen estas descargas de adrenalina, que las recordé en la semana por todo lo que hemos vivido, ¿no? De repente vemos balaceras, una explosión de una pipa, ves la reacción de la gente, la cara que tienen. Vimos escenas de estudiantes de secundaria, de bachillerato, cargando niños y corriendo a toda velocidad para sacarlos del peligro de la explosión de la pipa de hace unos días. Y muchas veces nos preguntamos, ¿por qué? ¿Cómo pueden hacer esto, no? ¿O cómo pueden correr a esa velocidad? ¿Cómo pueden reaccionar así? Porque está ocurriendo una descarga de adrenalina en su cuerpo.
0: Vienen los partidos del Mundial.
1: Viene el Mundial, ¿no? Y ahí vino otra vez lo que te decía con los juegos mecánicos. El cerebro no distingue cuando es real y cuando no es real. Entonces, viendo a México jugar los 3 partidos o 4 que vaya a jugar por mucho, ¿qué va a pasar? Pues nosotros nos vamos a empatizar con el equipo como si fuera nuestro ejército. Y vamos a pensar, nuestro cerebro primitivo, que el partido es la guerra. Y vamos a tener descargas de adrenalina cuando lleguen a la portería de uno u otro lado. Cuando marquen un penal en contra o a favor, cuando haya un gol en contra o a favor, va a haber descargas de adrenalina porque nuestro cerebro no va a distinguir si realmente se trata de un deporte, de un vil juego, o si es una guerra. Entonces también el mundo del deporte vive gracias a las descargas de adrenalina. Cosas interesantísimas.
0: Muy, muy interesante, muy interesante este análisis y esta reflexión que hoy nos tienes en Ciencia al Aire. Y por eso también de ahí, de las descargas de adrenalina, quienes se dedican a planear y a diseñar y a desarrollar cómics, pues de ahí vienen nos convertimos en superhéroes, nos convertimos en heroínas cuando tenemos una descarga fuerte de adrenalina, ¿no?
1: Así es, y como te decía, se exacerba la fuerza, la velocidad, claro, la agudeza visual. Entonces, un superhéroe sería una persona que tiene la adrenalina al tope todo el tiempo, ¿no? Uh-huh. Y tiene esos superpoderes que realmente ocurren en la naturaleza, en la realidad. Te digo, hay casos de mamás que levantan coches, hay casos de personas que han peleado con un oso, con un animal salvaje por defender a su familia, si están acampando, qué sé yo. Que hay personas que han tenido momentos de supervivencia en una montaña, uh-huh, ¿no? Por descargas de adrenalina que les permiten escapar de una avalancha, escapar de un fenómeno natural, en un sismo, salir de entre los escombros. Todo eso es gracias a la adrenalina, a ese superpoder que nos da en ese momento, que son fracciones de segundo, pero son útiles para sobrevivir.
0: Muy bien. Gracias, mi estimado Eduardo Pineda, y lo pueden leer todos los lunes.
1: Todos los lunes, la columna que compartimos sobre temas diversos a través de los medios digitales de Tribuna Noticias.
0: Gracias. 8:25, pausa y regresamos.
2: De junio de 1947 es la presentación del Plan Marshall. El secretario de Estados Unidos, George Marshall, expone a la Universidad de Harvard el plan que ayuda económicamente destinado a la reconstrucción de los países europeos, devastados por la Segunda Guerra Mundial.
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6: Buenos días, te presento la información más importante hasta el momento. La tarde del jueves se desató una intensa persecución y balacera en el entronque de Amalucan, una de las zonas más transitadas del nororiente de la capital poblana. El proceso de admisión 2026 para las escuelas normales de Puebla ya está en marcha, y la Escuela Normal Rural Carmen Cerdán de Teteles registra hasta el momento 132 aspirantes inscritas. La Ciudad de México continúa con los preparativos para la Copa Mundial de Fútbol 2026, mediante una serie de obras de modernización en el transporte público y el espacio urbano, con el objetivo de mejorar la experiencia de habitantes y visitantes. En un esfuerzo por destrabar las mesas de negociación y por fin las jornadas de protesta, latones y bloqueos viales en la capital del país, el Gobierno de México ha puesto sobre la mesa una segunda propuesta formal dirigida a la Coordinación Nacional de Trabajadores de la Educación. La NBA vetó de por vida al espectador que irrumpió el miércoles en la pista de los San Antonio Spurs para tomarse una selfie frente a Víctor Wembanyama. En pleno partido de las finales, informó este jueves un portavoz de la Liga de Básquetbol Norteamericana. La nueva entrega de Scary Movie llegó a los cines este 4 de junio, con una recepción fría entre la crítica especializada. España firma empate gris ante Irak en su primer test para el Mundial. 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
8: 8 de la mañana con 30 minutos y es momento de saludar en la línea telefónica a Miguel Campos y las minucias del idioma. ¿Cómo estás, Miguel? Te saludo con gusto. Buenos días.
9: ¿Qué tal, estimado Leo? Pues buen día, buen y lluvioso día. Está muy nublado y con una ligera lluvia por todo el valle de Puebla, la ciudad de Puebla, pero está muy rico, no hace frío. Pues un gusto enorme, Leo, como cada viernes. Hoy les tengo 4 comentarios, 2 que tienen relación con la ortografía de sendas palabras, de 2 palabras que voy a mencionar, y 2 que son errores que hay que evitar. En primer lugar, pues ya estamos en vísperas del inicio de la Copa Mundial de Fútbol, y por ahí hemos visto en redes sociales, en periódicos que se siguen imprimiendo, que hay duda entre cómo escribir la palabra fútbol. Algunos le ponen tilde sobre la U, fútbol, y habría que pronunciarla así, fútbol. Y en algunas otras ocasiones, creo que son las más, no le ponen la tilde, y por lo tanto hay que leerlo fútbol, como lo hacemos aquí en México, en Latinoamérica en general, igual que con la palabra béisbol. Nadie dice aquí el béisbol, ¿no? Bueno, esto obedece, estimado Leo, a que en inglés, obviamente, la palabra fútbol es de origen inglés. Y entonces ahí se pronuncia fútbol, fútbol así. Y por lo tanto, cuando aquí modifica la forma de escribir el inglés y de pasarla al español nuestro, pues obviamente para muchos les queda claro que se debe de tildar y decirse fútbol. Pero no es la norma. Quede claro que la Academia de la Lengua admite las dos formas, pero sugiere que como se maneja en Latinoamérica, en México en especial, se haga como fútbol sin tilde. En España hay una pequeña diferencia, allá son fieles a la pronunciación en inglés, y como se dice en inglés, fútbol, ellos conservan ese sonido, pero además la T que suena como una R en inglés, igual que te acuerdas de aquello de Twitter, que nadie podía decir Twitter, decíamos todos Twitter con la T. Bueno, en inglés es Twitter, una R. Igual fútbol, en inglés así es fútbol, y por eso en España conservan esa articulación, aunque obviamente la escriben fútbol con tilde. La segunda palabra, estimado Leo, como sugerencia, a los grupos que son selectos, a los grupos de alto nivel, les dicen élites, pero también existe la otra forma, élites, así en plural, o élite, la élite. Nosotros aquí, bueno, la Academia de la Lengua también admite ambas formas, pero recomienda la forma esdrújula, élite, y plural élites. ¿Por qué? Porque es una palabra de origen francés, y en francés significaba antiguamente selecto, grupo muy escogido, por lo tanto, los mejores, la élite. En francés más o menos se pronuncia élite, así con el acento grave. Cuando lo pasamos al español, pues obviamente nos queda ese sonido élite, ¿no? Es la recomendación élite, aunque la otra se entilde para que diga élite, no es incorrecta, pero se recomiendo mucho mejor la forma esdrújula, élite. Y los errores, Leo. Uno, ayer lamentablemente hubo un incidente, un siniestro, como se dice, en la zona de Tepeque, donde cuatro pipas estallaron. Y vi por ahí titulares que decían, evacuaron a 2,000 personas. Ojo, aunque la palabra está aceptada, es muy ambigua. En realidad la palabra evacuar significa vaciar. A la gente no se le vacía de un lugar donde vive, se le traslada, se le desaloja, se le remueve. Lo que se vacía es el lugar. Así que cuando hay un siniestro se evacua el lugar, pero a la gente se le remueve, se le traslada. Y finalmente la palabra cruento. ¿Cuántas veces hemos escuchado que, por ejemplo, en una sesión del Congreso, de un Congreso, se dan de golpes, se dicen palabrotas los diputados, se empujan, y de pronto vemos titulares que dicen, ayer fue una sesión cruenta? Se confunde mucho la palabra cruento con truculento, con algo violento, sobre todo con truculento, pero no, la palabra cruento significa sangriento. Para que sea cruento tiene que haber sangre, aunque sea poquita, pero debe haber sangre, ¿no?, en los golpes, y no es cruento, por favor. Ahora, si es muy truculenta, tremenda, todo el mundo se empuja, suele usarse el antónimo, fue una discusión, una sesión incruenta. ¿Por qué? Porque no hubo sangre, aunque hubo golpes. Así que tengan mucho cuidado, sobre todo quienes tienen que redactar titulares con estas palabras. Me despido, Leo, como siempre, deseándoles un buen fin de semana, pero también recordándoles que tienen que echarle un vistazo a nuestra querida revista Sibarita, el placer de la cultura, que ya casi va para 5 años, estamos cerca de 5 años, y en este mes de junio, pues ni hablar, había que hablar de fútbol. Fútbol es el tema central y es un agasajo. Por cierto, el artículo principal lo escribe nuestro buen amigo José Luis Solá, José Luis Sánchez Solá, nuestro querido amigo conocido como el Chelis. Nada más para que vean la calidad de quienes colaboran, muchos otros colaboradores, imágenes, fotos, hay de todo. Ojalá se animen a leerla. Les dejo un abrazo, Leo, a todos, y un feliz fin de semana.
8: Gracias, Miguel. Buen fin de semana y nos escuchamos la próxima semana. Hasta pronto.
9: Hasta pronto, amigo.
8: 8:36, 8:36. Retomamos la información porque ayer la Premio Nobel de la Paz, Rigoberta Menchú. Bueno, pues estuvo en la Universidad de las Américas Puebla. Adelante, Pili, te saludo de nueva cuenta.
2: Gracias, Gallo. Pues fíjate que Rigoberta Menchú, Premio Nobel de la Paz en 1992, estuvo ayer en Puebla para diversas presentaciones, pero por la tarde acudió a ofrecer una conferencia en la Universidad de las Américas, donde hizo una exposición sobre la compleja humanidad que somos. Para unas cosas nos hace prodigiosos, y a pesar, pues, de todo, decía esto la Menchú.
10: Yo pienso que la humanidad es compleja, es extraordinaria, porque vivimos ahí seres verdaderamente prodigiosos. Y también somos la especie más vulnerable del planeta. Somos más vulnerables que un masat, como se dice allá conmigo, un venado o algún animalito que ya trae su ropa antes de venir al mundo. Nosotros nada, nos tienen que cuidar muchísimo. Por eso hay muchas enfermedades en el planeta. Uno de ellos son los odios, las exclusiones, los racismos, los desprecios. Todo eso, pues, es un padecimiento que no se cambia por voluntad propia. Pero también muchas desigualdades. También en las ciudades existen muchas ciudades con esclavitud contemporánea. ¿Por qué no decirlo? Tantas cosas que tenemos que seguir cambiando, y yo creo que es justo la misión que nos tiene aquí.
2: Y bueno, pues la verdad tenía al auditorio pues en un absoluto silencio para escucharla. Señalaba también Rigoberta que hay muchas desigualdades, tanto en la ciudad existen, como decía ella, ciudades que viven una esclavitud contemporánea. Tantas cosas que se tienen que ir cambiando, y es justo la misión que la tiene aquí. En el ámbito de las leyes, dijo, hay evolución, pero ahora se tiene que continuar la defensa de los derechos humanos. Señaló que conoció delitos que se cometían de manera cotidiana cuando fue joven y hoy deben estar prohibidos. También decía esto.
10: Yo pienso que la humanidad es compleja, es extraordinaria, porque vivimos ahí seres verdaderamente prodigiosos. Y también somos la especie más vulnerable del planeta.
2: Quítala. Y bueno, pues señaló que hoy se necesitan líderes, y por eso elogió el papel de las universidades, que no solo extienden títulos, sino que sacan ciudadanos que van a transformar el mundo. Y bueno, por eso reconoció a la Universidad de las Américas como una gran productora de nuevos personajes que seguramente serán líderes. Señaló que hay que trabajar por los derechos que se reconocieron y las oportunidades buenas de las actuales generaciones, que sin ser víctimas para sobrevivir se pueden integrar como agentes de transformación en pro del bien común. Pues te repito, fue una conferencia muy interesante de Rigoberta Menchú, que mantuvo a la comunidad de la Universidad de las Américas muy atenta y aplaudiendo, pues, por todos sus conceptos sobre humanidad, respeto a derechos humanos, a etnias y todo lo que ahí se dijo. Gallo, el reporte.
8: Ahí está entonces la información, muy completa. Eso sucedió en la UDLAP, pero en la UAP el escritor Juan Villoro también estuvo anoche para presentar el libro Los Héroes Numerados.
2: Y sí, ya que hablaba Miguel precisamente del fútbol y de cómo se debe decir la palabra, pues fíjate que el escritor, catedrático y fanático del fútbol internacional, presentó anoche en Ciudad Universitaria de la Universidad Autónoma de Puebla su libro, Los Héroes Numerados. Además de contar anécdotas, explicó que el libro es la evolución del fútbol mexicano, las hazañas históricas en las Copas del Mundo. Habló de los elementos fundamentales como son los equipos, los jugadores, los árbitros, los negocios, los cronistas y la afición. Hablaba de esto.
11: Bueno, los números efectivamente representan posiciones en la cancha, pero también psicologías, ¿no? el 11, que es el extremo izquierdo, es alguien que está un poco fuera de la realidad, ¿no? El 6, que es el recuperador de balones, el contención, suele ser una persona responsable, seria, en la que puedes creer, ¿no? El 1, por supuesto, es distinto, un tanto extravagante, es el portero, ¿no? El 9 es el centro delantero y tiene no solamente dentro de la cancha la función de rematar, es el hombre del instante, sino también fuera de ella suele tener esta personalidad. Yo tuve oportunidad de convivir bastante con Hugo Sánchez durante el Mundial de Alemania 2006 y es divertidísimo ver cómo se comporta en todas las situaciones como si estuviera en el área chica.
2: Y bueno, pues fue una noche de anécdotas. Se refirió a los problemas vigentes, lamentablemente, como es la violencia deportiva, que no es asunto de México, sino prácticamente de todos los lugares donde hay fútbol. Ahora, dice, la injerencia de la tecnología en el arbitraje, el desarrollo del juego, el comportamiento de la afición mexicana, que a pesar de que sabe que la selección va a perder, pues no pierde el entusiasmo. Y reconoció que ahora la presencia de las mujeres jugando fútbol, quien dijo, están jugando bien, están jugando fútbol sin el agobio de los equipos varoniles que se preocupan ahora por ser más atletas que jugadores o se preocupan más por ser estrellas que jugadores. Pues un libro que vale la pena leer, sobre todo en este tiempo, se llama Los Héroes Numerados. El reporte, Gallo.
8: Ahí está entonces la información, pues es una lectura obligada, mi estimada Pili. Muchísimas gracias y que tengas una excelente jornada. 8:43 Vamos a hacer una pausa y regresamos con la colaboración de Viridiana Lozano.
12: El 5 de junio de 1967 comienza la Guerra de los Seis Días. Se desata el conflicto bélico en Oriente Medio entre Israel y una coalición árabe integrada por Egipto, Jordania, Irak y Siria.
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1: Ocho de la mañana con 47 minutos, 8:47. Seguimos en la magnífica, la patrona de los éxitos. Les recuerdo, vía de comunicación WhatsApp, abierta para todos ustedes en el 22-23-90-38-10. Es viernes, ya está aquí Viridiana Lozano. ¿Cómo estás, Viri? Bienvenida.
2: Muy bien, muchas gracias. Ya es viernes, además es un viernes lluvioso. Termino usted rápido de trabajar. Bueno, no depende de usted, pero si termina usted rápido de trabajar, váyase a su casa, métase a las cobijas y vea
1: sí,
2: una película.
1: Sí, la verdad es que
2: no está para salir.
1: Hoy se estrena en Netflix la serie México 86 con Diego Luna. Es hoy, sí, tengo entendido que es hoy.
2: El 5, hoy es 5, ¿sí? Es hoy. Yo, oye, qué bueno
1: pues
2: que
1: vale la pena.
2: Yo es lo que voy a hacer
1: hoy. Es película,
2: hoy en la noche.
1: Creo, ¿no?
2: Es una película.
1: Sí,
2: y
1: es
2: dicen,
1: película.
2: Según él mismo dio varias entrevistas la semana pasada, al final, aunque parezca una película mundialista, sí lo es, pero es una crítica al prismo y al sistema político mexicano de ese entonces.
1: Es correcto.
2: Y narra como que ya el punto de declive, el punto de en el que empieza el declive o el declive del prismo. Entonces, oye, yo no me la voy a perder, la voy a ver hoy en la noche.
1: Ahí está, ya tenemos que hacer en este día nublado y lluvioso.
2: Así es.
1: Pero bueno, seguimos con los temas que, bueno, pues dictaron la agenda informativa de esta semana. Obviamente, lo que sucede ayer en Tepeaca con esta explosión que obligó al desalojo de lo más importante, que son miles de estudiantes de este importante municipio, que desafortunadamente y lamentablemente también diría yo, pues ha tenido un expediente negro en materia de pues huachicol, lo que conocemos como huachicol, la ordeña de ductos, ¿no?
2: Sí. La verdad es que Tepeaca ya era una bomba de tiempo y era cuestión de tiempo por la magnitud del problema social que existe allá que algo así sucediera. Como ustedes lo saben, ayer explotaron unas pipas con gas LP clandestinas y afortunadamente no hubo ni lesionados ni fallecidos. Se evacuaron a más de 1,500 alumnos de las escuelas que se encontraban cerca, porque además sucedió cerca del Hospital General, de la Preparatoria de la UAP 2 de Octubre y del Centro Escolar Miguel Negrete.
1: Sí,
2: por eso cuando corren los estudiantes hay incluso desde chiquitos hasta ya más grandes. Entonces, afortunadamente no pasó a mayores, pero esto pues revela lo que sucede o cuál es el contexto de esta situación, la presencia de grupos dedicados al robo de gas LP. Según el último reporte del IGABIM, Tepeaca registró 44 tomas clandestinas de gas LP en solo el primer semestre de este 2026. Además, es bueno, con esto el municipio es el que tiene mayor número de sitios de ordeña de ductos en todo el país. Puebla fue el estado con mayor incidencia de esta actividad durante el 2025 y lamentablemente lo sigue siendo en lo que va del 2026. Las cifras son enormes, ¿no? En lo que va del año, el estado ha registrado el mayor número de puntos de extracción de gas LP en todo el país, con 157 tomas. El alza es del 35.34% con respecto al mismo periodo del 2025. Es algo que van a tener que atender las autoridades federales ya. El estado está incluso encima por el Estado de México, que tuvo 79 tomas, Veracruz con 23, Guanajuato con 15 y Tlaxcala con 14. La mayor cantidad de municipios con tomas clandestinas están todos en el estado de Puebla, porque después de Tepeaca está Tlahuapan con 30 tomas, después está Polotitlán, Estado de México con 25, Tepatla, Oxtoc, Estado de México con 21, luego están los Reyes de Juárez, otra vez Puebla con 17, San Martín con 14, Textlapan en Estado de México con 14 y Villagrán en Guanajuato con 11. Todo esto es un delito federal que investiga la Fiscalía General de la República. Ayer, precisamente, el gobernador del estado, que se trasladó de inmediato al punto del incidente, dice, pues, estamos dando parte, por supuesto, a las autoridades estatales, pero también a las autoridades federales, que son las que se encargan del combate. Y toda esta zona antes, o sea, hace 10 años, hace, bueno, 10, 8 años, pues eran puntos importantes del huachicol. Pero como Pemex toma acciones, cierra ductos, no se termina el huachicol, pero sí se reduce de una manera bastante importante, pues estas personas no dicen, bueno, ahora vamos a abrir una tiendita. No, cambian el modelo. Ya saben el modelo de negocio y más bien cambian el objetivo. Y ahora se dedican al robo de ductos de gas LP. Ayer, lamentablemente, pues toda la sociedad alrededor de esta zona es víctima de esta sustracción.
1: Sí.
2: No pasó mayores, pero pudo haber sido una gran tragedia.
1: Gravísimo,
2: o sea, sí. Pudo haber sido de verdad una tragedia. Yo creo que nos están mandando, o sea, es una señal para que esto no se convierta después en una tragedia. Ayer los pobladores decían, ya sabíamos, ¿no? Es que ya sabíamos, es que esto pasaba. Y tampoco los podemos culpar a ellos porque van, ¿qué hacen? Presentan una denuncia, se meten en un problema, son personas muy peligrosas, armados, no crean que son el pueblo tal cual, ¿no?
1: Y si la población lo sabe, les voy a decir algo. Las policías municipales también lo saben.
2: También
1: pero
2: lo saben.
1: Pero se hacen.
2: También lo saben. Y si bien ellos van a decir, es un delito federal, nosotros ni siquiera tenemos, el que omite también es cómplice.
1: Claro,
2: el
1: y sobre todo,
2: el que cae un delito también lo está ayudando.
1: Claro, lo está solapando y que entiendan que ayer estuvo a nada de registrarse una tragedia. Ponen en peligro la vida de ustedes y la de sus familias. Denuncien, de verdad es muy importante que denuncien esto y no minimicen nada, ¿no?
2: Exacto, que denuncien, que no minimicen. Y yo sé que los pobladores están completamente a veces acorralados. Uh-huh. Pero piensen en sus familias, en que viven alrededor de esa ciudad, en sus hijos que van en las escuelas aledañas, que afortunadamente esta explosión no pasó a mayores, pero que es una situación muy grave. Yo veía la columna de humo, veíamos el fuego ardiendo, si se propaga de repente explota todo y de verdad es algo terrible.
1: Sí, sí, muy, muy peligroso. Así que bueno, pues hoy nos quedamos con eso, será algo que ya está investigando la Fiscalía General de la República.
2: Así
1: y
2: es.
1: Ustedes que nos escuchan allá en toda esta región de Tepeaca y en el Triángulo Rojo que conocemos, pues denuncien, de verdad denuncien de manera anónima, pero denuncien. Gracias.
2: O señalen ya con redes sociales, es más fácil.
1: Claro.
2: O búsquennos también, nos pueden escribir y nosotros también podemos ayudarles, porque entendemos también que dicen, bueno, ustedes porque no viven acá, no los van a venir a buscar.
1: No, sí.
2: Pero son los medios de comunicación también servimos, Leo.
1: Gracias, Viri.
2: Gracias, me pueden seguir en todas mis redes sociales como Viridiana Lozano, en ambasmanos.mx y de lunes a jueves a las 12 en el Café del Mediodía, en vivo, también en las redes sociales de Ambas Manos.
1: Perfecto, pues ahí está, ella es nuestra compañera Viridiana Lozano.
2: Nos vemos la próxima semana. Gracias.
1: Espectáculos.

0: Yo te lo cuento y le exagero.
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2: Let's come back here. Excuse me, guys. Guys, we're filming here.
3: Stop. ¿Qué hay, mi estimada Mitch Piedras?
4: Hay un tremendo comercial de Nike. La verdad es que se volaron la barda. Está de alto impacto este comercial. Sale, bueno, todo mundo. Yo creo que todo aquel que tocó una pelota, salvo Messi, está en ese comercial. Como mexicanos tenemos a mi estimado Raúl Jiménez con la selección nacional.
3: Ahí está.
4: Está Cristiano, está Kim Kardashian, está Mbappé, está Ronaldinho, está Vinicius, está
3: Zlatan, incluso.
4: Está Zlatan, sí.
3: Ibrahimovic.
4: Sí, muy guapo, la verdad.
3: Zlatan también está.
4: Mi estimado Campos.
3: También.
4: Campos haciendo mancuerna
3: con
4: mi estimado Ronaldinho.
3: Asomándose.
4: Sale, exacto, pero sale, o sea, está considerado, porque realmente este comercial es de esos cortes que se convierten en históricos, porque me parece que es, wow, la verdad es que se echaron un comercial, ni siquiera, yo no lo llamaría comercial, es un corto de 6 minutos.
3: Sí, está muy
4: está
3: bueno.
4: Largo, está bueno, lo que pasa es que están tratando de grabar un comercial de fútbol, donde cada uno de los jugadores, básicamente todos quieren hacer su truquito en cámara, y el director no los deja porque no
3: empieza
4: es lo que tenían planeado.
3: Mbappé.
4: Empieza con Mbappé y así se sigue, van, y la verdad es que lo que pasa es que todos echan un gran truquito de pelota en un comercial larguísimo, van pasando por diferentes sets, unas tomas de mi Cristiano Ronaldo que entra a una casa, explota la casa, y entonces lo que ves es, después de esto, mi Cristiano Ronaldo deteniendo la pelota en medio de las llamas. O sea, realmente es un gran comercial. También sale este chico, LeBron James, si no me equivoco.
3: Sí.
4: Sale LeBron James también.
3: Y por supuesto,
4: verdad,
3: miren,
4: grande.
3: El corto termina con Erling Haaland, el delantero noruego.
4: Claro.
3: Que estaba muy tranquilo, él no
4: hasta
3: lo sacan.
4: Meditando
3: exactamente,
4: y todo,
3: meditando,
4: ¿sí?
3: No lo sacan
4: no,
3: de su centro.
4: No.
3: Pero cuando ve pasar ya por enésima vez el balón, dice, no,
4: exacto,
3: permítame.
4: Ay,
3: y se aventa una tijera padrísima,
4: exacto,
3: y termina así.
4: Fíjate,
3: Erling Haaland.
4: Te voy a decir algo del final que me llamó la atención. Al final va un niñito corriendo,
3: ¿sí?,
4: y va Erling. Y yo dije, se lo van a dejar al niño. Yo dije,
3: yo
4: se lo
3: pensé,
4: van a dejar al niño, el niño va a ser el que anote el gol. Y el vato se echó una tijera por encima del niño.
3: Y está altísimo.
4: Exacto, gigante. Y termina con un beso. La verdad es que un gran desfile de estrellas en este comercial, que para mí es de los que se está llevando la temporada.
3: Sí, vale
4: terminan
3: la pena.
4: Las de las tomas finales es que vienen todos los jugadores corriendo, persiguiendo el balón. Y así es como una de las tomas finales antes del beso. La verdad me pareció, men, echaron la casa por la ventana.
3: Sí, la verdad
4: echaron
3: está
4: la casa por
3: muy,
4: la
3: muy
4: ventana.
3: Padre. Si no lo han visto, búsquenlo en redes sociales.
4: Como Nike, compone comercial Nike.
3: Comercial
4: la verdad
3: Nike,
4: es que, wow,
3: ahí les va a salir, está espectacular.
4: Exacto, y mi brody Jorge Campos, bueno, él llegó con su camisa de colores, saludando también a Ronaldinho, que son, o sea, llegan en leyendas, verdaderamente.
3: Claro.
4: En leyendas, una chulada de comercial.
3: Muy
4: así
3: bien.
4: Así las cosas, mi Leo.
3: Gracias, Mitch. Tus redes sociales.
4: A mí me encuentran en @mich_piedras y ahorita nos escuchamos en el lavadero.
3: Muy bien, pues los dejamos entonces con el lavadero, con Mitch Piedras y Sergio Mastranzo. Así llegamos al final de Tribuna Matutina y agradezco al buen Tommy Flores en la operación técnica, Sandra Sánchez en la producción, Valery Vázquez en las redes sociales y en la voz de los poblanos. Se despide su amigo Leonardo Torija, el gallo de la radio. Gran fin de semana.

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0: en el lavadero.
1: ¿Cómo estás?
0: Estamos.
1: Estamos.
0: ¿Qué tendremos el día de hoy, Mitch?
1: El día de hoy es viernes y tenemos chismecito coqueto. ¿Qué le andaba pasando a mi Lenin Ramírez? Te lo platico.
0: Ok, y yo no sé si vayamos a lavar el día de hoy porque está lloviendo aquí en Puebla, pero pues vamos a tratar de que sí. Y también viene el abuelito, ¿qué crees que venga? Porque por sus
1: rumas. Yo creo que viene don Abraham Celano porque no se va a perder una mañana sin pasar a saludar a sus nietecitos que tanto quieren.
0: Pues ojalá lo saluden, ojalá.
1: Oye,
0: que sí.
1: Hoy además damos el...

0: Luis, ¿tú crees que se pueda lavar hoy cuando está lloviendo?
1: Verdaderamente yo creo que no, pero a decir de mi mamá, capaz si se pone, capaz si echa la primera lavadora.
0: O sea, a menos que yo creo que la ropa la pongamos a secar en... ¿dónde?
1: No queda igual, o sea, atrás del refri o en la sala colgada.
0: Ajá,
1: pero no
0: te
1: es
0: a decir
1: lo mismo,
0: eso.
1: Y te voy a decir algo, es que es fin de semana, ya no ocupas uniformes para mañana.
0: Ah, entonces no hay urgencia.
1: No, problema.
0: No hay urgencia.
1: No hay problema, vamos bien, tranquilos.
0: ¿Te ha tocado poner tu tendedero dentro de tu casa?
1: 20,000 veces.
0: ¡No!
1: 20,000 veces, verdaderamente. En cada... todo lo que esté despegadito del suelo sirve como tendedero.
0: Yo no, porque como la casa, su casa la tienen allá en Dubái, hace mucho cal...
1: No, nada, nada.
0: No eres que nada más sigue, es venir sigue a lavar y ya, ¿no? Tengo mis cositas, sí, claro, también. Claro. Y, es... y allá pues hace mucho calor, entonces.
1: Hace mucho sol. Sí. Ven, yo sí he vivido en tierra de mucho calor. No en Dubái precisamente, ¿verdad? Pero en tierra de mucho calor. ¿No sabes qué belleza? Verdaderamente la ropa se seque media hora, lo que sea, así, o menos tal cual. Una chulada.
0: Ay, Lolo, pero vamos belleza a empezar a escuchar, a saludar a la gente. ¿Qué nos dice hoy? ¡Buenos días!
2: Muy buenos días, Serge, y a mi locutora de confianza, la más guapa y sexy de todo.
1: A ver, revisemos la foto
2: este
1: de perfil
2: mundial.
1: Le creo.
2: Lástima, ya pagué mi recibo de luz, ya no puedo.
0: ¡Ni modo!
1: ¡Hombre!
0: ¡Suerte
1: hombre
0: para la próxima!
1: ¡Hombre! Dice, hola chicos guapos, saludos. No, Serge, ¿cómo vamos a lavar con este clima? Mejor a tomar café y ver pelis. ¡Tomar café!
0: ¿Me estás
1: importa
0: invitando?
1: ¡Ah! No importa.
0: Sí, al café, al café.
1: Claro, debe ser, el cafecito. No,
3: queda
1: igual.
3: ¿Qué tal? ¿Qué tal? Hola, hola, buenos días. Buenos días. Transmitiendo desde Dubái. Estamos en Dubái, señoras y señores. Sí. Escuchando las lavanderas. ¿Qué diga el lavadero?
1: ¡Hola, hola!
3: Buenos días, Sergio. Buenos días, Mitch.
0: Buenos días, Lobo. ¿Cómo amanecimos, Lobo?
1: Saluditos también hasta luego ahí en Dubái. Dice, en la... Serge, a Dubái es la resurrección en Puebla. Es de Rusia. Es de Rusia.
0: No, es que, o sea, ¿han ido a Dubái? Si no han ido, pues no van a
1: no
0: saber, ¿no?
1: Últimamente.
0: ¿Para qué
1: no
0: les platico?
1: No vamos a entender la referencia.
0: Sí, les iba a platicar de un tianguis que se pone ahí en, entre unos edificios muy bonitos.
1: El rodante allá.
0: Sí, sí, sí, pero no, no, ¿para qué les cuento? Mejor hablemos de gracias Puebla, Tlaxcala y sus alrededores.
1: Andale,
0: a la gente de Atlixco, Mitch, hay que saludarla porque también están sintonizando a la gente de Izúcar, ¿no?
1: Exactamente, en el 99.9 le mandamos muchos saludates a toda la raza que nos escucha por allá. Seguramente aquí tenemos lluviecita y todo, allá han de estar en 38 grados.
0: Pues fíjate que en Izúcar están
1: 23 grados.
0: Así es, y en Atlixco 20 grados.
1: Imagina, aquí estamos en 18, está a gusto.
0: Y en Izúcar se dice que va a llegar a 30 grados centígrados. O sea,
1: ¿aquí
0: no sé
1: cuántos días llegaremos? A ver,
0: aquí, ¿onda? 23.
1: 23 a gusto. O sea, ellos sí, andan sí en este clima ahorita, qué bárbaro.
0: Y para la gente de Dubái, ahorita les digo, porque.
1: Ah,
0: este...
1: claro, claro, porque tenemos grandes audiencias por ahí en Dubái.
0: En Dubái amanecimos sí a 33 grados centígrados, la máxima va a ser de 40,
1: de
0: ¿sale?
1: 40.
0: Por eso es que vine para acá.
1: Sí, porque, claro, por el calor.
0: Sí, sí, sí, sí, es que.
1: Dije, en verano me voy a Puebla.
0: Exactamente.
1: Exactamente, es la ciudad elegida. Desde la ciudad sagrada y milenaria, Cholula City, México. Saludos a Lobo.
0: Bien, Tolobito. ¿Y qué tal descansaste, Mitch? ¿Bien?
1: Yo verdaderamente descansé muy bien. ¿Sí? ¿Ya tú me dirás?
0: ¿Yo también?
1: No, claro.
0: Pasa.
1: 25 minutos, pero bien aprovechados.
0: Yo vengo bien lechuga como fresco el día de hoy. Andamos, bien.
1: Andamos, que es ganancia.
0: Andamos, eso es lo más importante. Es que cuando uno es joven, cuando uno es chavo.
1: Eso me ofende. A ver, ¿cómo?
0: Se puede ir ¿cómo? De fiesta y así, ya sabes, ¿no?
1: Ya no sé, verdaderamente yo ya no sé.
0: Cosas de la vida que uno acostumbra a hacer.
1: Cosas de la juventud.
0: Exactamente, pero oye, Mitch, hoy viernes, ¿cómo ves si vamos platicando acerca de los apodos que solían poner en la escuela?
1: Me
0: en
1: encanta
0: las oficinas
1: me
0: y demás.
1: Me encanta.
0: ¿Tú tienes algún apodo?
1: No.
0: ¿Nunca?
1: No.
0: ¿O te da pena decirlo?
1: Me da pena decirlo.
0: Sí, tu cara fue como de sí tengo, pero no lo decir. Bueno, vamos a ver si alguien que te lo puso escucha y lo dice.
1: Ay, no, espero que no. Espero que no, porque luego sí me escuchan. ¿Y
0: te ha tocado poner a ti un apodo?
1: Yo pongo muchos apodos, pero no los pongo intencionalmente, no con la intención de ponerte un apodo, sino que cambio el nombre y te empiezo a decir de otra manera.
0: Como, por ejemplo, uno que hay.
1: Ah, por ejemplo, tú te llamas Sergio, te decimos Serge. Yo creo que faltan unas 2-3 horas para que ya te esté diciendo Chechi, una cosa así.
0: Ah, no, bueno.
1: Así, así, pero son como que se va deformando. Dice, saludos, es viernes y el puerco lo sabe. Dice que no va a salir por las lluvias. Sergio, el todas mías. ¡Ay, ahora! ¡Ay, ahora!
0: ¿De dónde sacan esas cosas? No,
1: no, no. El arranque del puro cotorreo, dice.
0: Pues de cotorreo, menos mal. ¿Tú qué apodo has puesto? ¿Qué apodo te han puesto? Y si lo puedes decir, dilo, porque aquí hay alguien que se apena de decir el suyo.
1: Sí, yo sí, a mí sí me da vergüenza. Pero otro día con más calmita se los platico.
0: Pues vámonos iniciando con el más falso amor, ¿no?
1: ¡Ay, cómo! ¡Ah, de los Bukis!
0: Sí, ah, mira, hay una, vamos a poner una.
1: Vamos a ver, dice. A ver.
0: ¿Qué dice este audio?
4: Buenos días, buenos días.
1: ¿Qué vale, mi
4: Rorro? Ah, me llaman Rorro.
1: Exacto.
4: Porque me llamo Rodrigo.
1: ¡Ah!
4: Saludos, Mitch.
0: El Rorro.
1: El Rorro.
0: El Rorro. De este lado, por dos todas mías.
1: ¡Hola! Y el Sergio, el más sellecito, el más bien portado.
0: Y el más solo que un calcetín. ¡Ay, no!
1: Vámonos mejor con música, vámonos con los Bukis. Falso amor, ¿y estás?
0: ¡En el lavadero!

0: son las 9:18. No me le cambies porque apenas arranca el lavadero y todavía tenemos mucho chisme y muchas sorpresas. Quédate.
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3: Ya son las 9:29, Mitch, aquí en...
4: ¡El Lavadero! Ay, no, echa bolas, pero aquí estamos. Oye, mi ser.
3: Oigo.
4: Tenemos mucho chisme.
3: Sí,
4: mucho
3: quiero chisme saber qué hay de chisme hoy.
4: Fíjate que mi estimado Lenín Ramírez andaba en un show donde estaba también mi estimado Memo Garcel de La Adictiva.
3: Okay.
4: Se les empezó a quemar los monitores que tienen enfrente.
3: Ajá.
4: Donde rebota el audio y tienen las imágenes. Les empezaron a salir humo. Y yo dije, porque nada más se ve cuando está señalando una, mi estimado Lenny Ramírez.
3: Ajá.
4: Y yo dije, se le prendió esa. No, de los tres monitores que tenían al frente del escenario, de los tres empezó a salir uno y nada más se ve cómo sale uno de los del staff con el extintor.
3: Okay.
4: Apagarlos, ven. Eso ha de haber estado gacho. Eso ha de haber estado gacho. A mí también una vez me tocó que en un concierto, no hubo heridos, todo bien, por cierto. En un concierto de duelo también les empezó a salir humo, men.
3: Ahí se aplicó la de se está calentando algo. Sí,
4: exactamente. El concierto estuvo en llamas, verdaderamente, en llamas. La verdad es que, qué gacho debe de ser. Y fíjate, te voy a decir algo, en el concierto de duelo donde yo llegué, íbamos todos los de aquella estación en aquellos años.
3: Okay.
4: Y uno de los inges me dijo, pasamos donde está el área de control y dice, uy, no, traen un relajo. Y le digo, ¿por qué? Me dice, no, mira cómo traen todos los cables. Y yo, o sea, se veía que algo andaba mal puesto, o sea, algo se veía mal. Y ya que empezó el baile, pues sí, duraron como que te gusta, como tres canciones,
3: y
4: les
3: pum,
4: tronó algo, después empezó a salir humo, después se fueron, regresaron, se pudo como tres cuartos de canción más, y ya
3: no,
4: les volvió a tronar, y vámonos todos, papá, porque ya se les quemó.
3: Desde entonces, bien quemados.
4: Bien quemados. Sí, oye.
3: Ah, sí, está lo malo es que no pasó a mayores, ¿no?
4: Afortunadamente no pasó a mayores. La verdad es que me da muchísimo gusto que hayan reaccionado rápido, man. Donde se tarden un poquito más,
3: sí,
4: donde hayan creído
3: no,
4: que es parte del
3: mira,
4: show. Que me está poniendo humo, una cosa así.
3: No, tracas, hubiera valido, cheto.
4: Tracas, verdad.
3: ¿Qué otro? Veo que por ahí traías algo de canciones y así.
4: Exactamente, han salido muchas canciones del Mundial, men. Y
3: okay,
4: la verdad es que a pesar de que hay algunas... Hay algunas coquetonas, no lo vamos a negar.
3: Ok.
4: También hay algunas que están terribles. Mira, ayer platicábamos sobre esta, vamos a atravesar sobre esta rolita de mi estimada Mariana Ochoa que se llama Ponte el Sombrero. Ven, malita.
3: No.
4: Lo intentó, espérate, no es la...

0: de esta rolita están diciendo que bueno, que verdaderamente ha levantado personas en coma, pero para pagarle al radio, que está terrible, que está terrible. Es a cargo de mi Julieta Venegas. Ajá. Te voy a poner, se llama La Niña Futbolista.
1: Ok.
0: Te voy a decir algo.
1: A ver, vamos a escuchar esa, ¿qué tal suena?
0: A ver, ¿te motiva, dices?
1: No.
0: ¿Te la sientes mundialera?
1: ¿Siento que voy a entrar a misa?
0: Siento que voy.

0: probablemente. Mi estimada Julieta Venegas, con sus bonitas intenciones, no pego. Está la rolita de Shakira.
1: Okay.
0: Vamos a ver, déjame
2: que me
0: We are ready. Todos están muy ready. Mi Messi hablando en inglés es una chulada. Es mi estimada Shakira, la canción se llama Die Die, como puedes saber. Esta no fue la oficial del mundial, pero sí fue como que de las más esperadas. Queríamos que viniera la canción de Shakira para el mundial.
1: Ok.
0: Está buena, está mejor que las otras que hemos escuchado, a mi parecer.
1: Ok.
0: Pero déjame, digamos, al corito. Está coqueta, está coqueta, ¿qué te parece?
1: Sí.
0: A mí me gusta. Mira, es que trae ritmazo, es eso. Trae cadera la Shakira. Y mira nada más. Y ahora está,
1: ¿y por qué
0: supuesto,
1: salgo en su video yo?
0: La de Belinda y Ángeles Azules.
1: Ok.

0: esa.
1: Sí, también
0: esta,
1: suena bien.
0: Esta sí la van a interpretar en vivo porque ellos iban a estar en el la apertura del mundial, aunque recientemente se avisó que Shakira también va a estar en la apertura del mundial. Okay. Y otra de las que más revuelos hizo y que ha gustado mucho es la de Grupo Frontera, se llama Un Solo Corazón.
1: Y suena así.
0: Y suena así.

0: que ya solo hace alabanzas.
1: Ok.
0: Vamos a ver qué tal. Pero yo quiero que tú me digas hasta ahorita cuál de estas te ha gustado más. De
1: bueno,
0: las canciones
1: de entrada de quiero decir una cosa. No a es ver, a fuerza tener que hacer una canción para el mundial, ¿eh? No, en serio,
0: algo
1: o sea, ¿por qué quieren subirse
0: algo
1: a un tren
0: algo
1: de algo que nomás estás haciendo porque quieres, como mucha gente, querer encajar en algo que, pues, si no es lo tuyo o no tienes algo bueno, ¿para qué lo sacas?
0: No es a fuerza.
1: Sí,
0: no
1: por eso digo, o sea, no es a fuerza participar y hacer algo para el mundial. O sea, si no tienes algo, por ejemplo, lo de Julieta Venegas, suena a misa, una.
0: Híjole,
1: y
0: no
1: muy buena cantante
0: mentir
1: y todo, pero la verdad es que en esa rola, nada que ver. La de, que mencionaste primero de... Ahí se me fue el nombre de esta, Mariana Ochoa.
0: De Mariana Ochoa también terrible.
1: Lo
0: con
1: mismo,
0: toda la pena,
1: o
0: terrible,
1: sea, ¿qué le
0: terrible,
1: pasa?
0: Terrible.
1: Ni arreglos buenos, nada. Shakira, pues qué te digo, ya es una
0: Shakira
1: diosa.
0: Es
1: para
0: una,
1: eso.
0: Ajá, es buena en eso.
1: Ya le sabe a los temas de mundial.
0: Pero va a estar otra vez en el inicio del mundial. ¿Lleva qué? ¿Cuatro mundiales?
1: Porque sí
0: ya
1: le
0: es
1: sabe.
0: Shakira. Ya
1: es que,
0: Shakira
1: es que le sabe,
0: mundial.
1: Neta, o sea, sí.
0: Sí, la canción está buena.
1: Yo creo que también hay que tener esa conexión para ese tipo de
0: claro
1: canciones y de mood, ¿no? Entonces, mis respetos. Me hubiese gustado más ritmo.
0: Me hubiese gustado
1: que,
0: a mí también
1: que
0: más
1: ritmo. Está como que muy urbana,
0: sacó
1: pero
0: también
1: bueno
0: una Karin León, déjame
1: pero
0: ver
1: bueno
0: cómo devorada.
1: Y esta de Grupo Frontera tiene ritmo. Tiene ritmo, es pues al estilo de lo que en el norte suena mucho.
0: Ay, sí, a mí me encanta. Déjame te digo algo, mi mamá es fan de Grupo Frontera.
1: Okay.
0: Los ama, los adora. Esta es la de Karin León que sacó. No sé qué pensar.
1: Pues
0: pero
1: ritmo,
0: es de las
1: ¿eh?
0: Oficiales. Este es de las oficiales de FIFA.
1: Este
0: sale
1: sí tiene su timing,
0: con
1: ¿eh?
0: Jelly Roll. Sí, tiene estilo.
1: Sí.
0: No sé si me machea con el fútbol. A lo mejor porque en mi mente yo busco algo con más
1: no,
0: ritmo
1: sí
0: latino.
1: De hecho,
0: o algo
1: sí,
0: así.
1: Por el ritmo que trae en el inicio, es como de ese suspenso, adrenalina para un partido. Sí. Sí, es como cuando van entrando al campo con tu.
0: Pero lo que sí es que yo siento que la voz de Karin y el vato que se llama Jelly Roll se parecen tanto que no sabes cuándo está cantando quién. No sabes.
1: Muy bien, listo. Ahí se escucha,
0: ahí se escucha Karin, sí.
1: Es que vuelvo al punto, aquí se adaptan a un buen concepto.
0: La canción
1: pero
0: está
1: Julieta
0: buena.
1: Pero Julieta Venegas, no.
0: No, no, la neta.
1: Ya,
0: ahí dijo, es fútbol, tengo que aparecer en esa foto, no voy a permitir quedarme afuera, y pues hizo lo que hizo.
1: No,
0: las cosas. Vámonos con música, la que nos gusta.
1: Y ya regresamos saludando a toda la gente, ¿no te parece?
0: Exactamente, estás
1: en el lavadero.

0: ya nos pasaron la tira de regalos que tenemos para la truza premiada, así que no me le cambies.
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0: 9:54 y tú estás
1: en el lavadero.
0: Oye, muchos saluditos.
1: Ahora sí hay que escuchar qué dice la gente.
0: Ahí está.
1: Si están lavando o no.
2: Hola. Un poquito de tu amor. Qué buena canción. Ya hasta se me antojó echarme un uno de esos que es como vampirito, un juguito de vampirito.
0: ¿Qué es
2: con
0: eso?
2: Dos gotitas de limón y refresco de cola. Saludos magníficos, un excelente día.
0: Baby.
1: ¿Cuál es?
0: Pues un vampirito, me suena a trago. A
1: sí.
0: Chupe, eso, hasta ahí llegué, a chupe dije,
1: o sea,
0: venga,
1: sí suena
0: vámonos.
1: Eso, pero no sé qué no sé sea, cuál la es, verdad.
3: Buen día, mi querido Serge y hermosa Mitch. Su servidor, Carlos.
1: ¿Qué onda, Carlos?
3: Me apodan el Beato.
0: ¿El Beato?
1: ¿El gato?
0: Ah, el Beato es Carlos.
1: ¡Ah, ya!
0: ¡Ese sí lo entendí!
1: Yo me hice como que no, para que, digamos, no bueno.
0: Yo lo más orgulloso de mí misma. Dice, buen día, un saludo para el señor, para el señor Celano.
1: ¡No!
0: Yo lo quiero salvar de
1: no,
0: eso, dice.
1: ¡No!
0: ¡Ah, ok!
1: Ese no lo digas.
0: Dime, no, pero...
1: Pues te estaba diciendo que no.
0: No entendí.
1: El viernes. ¿Qué?
0: Y el bebé lo sabe que le toca su chela.
1: Ah, híjole. La baraja.
0: Ojalá y se haga. Dice, no hay ninguna canción que represente más el espíritu futbolero que Prefiero el fútbol del morro. ¡Buenísima! ¡Buenísima! No quiero la escuela, prefiero el fútbol.
1: Los chavos de hoy no entienden esa vibra.
0: No van a entender. Dice, saludos a mis lavaderos, excelente viernes de llovizna, de café con pan y escuchando el mejor programa de lavadero. Muchas gracias.
1: Ya ven, por eso les dije que hoy no se lava.
0: Hoy nada.
4: Buenos días, Mitch y Sergio. A los del lavadero. Pero, saludos para mi familia, Roldán Fernández, y la verdad ni dan ganas de salir con esta lluvia.
1: Les digo.
4: Más que ir por el pan para tomarse un buen tecito.
0: Me cae que un cafecito, aquí nos gustan las cosas más fuertes. Para andar bien encobijados, empiernados, dirían en mi tierra.
1: Ya dijeron que un vampiro, que no sé qué, pues vamos a probar qué es. Vamos a probar qué es, ¿no? Pero bueno, que la gente se siga reportando, Mitch, porque la siguiente hora viene la truza premiada, ¿eh?
0: Oye, ahora sí la truza viene muy premiada.
1: Bien cargada, bien manchadota.
0: Bien cargada, exactamente.
1: Ahora sí bien manchadota. Por lo mientras, que se siga reportando la gente de Atlixco, de Izúcar, de Matamoros, obviamente toda la gente de Puebla, Tlaxcala, que sigan reportándose con nosotros. A ver qué más nos dicen antes de irnos.
5: Es viernes y el cuerpo lo sabe. Saludos, Mitch, saludos, Mira, hoy es nervioso de estar empiernado todo el día. El clima nos obliga. Y luego uno débil. Saludos, compas.
1: Y que nos sigan mandando su mejor apodo, ¿no? Que han puesto que les han puesto a ustedes.
6: Buenos días.
0: Buenas.
6: Chicos del lavadero.
1: ¿Qué hongo?
6: Pues aquí con esta lluvia. Me dan ganas de estar empiernado.
0: Verde, no, te digo.
6: Ver una película. Pero a mí me dan más ganas de irme al cine.
0: Pilas, yo nada más te digo bien pendiente. Oye,
1: eres bien cochinota.
0: ¿Por qué?
1: No, tú no, ella.
0: No, yo, ¿y ella por qué? Yo defiendo a mis comadres.
1: ¿Porque se quiere ir al cine a empiernar?
0: Bebé.
1: O sea,
0: ¿cómo no?
1: ¿Quién es usando juicio?
0: ¡Ay!
4: Sergio y Mitch, a mí siempre de más chico me decían el negro, el chino, el borrego. Y pues la verdad nunca me afectaba. Era
0: ¿cómo te dicen?
4: No, que ahora los ponen apodos y ya están llorando los niños de cristal.
0: ¿Verdad? A ver.
7: Mis lavaderos, ¿cómo están?
0: Muy bien.
7: Tráfico intenso y detenido en el periférico.
0: ¡Ay, no!
7: A la altura de el Hospital General.
0: ¡Híjole!
7: Rumba Cholula. Mucha precaución.
0: Mucha precaución.
1: Gracias a nuestro reportero estrella.
0: Exacto.
1: Que nos acaba de dar el reporte vial.
0: Corres.
1: Vámonos con música. Regresamos al lavadero.

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0: minutos y tú estás...
1: ¡En el lavadero!
0: Oye, tenemos... ¡Oh, esta truza viene! Bueno.
1: Vamos a escuchar esto en lo que les decimos cómo se van a llevar la truza.
2: Buenos días, buenos días.
1: Buenos días.
2: Lavaderos.
1: ¿Cómo andamos?
2: No manchen, ayer lavé mi ropa y ahorita está... Ya se está mojando.
0: ¿Para qué no la quitas a tiempo?
2: Ahorita lo único que hay que hacer es meter la leña, porque si no también se va a mojar.
1: Sí, y luego con qué calentamos el temazcal.
2: Yo a un amigo le puse el chicana.
0: Ahora.
2: Porque chicanarizota que tiene.
0: Me encantó.
3: Aquí el apodo de toda la vida. El Barry. El Barry suena Barry. Por todo.
1: ¿Por qué es el barrigón o por qué? ¿Por qué?
0: El Barry, sí es cierto.
3: ¿Qué pasó? ¿Qué pasó con Pachi? Es una preguntota aquí para participar lo del la cantada.
0: Ajá.
3: Necesitamos cantada sin música o de un como fondo, como careo, que se puede decir.
0: Como te guste, ven, como te guste.
3: Hoy es el último día, ¿no? Para participar.
0: Sí, mi Barry Estrada.
3: Hijo, mano, ya veo en la playa, ya veo en la playa.
0: Ajá, es que viaje a la playa.
3: Las olas.
0: Saludos a mi Estrada. Sí, puedes mandar tu video con música o cantando a capela, como más te guste, como más te acomodes. Yo les decía que tengan en cuenta que es concurso de canto, así que no vayan a poner rolitas donde no se escuche bien tu voz o aquella rola donde veras te luzcas, padre, así.
1: Sí, porque pues estás concursando por una buena lana.
0: Exacto,
1: por tu viajecito y por toda la proyección, pues obviamente que tienes al estar concursando aquí en La Magnífica, ¿no?
0: Exactamente, y ahora es el último día.
1: Aprovechando que ya llegó Jazz a saludar a don Abraham, ¿cómo va a ser la dinámica de la truza?
0: Tenemos truza premiada y trae premio, pero bien a gusto para que te vayas a ver a
1: Signo.
0: Oye, con mucha atención, nos tienen que mandar un poema.
1: Un bonito poema
0: dedicado especialmente a don Abraham Celana.
1: Pero que de verdad se sienta que son sus nietos, que quieren decirle algo bonito, y tiene que ser en WhatsApp Audio.
0: Ah, exactamente, en WhatsApp Audio, para que lo podamos escuchar
1: escrito,
0: todos.
1: Escrito, no participa, ¿sale?
0: Un bonito, pero bonito poema a don Abraham Celana, a tu abuelito.
1: Exactamente, y esta es la última hora para que mandes tu recibo de luz también en esa truza premiada, ¿eh?
0: Porque La Magnífica te prende el foco, así que si tú no has pagado tu recibo, el recibo de tu casa, el recibo de la luz, mándanos la foto y tú puedes ser el mero ganón.
1: Ahí está, y así que pues ya está todo puesto en la mesa, ya escuchamos unos cuantos apodos, porque estábamos hablando también de eso, para que manden el suyo, y ya, entonces, aquí lo recibimos, y vamos a ver qué tan creativos andan el día de hoy.
0: Exactamente.
1: Para que se vayan con Signo, ¿no?
0: Exactamente, así que apúrale, 22, 28, 20, 34, 82, estás
1: en el lavadero.

las 10 con 22 minutos, manda de volada tu video en el que le mandes un bonito saludito a mi estimado, ya tú sabes, a don Abraham Celano, y tú puedes ser el ganador para irte a ver a Signo.

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0: cumpleaños.
1: Don Abraham, ¿cómo está? Muy buenos días.
2: ¿Qué le importa?
1: ¡Ay, si se lo digo de buena fe, don Abraham!
2: No, se le ve su carota cuando entré. Yo la vi, cómo me estaba viendo. ¡Munta, ya llegó este
1: viejo! No, jamás en la vida.
2: Sí, la vi, yo la vi. A mí no me van a engañar. A mí no me engañen. Dígame, ¿por qué le caigo gordo?
1: Me cayó usted re bien, don Abraham.
2: No, creo que le caiga yo re bien.
1: Me cayó usted re bien.
2: Pero mire, voy a mentir por convivir. Usted también me cae bien.
1: Ya ve cómo es.
2: Me cae requete bien. Sí. No, ya en serio, oiga, no se le entume a usted las piernas como a mí con este frijolito.
1: No, claro que no, aquí estamos jóvenes.
2: Hace un montón de frijol, oiga.
1: Está fresco.
2: Mis rodillas, ya no, las riumas, uy, no. Ahorita, aunque me eché un masajito con árnica y me eché ahí
1: sabroso.
2: Un frescapiecito ahí en mis rodillitos.
1: El bueno, ese es el bueno.
2: Mi marihuanoliño y eso, no.
1: Decir, la verdad no es que sabía no. Cómo decirte.
2: Sí, es que no pego. Vengo escuchando que están hablando esto de los apodos.
1: Estamos hablando de los apodos.
2: Oiga, ¿ustedes le pusieron algún apodo algún día?
1: ¿Era que no?
2: Sí, cómo no, a mí no me hace menso. Yo sabía que le dicen la mesa.
1: Hola,
2: Florinda. No se haga.
1: Jamás.
2: Yo quiero ver qué tan creativos son mis nietos, no me decepcionen. O son también de esa generación que se lastiman las manitas y dicen uno a un apodo. Porque en 1993, yo me acuerdo que un día como hoy, si tenías la oreja grande te decían el sopas. Si eras chaparro te decían chicharito. Si te faltaba un diente te decían el muela. Eran directos, comadre, sin anestesia, ¿cómo va? En mi colonia había uno el Coco, porque era calvo y bien moreno.
1: ¡Claro!
2: Y el otro era el Trompas, porque narizón. Nadie se ofendía, nomás decían, sí, soy el Chicharito, ¿y qué?
1: Exacto.
2: Ahora ya los apodos son bien random, como dicen las morrillas, random. Le dicen el Aldo a uno que ni se llama Aldo, solo porque un día llegó con una sudadera roja y alguien dijo, parece Aldo. Otro apodo ese ahora. Que le ponen el WhatsApp. ¿Eso qué?
1: ¿Por qué?
2: Porque siempre andaba mandando audios y el más raro que le dicen el micro. Porque una vez prendió el microondas y voló la cocina. Comadre, ya no se esmeran. Te diste cuenta, ni risa dan.
1: Ya no se esmeran, yo también lo creo.
2: Se acabó la creatividad y popularidad en 1993. Yo me acuerdo que un día como hoy los apodos nacían en la calle, en el barrio, en la escuela o en la cancha de fútbol, donde echábamos ahí una retita. Había toda una ceremonia. Alguien te veía hacer una tontería y te bautizaba de por vida. Ejemplo, la mesa. La michi mesa.
1: Ya,
2: una vez contó eso, ya para toda la vida se va a quedar como mesa.
1: Ay, no
2: mesa que
1: eso.
2: Más aplaude. A ver, baile.
1: Ay,
2: no se mueva tanto, que me despierta el muñeco. Y el muñeco para que despierte en frío. Está cañón. Pero sí, ¿no? Ejemplo, real el pisa verde por pisar un charco de pintura. O el tornillo.
1: ¿Por qué?
2: Por caerse de una escalera. O el choco porque siempre llevaba pan con chocolate.
1: Ay, qué a gusto.
2: Y aunque pasaran 20 años, ese ya era tu nombre por vida, comadre. Ahora los apodos son más de círculo cerrado. Un morro puede tener un apodo como el... Estas cosas que juegan ahora. El pro juega bien Free Fire, no sé qué. El mute, porque nunca hablan las llamadas. Ahora el spam, ¿qué es eso?
1: ¿El spam por
2: porque
1: qué?
2: Manda muchos memes. O el famosísimo fallo. Que siempre se desconecta, pero llega la mamá y Jorgito, ven a comer, mi amor.
1: Qué bonito.
2: No le digas apodo a tu hermano. No, ya valió gorro. En 1993, si te decían el güero, aunque fueras más prieto que el café o que el Tomás, ese era tu destino.
1: Te decían el güero.
2: Sí, te decían así. Podías hasta ser abuelo y en tu lápida iba a decir, aquí yace el güero, que en paz descanse. Había un don en mi barrio que le decían el chino, y resultó que era más chino el arroz, pero ya nadie se acordaba por qué le decían el chino. No, ahora los apodos cambian cada temporada como los skin del Fortnite.
1: Eso
2: un morro en un mes es el bichicorto por bajito, a la semana siguiente el lento por no cargar el juego rápido, o el tilín porque cambió el tono
1: eso
2: de llamada.
1: Tilín.
2: No, comadre, ya no hay identidad, solo hay actualizaciones, ¿no cree?
1: No, así no sabe. Fíjese, yo conozco un señor que en el kinder salió de patito. Tenía 49 años, le seguían diciendo el patito. Pero él no era el pato, el patito.
2: No, no, está hablando usted de su patrón.
1: No, jamás. Porque
2: la van a correr,
1: ¿eh? En la vida.
2: La van a correr.
1: Ese yo no sé por qué le dicen el pato.
2: Se mete con mi patrón también y la corro. Pero, yo nomás le aviso.
1: Todo
2: yo nomás le aviso. A ver qué dice la gente.
1: ¿Qué dice por acá?
0: A usted le dicen el té de manzanilla.
1: Ahora.
0: No hace usted nada. Pero cae muy bien.
1: ¡Ah,
2: ya me estaba espantando este hijo de su mamá. Yo dije, ¿ahora qué está diciendo?
3: Abuelito, abuelito.
2: ¿Qué quiere?
3: Saluda a tu nieto.
2: ¿Cuál nieto?
3: El buen hechicero.
2: Yo no hago porquerías.
3: De la ciudad de Techomascaldo.
2: ¡Ah, caray!
3: Dale, saluditos especial.
2: No, pues sí.
3: Okay. Abuelito, a mí si me vas a poner apodo, a mí póngame el marrano, ¿va?
1: ¡Hola!
3: Saludos.
2: A ti,
1: no,
2: él te va a poner el medio metro, medio menso y medio guango.
1: ¡Ay, abuela!
2: Te va a poner. Yo no hago porquerías, ese no es mi nieto.
1: Dice,
2: ese
1: abuelito, no es... a usted le dicen el refrigerador.
2: Ah, caray, ¿por
1: ahí,
2: qué?
1: Ver,
2: ¿dónde,
1: ponle?
2: ¿Dónde, dónde dice
1: abajo,
2: eso?
1: Abajo, ahí. Dice, a usted le dicen el refrigerador, ¿o no? No,
2: ¿por
1: no,
2: qué?
1: No,
2: a ver, no, ¿por qué? Léalo.
1: No sé, no, no veo de lejos.
2: ¿Y arriba qué dice arriba? Porque no lo puedo
1: dice,
2: leer
1: dice, abuelito
2: yo.
1: Abraham Zelano, saludos. Con esta lluvia, ¿no se te antoja algo para comer calientito?
2: Tu tía.
1: Ven a la casa, te invito. Va a haber gallina en caldo. O quieres té, Yakult o leche. Dice, si hay para que escojas. O no sabes qué escoger con el menú que te mando.
2: Sí sé qué escoger. Y quiero escoger a tu vecina. ¿Cómo
1: ¡Ora!
2: Ves? Ahora el chamaco
1: miado. ¿Qué es eso?
2: Chamaco
4: Hola,
2: miado.
4: ¿Qué tal? Saludos.
1: ¿Qué?
4: Le manda saludos su amigo Miguel Ángel.
1: ¿Qué huele, Miguel?
4: Hablando de apodos, a mi tío le dicen la vaca.
2: Ah, caray.
4: A sus 70 y tantos años.
1: ¿Por qué?
4: Y le dice la vaca porque de chiquito cuando le hablaban decía,
2: Entonces, a mí díganme la vaca cuando vengo cerca de la Mich. Ando ando
1: Pero usted ya porque puja de todo,
2: oh,
1: don Abraham, ¿cómo?
2: Pues es que también usted está
1: no,
2: bien, piedra.
1: ¿Qué?
2: A ver, uno más y ya me tengo que retirar porque ya me cayeron
5: gordos.
2: Por
5: ahí cuiden al abuelito.
1: Claro,
5: con
1: siempre.
5: Estos tiempos, con estos climas, son como los pajaritos en Tumen.
2: Ajá,
5: su aguardientito.
2: Acércate y te pico un ojo, vas a ver si de veras, ¿no?
1: Dice, a los viejitos ya no les funciona nada.
2: Ya sé dónde vives, voy para allá y te voy a demostrar que sí me funciona todo, hijo de tu mamacita chula. Ya me voy porque ya empezaron de cochinos. Ay, nos vemos, piedra.
1: ¡Vámonos,
2: no,
1: con más!
2: No,
1: ya no, no le pongo,

0: 10:42. Regresamos con más. Todavía nos falta el talladero por qué rola botas. Y además tenemos muchos regalitos en la truza premiada.
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0: 7:53. Tenemos ganadores en el lavadero.
1: Vamos a escuchar qué le hicieron al abuelito este. A ver.
0: Ay, el poema.
1: A ver si de veras.
0: A ver.
2: Este poema va dedicado para mi abuelito Abraham Celano.
0: Yeah.
2: Abuelito Abraham Celano, sé que eres muy gruñón, pero eso no te va a llevar a nada. Mejor dame consejos para amarrarme a tu hermana. Y para despedirme, sé que te va a hacer feliz. Te mando mis bendiciones para que no te olvides de mí.
1: ¡Saludos! ¡Ajo! A ver, súbete para que sea el aplauso. ¡Órale!
0: Oye, ¡qué bárbaro!
1: Ojalá lo haya escuchado el abuelito, porque te va a surtir tu tienda con eso de que dijiste que te quieres a su hermana, está canijo, ¿eh? Pero bueno, cada quien, ¿no? Cada quien. Ya tiene su boleto para que se vaya con Signo. ¿Sale?
0: Eso mero, gracias a toda la racita que anda bien participadora.
1: Pero tenemos más.
0: Men, ¿qué crees? Nos acaba de llegar otro boletito para que te vayas a ver a Signo. Pase doble.
1: Vientos.
0: Pase doble. Y aparte me encanta porque es en caliente. El concierto es esta noche y ya lo tienes. ¿Cómo se lo llevan, mi Serge?
1: Pues ahorita que regresemos damos la dinámica rápido, pero que estén pendientes ahí con su WhatsApp, porque ya saben Somero. Que todos lo queremos a través de WhatsApp audio, ¿no?
0: Así que pilas. Pilas para toda la raza que trae ánimo bailador esta noche. Ya te la sabes. Bien pendiente porque ya viene el siguiente pase para que te vayas a ver a Signo.
1: Y viene una arrastradota.
0: ¡Ay, no, no, no, no! ¡Que te voy a dar, bebé!
1: En la siguiente hora viene una arrastradototota.
0: Vemos,
1: ¿no?
0: Sí.
1: ¡Ah, mira!
0: Dice, ¡ah, mira! Nos manda las pruebas de que lo hizo, lo está escribiendo y todo. ¡Qué bonito!
1: Yo jamás creí que un abuelito iba a ser inspiración para la gente.
0: Y menos don Abraham Celano, no. Que es de cascarrabias.
1: Por cierto, saludos para alguien que apenas le entendió a su nombre. Pero bueno, vámonos con más música, mi.
0: Vámonos con más, ¿estás?
1: ¡En el lavadero!

0: 10:58 y ya te invito a que no me le cambies. Ya viene el talladero y tú tienes que decidir cuál es la rolita que suena en la bocina.
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0: 11 con 12 minutones y tú estás
1: en el lavadero.
0: Ay, ya decía yo.
1: Aquí andamos, ahora
0: aquí
1: sí.
0: Aquí andamos, men.
1: ¿Qué sucede? ¿Qué pasa?
0: Oye, pues resulta que... Déjame hacer un agradecimiento público al buen lobo.
1: Se pasó ese lobo,
0: ¿eh? Se pasó el lobo, nos trajo regalitos. ¡Muchas gracias, mi lobo!
1: ¡Gracias, lobo! Ese lobo sí aúlla. Y aúlla bien, ¿eh?
0: Y aúlla bien. Oye, muchas gracias. Muchas gracias al lobo y también gracias a toda la raza que se pone en contacto, que nos manda sus bonitos mensajitos esta mañana. Ya viene el talladero y yo, mándenme opciones de canciones. Hoy ando muy cegada.
1: ¿Qué?
0: No, ¿por qué no?
1: Tiene que salir. Ahora, ¿cómo que mándenme opciones?
0: Sí,
1: no.
0: Dices, a ver.
1: No. Tiene que salir de ti. De todas las que te puedan llegar aquí, ninguna.
0: ¡Ay!
1: Ninguna.
0: Déjame pensar. Tú ya tienes la tuya, yo apenas estoy pensando.
1: Yo ya tengo la mía. Yo sí hice mi tarea.
0: Es que te voy a... Mira, ya dicen, voto por Sergio. Mitch, pon a competir... Mitch, ya me están dando opciones. Dice, pon a competir la de Un Mismo Corazón de Vicente Fernández y Ana Gabriel. Vas a ver la arrastrada que le vas a poner a mi buen amigo Sergio. Men, vas a creer que no la conozco. No la marco.
1: Ay, ya,
0: voto por
1: Mitch.
0: Eso.
1: No.
0: Oye, esa no la marco. Ahorita la buscamos en
1: no,
0: una
1: No, pero
0: de esas.
1: No, aunque te pongan, no.
0: Esa no, chinela.
1: Solicito la intervención en este momento de todos
0: del
1: los productores
0: público
1: de nuestro lavadero y que vean firmemente cómo tiene que ser esto, porque si no, me voy, es más, me voy a retirar del programa. Es más, me voy bien indignado.
0: No, está bien, está bien. Ahorita pienso en una rolita de las buenas porque hoy traigo ganas de darte una arrastrada. Bebé.
1: Voto por Mitch. Ni siquiera tiene canción y ya están votando por ella.
0: Dice, hola Serge, compite con la de la misma moneda, una salsita. Ah, una salsita.
1: Ahí va.
0: Robando ideas desde el 85.
1: Los cinco
0: claro
1: votos
0: sí.
1: Por cierto,
0: ay,
1: ¿eh?
0: Ahora.
1: No, pues si quieren ya gané.
0: Así no vale.
1: O sea, pero de hecho yo podría ganar ahorita, ¿sabes
0: no,
1: por qué?
0: ¿Por qué?
1: Por default.
0: Ay, no, ahorita pienso una.
1: Porque no traes canción.
0: Pero nomás faltaba.
1: Voto por Sergio.
0: Tengo muchas. Oh, ya ves.
1: Voto por mí.
0: Ya ves.
1: O sea, la verdad, pido la intervención de nuestro jurado calificador y
0: jurado
1: los interventores de aquí, del lavadero, porque Mitch no trajo su canción,
0: no
1: automáticamente
0: tarea,
1: ya gané
0: es
1: yo por default.
0: No, ya me acordé que sí la traía.
1: Lo
0: solo
1: declaro
0: que cambié de idea.
1: No, lo declaro
0: cambié
1: yo.
0: De
1: ¿cuál
0: idea? Cambié de así de inspiración.
1: ¿No vas a poner las que dijeron?
0: Nunca jamás en la vida. Nunca jamás. Ahorita vas a ver qué rolón me voy a echar. Ya lo
1: y esos que están votando por ella, ojito, ¿eh? Ojito. Ni siquiera...
0: ¿Por qué? Dice, voto por el Todas Mías, el Sergio. ¡Ah,
1: no,
0: esa
1: que
0: la raque!
1: Canción.
0: ¡Esa la raque!
1: ¿Cuál Todas Mías? Si no agarro ni un resfriado, chavos. Ni un resfriado
0: ni
1: agarro.
0: Ni una, dice.
1: Yo estoy pensando que ya me voy a rifar un día de estos.
0: Ya,
1: a ver
0: no,
1: si alguien ya.
0: Ya le estamos pensando nosotros, men. Ya te vamos a rifar un
1: sí,
0: día de estos.
1: Sí, por favor. Háganme ese favor.
0: Dice, Sergio prometió las Miches y votan por él. Ojalá cumpla. Recuerden. Ay, nomás.
1: Y estás votando por Mitch. ¿Cómo quieres que cumpla?
0: Ah, buen punto, dice sí. Por acá. Compro todos los boletos de la rifa. ¡Ay, ahora! ¡Ay, ahora!
1: Tú dijiste que me vas a llevar a
0: a
1: Perú.
0: Perú.
1: No te hagas. Así,
0: a Perú
1: así.
0: A comer ceviche, ven.
1: Sí.
0: ¡Híjole!
1: ¡Ay, no! Pero
0: a la
1: bueno.
0: Tierra de mi querido Iguananoli Nicola Porchela, el único dueño de mi corazón. Dice, ya que miente su canción, de todos modos, ya ganó Sergio. ¡Ahora! ¿Qué pasó? ¿Cómo?
1: Ya ves, ya está.
0: ¿Qué
1: ya está puesto.
0: Qué poca fe me tienen. Dice, hola, manden felicitaciones a mi sobrina Monse, que está esperando a una hermosa nena. Saludos, guapotes. Muchas gracias, felicidades.
1: Muchas
0: Monse.
1: Felicidades, Monse.
0: Felicidades, Monse.
1: Todo va a salir muy bien. Tú
0: sí,
1: muy bien, Monse.
0: Qué bárbaro.
1: Ay, no, pero bueno, entonces ya, vamos a canción y regresamos con la arrastrada
0: oye,
1: del mundo mundial.
0: Oigo. La última oportunidad para que nos mandes tu recibe la luz si quieres que la magnífica te prenda el foco. Pilas.
1: Ahora Julieta Venegas.
0: La de la niña futbolera. Pon la de Julieta Venegas para que pierdas. ¡Qué pacho! ¡Qué foca fe!
1: Hazle caso a la gente mía.
0: ¡Ay, sí, eso está bien gacha!
1: No, ya no participes.
0: ¡Ay, no! Oye,
1: ya
0: no.
1: Ya te gané.
0: Aquí tenemos power.
1: Es más, ya perdiste la fe en ti misma. Ya
0: jamás.
1: Ni sabes cuál
0: puedo
1: canción por eso.
0: Yo perder todo menos la fe en mí misma.
1: Ya gané.
0: Ya sé qué canción va a ser. Vas a ver cómo
1: a ver.
0: Hoy se pone duro el asunto. Ahora es
1: no,
0: más.
1: Eso sí.
0: Ahora es con más, son las 11:17 y tú estás...
1: ¡En el lavadero!

0: 7:20 y tú estás en el lavadero pendiente porque vienen ganadores y además viene el talladero. Vota por tu rolita. 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

0: 11:33. ¿Estás listo?
1: Yo siempre estoy listo. Yo siempre estoy listo.
0: Siempre firme, como los scouts.
1: Obvio, como se sabe.
0: Oye, ¿con qué vas?
1: Yo, bueno, pues, con una canción.
0: Me parece excelente. Permíteme platicarte la inspiración de esta canción.
1: Ok.
0: La verdad es que no sé por qué de pronto el Buki llegó como una brisita de sol, un rayo de sol, dijeras.
1: ¡Oli, oli!
0: Alex. Y dije, es el Buki. El Buki
1: te nació.
0: Me nació y dije, el Buki me va a llevar al triunfo, es el momento, es una señal.
1: Yo nomás te voy a decir una cosa, es viernes, pero bueno, ahí te va.
0: ¡Ay, pero es que está muy buena!
1: Ahí te va, suelta tu rola.
0: ¡Ahora!

0: reconstruye con sus años de existir. Ay, ay, ¡Me estás matando!
1: ¡Mitch!
0: ¡Ay, ay, ay! A ver, si muy todas mías.
1: Yo solo te voy a decir que es viernes. Y yo sé que la gente de Puebla lo sabe.
0: Andamos dolidos.
1: Y ahorita quisieran decir...

0: te lo dejo.
1: Ay, no lo sé, dejo. No lo sé, Rick.
0: Vamos a empezar a escuchar. Vamos a empezar a escuchar.
2: Yo voto por Sergio. Por Sergio.
0: Gracias.
3: Voto por Sergio.
0: Gracias.
1: ¿Qué
0: 2-0.
1: Es esto?
0: 2-0.
1: Denme el del honor.
4: Ahora sí con Mitch.
1: ¡2-1!
5: Yo voto por Sergio.
0: Sale, ya 3-1. 3-2 con este.
1: 3-2
0: con ese.
6: Nos vamos con la de Sergio.
0: 4.
6: Salsa.
0: 4.
1: ¿Qué?
0: ¿Quién ese no dijo nada?
4: Con mi chiquita bebé.
1: Creo que eres tú, por Sergio.
0: Ay, ay, ay.
1: Te lo damos.
7: Voto por Mitch.
0: Ok. 3.
2: Yo voto por Sergio.
0: 5-3.
1: Mitch.
0: 5-4.
1: 5-5. ¿Cuál? 5-5.
3: Voto por Sergio.
0: 6-5. 6-5.
4: Por Mitch.
1: 6-7-5. 8-5.
0: ¿Cuál 8-5? No.
3: Voto por Mitch.
1: 9-5,
0: 8-5.
8: Voto por Sergio,
0: por Sergio. 8-6. Voto por Sergio. Ok, 8-7. Pues mucho.
1: Yo voy con ella, dice.
0: 8-9-7.
1: 9-7. Okay. Ahí está, mira.
2: Voto por Sergio.
1: Ahí 9, está, 9. Lo estoy viendo, ¿qué? Dice Mitch.
0: A ver,
1: yo por
0: confundí.
1: Ella, tú con él y yo con ella.
5: Voto por Sergio.
1: Ahí estaba el yo por
0: no
1: mí.
0: Ve,
1: Sergio.
0: No,
1: es que ese. No te hagas.
0: A ver, ¿cuál? Este.
1: Ese, 10.
0: 9.
1: No, ¿cuál? 9. 10, ya 11. Ya ves, 10. 11, te lo doy por buena, ven.
2: Yo voto por Sergio.
1: ¡Se logró! ¡Aún con los chanchullos!
4: Yo voto por Mitch.
1: ¡Eso! ¡Aún con
3: Mitch,
1: los... ¡Eso! ¡Aún con los papeleos que me quiere hacer el Sergio! ¡Vamos, Mitch! ¡Eso es la actitud! ¡Se logró! ¡Por Mitch! ¡Lo logramos!
0: ¡Adiós!
1: ¡Es el Buki! ¡Es el Buki!
0: Oye... Pero me estás diciendo que ya no hay tiempo.
1: Hola, Aina.
0: Nos tenemos que ir
1: y
0: a corte.
1: Y nos vamos, ¿cómo no?
0: Ya no la vamos a escuchar.
1: Inventame.
0: Sorry. Hubiese querido escuchar tu canción,
1: construye,
0: pero no se pudo.
1: Construye con tus
0: ya
1: años
0: vámonos.
1: Mi existir.
0: ¡Ya vámonos!
1: ¡Vámonos!

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0: 11:52 en el lavadero. Nos vamos.
1: Yo estoy indignado, la neta.
0: Me voy con un triunfo. Yo quiero agradecer a toda mi gente que me apoyó.
1: Ay, ya, por favor.
0: Bravo, bravo.
1: ¿Cuántas llevas en total? Como tres apenas, ¿no?
0: Llevo la suficiente para, como para decir, mi barrio me respalda.
1: Pues así que tú digas.
0: Eso es. Nomás para decir, mi barrio me respalda, sin miches de por medio.
1: Ay, por favor.
0: Aquí nada, se da solo amor. Se da solo cariño y música.
1: Mira, si vienes mañana, sí te lo doy, porque yo sí vengo.
0: Ay, sí.
1: Yo sí vengo, tú no sé. Y yo te traigo tu café.
0: Ya le andan cobrando el café al Sergio.
1: No, aquí pagamos y voy a pagar el café. ¿De qué lo quieres? ¿De dónde lo quieres?
0: Esa es la que ya te están diciendo el lunes.
1: Ah, ¿verdad? Tú pide.
0: Se te dará.
1: Aquí damos.
0: Ay, juela. Oye.
1: Oigo.
0: Es viernes, mi Serge.
1: Sí.
0: Ya no... Excelente observación, es correcto.
1: Y lo mejor de todo es que aguanté el turno sin dormirme.
0: ¡Ay, cierto!
1: Es que uno, ya sabes, anda no, fresco.
0: Anda, bueno, viviendo la vida loca.
1: Uno
0: algo
1: anda bien
0: le pasó a mi Serge.
1: Lechugo como fresco. Y eso de una hora de sueño contra el mundo, mira.
0: Eso, venga, venga.
1: Me la
0: lo
1: sé.
0: Lo que es la juventud y lo que es el Monster, verdaderamente.
1: Ya va a empezar el bajoneo, pero justo
0: pero
1: a tiempo.
0: Mira, llego,
1: justo
0: bien.
1: A tiempo lo hicimos, porque si no, imagínate. Ahorita, ¿quién va a venir, eh?
0: Ah, ¿estas horas?
2: Ya viene la muñeca.
0: Ya la vimos, okay. Y todo. Ya le saludamos a la muñeca.
1: Sí, ya la vimos que andaba.
0: Exactamente.
1: En su aparador.
0: En pero su bueno, aparador, exactamente.
1: Todavía oye, no, todavía no, este lobo. Apenas voy a degustarme ese sagrado alimento que nos mandaste, ¿eh?
0: El regalito de lobo. Muchas gracias.
1: Sí, sí, cierto.
0: Oiga, nos vamos. Gracias a toda la racita que nos acompañó esta mañana y que nos acompañó esta semana. Se les agradece mucho que hayan estado con nosotros. La verdad, qué chulada. Qué bien me la paso en las mañanas. Se me va así de rápido.
1: ¿Y en la tarde qué hora regresas?
0: Yo regreso a las 6:00 p.m. Te espero a las 6:03 al hilo y a las 8:00 con la serenata magnífica.
1: Yo regreso a las 9:00 p.m, ¿sale? Con todas al hilo y con todas las serenatas.
0: Con las todas mías, dices.
1: Y con todas las serenatas. Y mañana también, Mitch.
0: Ay, mañana también. Eso sí es mucha novedad para mí. Mañana te espero a las 6:00 p.m.
1: Yo mañana desde las 12:00 p.m. ¿Sale?
0: Exactamente. Así que ya te la sabes, no me le cambies. Quédate en la magnífica 95.5. Esto fue
1: El Lavadero.
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día con 14 minutos y ahora sí llegó el momento de decir hello, hello. Oiga, me presento porque no vivimos juntos, no dormimos juntos, aunque hoy se antoja más. Hoy sí, de verdad, con este día lluvioso, friolento, hoy estar en cobijados estaría deli deli, estar en camita. Yo soy Jimena Salgado, la muñeca. Aprovecho para saludar a todos mis magníficos, no solo del 95.5 FM, sino también de la 99.9. Saludar a toda mi gente de Atlixco, de los alrededores, y por supuesto, ¿dónde me estás sintonizando tú? Toda la gente que nos sintoniza a través de internet, lamagnifica.com. Y hemos arrancado esta hora de los Fernández y sus invitados con Tokio. Mucho de Pedrito Fernández, Alejandro Fernández, y por supuesto, esta última rola de Papá e Hijo que me encanta. Y les voy a platicar hoy un dato muy importante de Alejandro Fernández, porque es una muestra de que si tienes un sueño, puede que lo comiences con tropiezos, pero el chiste es no tirar la toalla. Y es que él fracasó en un escenario, sí, cuando era apenas un niño. Imagínense, a los 5 años cantando junto a su papá, pues bueno, le ganaron los nervios y terminó llorando frente al público, así como lo están escuchando. Y años después, bueno, se convirtió en esta gran estrella, que por cierto aprovecho para saludar a mi Isaías, mi Jesús Ricardo. ¡Uy! Ya también me hicieron una estampita del mundial, me encanta, vamos a platicar de eso más adelante. Gracias, mi Jesús. Por acá, buenas tardes, Muñiz, mi querido Juan en Tehuacán, saludos para toda mi gente de Tehuacán hermosa. Oigan, muchos, dice hola muñeca, no, yo qué, no sé qué me querías mandar, dice hola muñeca, entonces sí te mando lo que te había dicho ayer. No sé a qué te refieras, corazón. ¿Qué me vas a mandar? ¡Ay! Hasta cuando me ponen eso, tengo miedo. Mi fantasmín también que anda en sintonía. Muchas gracias. Vamos por lo pronto con más buena música. Esto es a cargo de Ana Gabriel. Ajá. Tú lo decidiste. Súbele, porque estás en la magnífica 95.5 FM. La patrona de los éxitos.

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1: 12 el día con 35 minutos y regresamos a la hora de los Fernández y sus invitados. Oigan, rolononones, es cosa de hombres con Alejandro Fernández, me muero con Natalia Jiménez y no vale la pena con Pepe Aguilar. Y yo les tengo chisme acerca de Pepe Aguilar, cosas que pocos conocemos y sabemos. Y es que él, imagínense, no quería ser cantante ranchero. Él pensaba que iba a ser rockero, que por ahí iba el camino. De hecho, tuvo una banda muchos años que se llamó Ecus. Y pues bueno, pensó que por ahí era el éxito. Él mismo ha platicado que eso le costó muchísimo dinero. Invirtió prácticamente todo en ese proyecto musical. ¿Y qué creen? Lamentablemente no funcionó. Pero enhorabuena para todos sus fans porque... pues bueno, regresó a la música mexicana, al ranchero, lo que sí es de él, y pues es un grande, y nos encanta su música. Ay, oiga, quiero agradecer por acá, ya me bautizaron como la voz más sexy, dice, me gusta mucho tu hermosa voz, ¡mua! Gracias, mi Juanito, me la voy a creer. Mi Gaudencia también, que nos anda mandando saludos, quiero mandar... saludos especiales desde San Manuel, porque está, por supuesto, en sintonía y anda con su pancito bien ahí. ¡Excelente! Y para mi fan, José. Muchas gracias, José. Oiga, por lo pronto, vámonos con más buena música. Esto es a cargo de Edith Márquez. Esto se titula Eso Jamás. Así que súbale, que estás en La Magnífica 95.5 FM.

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12 del día con 52 minutos. Oigan, rolononona, Ángel Aguilar, sí, una vez. ¿Qué les parece este cover de Selena, que fue la reina del Tex-Mex? Y bueno, creo que no hay nadie hasta la actualidad que haya podido superarla. Pero ¿les gusta cómo le quedó este cover a Ángel Aguilar? La verdad, a mí me latió muchísimo. Además, déjenme decirles que a mí Ángel Aguilar, el momento que la lanzó a la fama fue esta rola de La Llorona. Aunque ella ya cantaba desde niña, su interpretación de La Llorona en los Latin Grammy del 2018 fue la actuación que hizo que millones de personas voltearan a verla. Y bueno, ya de ahí, pues en adelante sigue consagrándose y yo sé que le queda mucha carrera por delante. Oye, quiero mandar saludos para mi Mari hermosa, que me andan pidiendo también saludos para toda la familia Castro Aguilar, claro que sí. Por acá Tommy también, gracias corazón por andar en sintonía. Y acá nos acaban de mandar un mensaje, y es que yo respeto, dice, ese cover no me late tanto con la Ángela porque no le llega al polvo a Selena. Bueno, es que Selena era una grande y por supuesto yo siempre he dicho, zapatero a sus zapatos, ¿no? Ángela tiene un gran estilo regional mexicano, me agrada demasiado. Acá, bueno, hay opiniones divididas y es válido. Pero por lo pronto nos vamos a despedir de este viernes, Uki, de la hora de los Fernández y sus invitados con un rolo no no. No se muevan que yo regreso en punto de las 3 de la tarde con la Rocola. Por lo pronto cerramos con esta rola, Cuatro Vidas. 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
1: Hola, muy buenas tardes, un placer saludarles. Llegamos al viernes, hay información importante. Saludo al equipo de Tribuna PM y a ustedes que van a ser equipo en el 95.5, 99.9 de Atlixco y la región. Y además de, estamos en la patrona de los éxitos. Hay mucha información, empezamos con el Santoral.

0: Hola, hola, este 5 de junio andamos de manteles largos. Si llevas por nombre Bonifacio, Doroteo o Sancho, felicidades. Todo el equipo de Tribuna PM te manda un fuerte abrazo y nuestros mejores deseos.
1: No sé por qué baila la nena.
0: Mariloli, arrancamos con la información.
2: Muchas gracias. Listas líneas telefónicas 242-1312-2223-9038-10 en redes sociales arroba noticias tribuna arroba Mariloli Pellón. Y desde luego que estaremos también en las diferentes redes sociales. Comenzamos, dicen, mañana de accidentes. ¿Por qué? ¿Por la lluvia? No, por la imprudencia de quienes conducen. David.
3: La madrugada de este viernes, un tractocamión salió del camino y volcó en el periférico ecológico metros antes de la desviación a Boulevard Forjadores. Según versiones periciales, el conductor perdió el control de la unidad impactándola contra la guarnición de extremo derecho. En el trayecto arrancó desde la base un poste de cámaras de seguridad. Por la fuerza del impacto, el tractocamión se despedazó dejando el motor, la cabina y el chasis separados. A pesar de lo aparatoso del incidente, no se registraron personas lesionadas. Las maniobras para el retiro de la unidad se extendieron por varias horas hasta el amanecer. Fueron necesarias tres grúas para poder retirar la pedacería. En otro incidente, el conductor de una camioneta de carga chocó contra la barda perimetral de las instalaciones de la Guardia Nacional en la lateral de la autopista México-Puebla. Según el propio conductor, circulaba sobre la vialidad y después de una maniobra brusca por la presencia de guarnición divisoria del carril, perdió el control de la camioneta y se impactó contra la barda. El choque dejó un boquete de tamaño considerable y causó daños menores a una patrulla que se encontraba estacionada al interior. No hubo personas lesionadas. Para Tribuna PM, David Becerra.
2: Muchísimas gracias, David. Liliana, una docena de viviendas han resultado afectadas por el desbordamiento de la barranca en Esperanza. Platícanos, por favor. Hola.
4: Hola, buenas tardes, Mariloli. Te saludo con mucho gusto y también al auditorio. Es correcto, pues fíjate que las lluvias ya han comenzado a generar los primeros estragos, justamente tal como se había advertido. Bueno, pues ante las precipitaciones pluviales de los últimos días, algunos pasos bajos, pues empezaron a inundarse y esto provocó, para el caso del municipio de Esperanza, pues que se desbordara una barranca. En este sentido, comentarte que, bueno, pues ya se dio la información sobre que al menos una docena de familias de viviendas habrían resultado afectadas justamente a través de este fenómeno. Comentar que, bueno, pues ya la Dirección Estatal de Protección Civil acudió justamente al lugar de los hechos para empezar con estos recorridos de valoración de la zona, sobre todo con la intención de hacer llegar a las personas pues apoyos lo más pronto posible, sobre todo teniendo en cuenta que, bueno, pues la temporada de lluvias, Mariloli, prácticamente está iniciando y, bueno, pues eso justamente provocaría que, bueno, pues la necesidad de que estos casos se atiendan de inmediato, teniendo en cuenta que, bueno, pues se trata de las primeras lluvias y conforme avance la temporada podrían surgir mayores riesgos. Cabe mencionar también, Mariloli, que, bueno, pues de momento y afortunadamente no se reportan algunas pérdidas humanas, sin embargo, sí pérdidas patrimoniales para

0: comentarte, Mariloli, que después de que hubo pues una serie justamente de situaciones, especulaciones, sobre todo en torno a la persona que llegaría a ocupar, bueno, pues la Secretaría de Seguridad, la Secretaría de Salud Pública, pues comentarte que ya fue María del Rocío Rodríguez la persona designada por parte del gobierno del estado. Alejandro Armenta Mier, quien es el titular del Ejecutivo en la entidad, hizo de este conocimiento a través de redes sociales, en donde, bueno, pues ya se toma protesta a la nueva funcionaria. Cabe recordar, Mariloli, que se trata de la tercera persona que ocupa esta cartera en lo que va de la actual administración. Su antecesor, quien es Joaquín Espidio, bueno, pues estuvo solamente 4 meses al frente de esta dependencia, de enero a la fecha. Él, como ya todos sabemos, bueno, pues ahora fue designado como actual delegado de IMSS Bienestar. Y bueno, pues por otra parte, ya antes de ellos estuvo también, bueno, pues el anterior secretario, que también hubo un cambio el año pasado, pues con la intención, como decía el gobernador, de ir moviendo a los secretarios, porque cada uno de ellos va teniendo en las diferentes etapas de la administración distintos retos, y bueno, pues es necesario darle dinamismo al gabinete estatal. Es el reporte, Mayrola.
1: Gracias, Lili.
0: A tus órdenes.
1: Vámonos con Pili. A partir del lunes 8 de junio, la Secretaría de Educación Pública abre plataforma para la inscripción escolar 2026-2027, que ya no hay que hacer esas largas filas, ya no es tan complicado. Pili, ¿cómo estás?
2: Bien, Mariloli, muy buenas tardes. Pues así es, para el ciclo escolar 2026-2027 se espera la inscripción de 233 mil nuevos alumnos que habrán de requerir de educación preescolar, primaria, secundaria o bachillerato. La Secretaría de Educación Pública está informando que este lunes se abre la plataforma para la inscripción CEPUE-GOV-MEX, con el propósito de que los padres de familia puedan realizar dos cosas. Uno, saber en qué escuela podrán hacer la inscripción de sus hijos, y dos, realizar ese registro de los escolares. El registro se hará de los estudiantes que fueron anotados en el proceso de preinscripción que ocurrió en el mes de febrero y marzo. Se informa que la plataforma está vinculada directamente a la Secretaría de Educación Pública y que estará disponible las 24 horas del día y en cualquier horario se podrá ingresar. El procedimiento en el sitio es descargar e imprimir la carta de asignación en la que se informa la institución en la que podrá inscribirse el alumno en el primer grado, repito, de preescolar, de primaria, secundaria y la modalidad de bachillerato. El total de aspirantes, te repito, es 233,000 nuevos alumnos que tendrán que incorporarse a las aulas. En el remoto caso de que por alguna razón los padres no hayan podido hacer el proceso de preinscripción, porque provengan de otras entidades o por alguna razón de enfermedad, entonces, bueno, los padres de familia tendrán que acudir a la Dirección de Control Escolar o podrán llamar por teléfono al 2229-09-6900. Con estas acciones, bueno, pues se pretende que la Secretaría de Educación Pública tenga en el mes de agosto, pues completo el cupo para todos los alumnos de todos los niveles. Mariloli, el reporte.
1: Oye, Pili, también sobre temas educativos empiezan a liberar las becas Rita Cetina.
2: Así es, y también será el lunes, fíjate que este lunes 8 de junio inicia en Puebla la entrega de las tarjetas de la beca Rita Cetina, así lo informa la delegada de este programa, Cecilia Calvillo.
3: Hoy aquí en el estado de Puebla, nosotros iniciamos el día lunes 8 de junio y estaremos recorriendo todo el estado hasta el día 26 de junio. Entonces, tenemos una meta muy importante, cerca de 202,000 tarjetas que entregar aquí en todo el estado. Entonces, en un tiempo realmente maratónico, la instrucción de nuestra presidenta, la doctora Clarice Núñez, a hacer llegar lo más pronto posible estas tarjetas a todos los padres y madres que realizaron su registro, el registro de la beca Rita Cetina, apoyo para uniformes y útiles escolares, que como bien lo sabemos van a recibir un monto de 2,500 pesos anuales.

0: Y bueno, pues este recurso sin duda les va a servir a los padres de familia, pues para poder hacer frente al gasto del inicio del ciclo escolar. Están recibiendo ya las tarjetas a partir del próximo lunes y bueno, podrán hacer efectivo para la compra, repito, pues sobre todo de útiles escolares, ropita y en el caso algunos uniformes. Aunque ya sabemos que el gobierno de Puebla otorga los uniformes, sin embargo, bueno, pues en el interior del estado a veces los padres de familia pues tienen que hacer el gasto de calzado o de otras adquisiciones. Ese reporte.
1: Bien, muchas gracias, Pili.
0: Hasta luego.
1: Y la directora de Lima, Canel Nochebuena, anuncia que van a difundir la agenda cultural, esto en vehículos debido a una firma de convenio con la plataforma privada. A ver, platícanos, Sarita, ¿de qué se trata?
2: Así es, ¿qué tal, Mariloli? Bonita tarde, un saludo a ti y a todos los amigos del auditorio. Pues algo interesante que dio a conocer este día la directora del Instituto Municipal de Arte y Cultura, mejor conocido como el IMAC, Anel Nochebuena, quien informó que debido a la firma de convenio que hicieron con una plataforma, ahora lo que le denominan vehículos terrestres, así se les va a denominar, bueno, pues al interior de estas unidades de plataforma difundirán la agenda cultural imparable, tendrán ahí precisamente al interior de la unidad un espacio que va destinado a la agenda cultural, en donde van a dar a conocer en esa pantallita pues las diferentes actividades que tienen relacionadas en el municipio de Puebla con la cultura. Destacó que son 5,000 actividades mensuales las que están desarrollando, y como Puebla se está posicionando a nivel nacional e internacional como Puebla América de la cultura, bueno, pues ahí están trabajando precisamente en mayor número de convenios con instituciones bancarias, con plataformas y otras empresas, con la finalidad de seguir difundiendo la cultura y llegue a todos los rincones de Puebla capital este tipo de mensajes, de actividades, y toda la gente de los diferentes segmentos pues participen en este tipo de actividades gratuitas. Aquí parte de la explicación que dio este día en la entrevista en el Complejo Cultural Universitario.
3: Mapopo, y esa es la plataforma que está en diferentes transportes terrestres ejecutivos, justo, así que vienen en, pues algunos automóviles traen esas pantallas, evidentemente va a ir subiendo cada vez a más, ahora mismo pues estamos vinculados con la plataforma.
2: Y también en ese mismo tenor comentó que van a seguir trabajando en las diferentes actividades y posicionando a Puebla en un lugar importante en materia de cultura, que están atrayendo también a la par turistas nacionales e internacionales de forma importante, y se espera que para el mes de junio pues crezca más el número de lectores en Puebla capital debido a la difusión que tienen y la participación también en diferentes actividades relacionadas con la cultura. Maridoli, el reporte.
1: Muchas gracias. Oye, y en el CCU de la UAP, ¿qué va a haber?
2: Va a haber ahí para todos los chavos, todos los deportistas y todo el público en general, no solamente estudiantes de la máxima casa de estudios, pantallas gigantes al interior del Complejo Cultural Universitario del CCU, para que en Viatliscayot puedan ir a disfrutar de los partidos del fútbol, precisamente en las transmisiones que se van a estar haciendo de forma segura, y van a tener el espacio suficiente y vivir la pasión del deporte que se estará, pues obviamente junto con otras personas que están interesadas en ver el partido de los del Mundial. Por ello, precisamente el director general del Complejo Cultural Universitario, Flavio Guzmán, dio a conocer este día en entrevista que ya tienen proyectada por lo menos la asistencia de más de 3,000 personas y tienen los espacios adecuados para poder atender a un número mayor de personas. Aquí parte de lo que dijo.
4: Con postura, que nos divirtamos en el fútbol y que disfrutemos. Es un ambiente completamente familiar, ¿eh? Es ambiente completamente familiar. Aquí todos podemos estar completamente seguros. Hay mucha seguridad en el complejo. Y bueno, la idea es que disfrutemos de una manera sana los partidos, ¿no?
5: ¿Cuántas personas pudieran más tener de incremento? Porque ya de fin de semana ya tienen muchísima gente de visita al Complejo Cultural Universitario.
4: Mira, la verdad es que ahorita, por ejemplo, los conciertos que hemos hecho, todos han sido de lleno total. O sea, la verdad es que sí se quedado gente afuera. En el segundo concierto de Eras una vez tuvimos casi 1,000 personas afuera, por eso vamos a abrir otra fecha. Para este concierto del domingo ha habido una muy buena venta. Lo más seguro es que abramos una segunda fecha de este concierto, pero bueno, también hay que recordar que como es un espacio de tipo comercial, estamos sujetos a la disponibilidad del propio espacio, tanto el teatro como el auditorio. Entonces estaríamos sujetos a la disponibilidad del auditorio para poder dar nuevas fechas.
2: Destacó que están listos para atender a la comunidad universitaria en las diferentes facultades interesados en asistir a este tipo de actividades y comentó que ha sido todo un éxito las distintas actividades que ha impulsado la rectora de la máxima casa de estudios, Lilia Cedillo, a favor de la cultura en las diferentes sedes de la institución en donde las y los estudiantes están participando de forma importante. El reporte, Mariloli.
1: Muchas gracias, Sarita.
2: Bonita tarde, Marileli.
1: Bonita tarde también para ti. Tenemos temperatura de 22 grados centígrados. Va a llover en algunas zonas. Por favor, estén pendientes. Así amaneció. En la madrugada llovió. Así que, por favor, atentos. No digan que por la lluvia hay accidentes. No. La responsabilidad es de nosotros, los que conducimos, los que vamos como peatones. En fin, todos tenemos que ver. Sí es importante. Sí es importante. Pero no es el principal factor. Hay que saber conducir y bajarle a la velocidad y así no hay problema. Pausa, volvemos.
6: Gracias por enlazarte con nosotros.

0: Volvemos con Tribuna PM.
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0: Continuamos en Tribuna PM y me da tanto gusto recibir a Alejandro Tabe. Hace años que no te veía.
1: Híjole, Magdalena, muchísimos, me da muchísimo gusto verte.
0: Sí, caray. Muchas gracias. Yo con tantos recuerdos de la familia.
1: Sí, y yo también.
0: Es impresionante, qué bueno.
1: Qué gusto verte.
0: Igualmente. Oye, estás en la Dirección de Protección contra Riesgos Sanitarios de los Servicios de Salud en el Estado de Puebla. Sí. Qué importante es la salud.
1: Qué importante es la salud y la vigilancia en la salud.
0: Oye, ¿no la cuidamos?
1: No, no hace caso la gente. Bueno, en muchos casos, ¿no? Hoy en día hacemos más vigilancia y eso ha llevado a que la gente se cuide un poco más, ¿no? Que vaya... Es difícil, pero tampoco es imposible.
0: Claro, o sea, hay cosas que a veces son fortuitas.
1: Exactamente.
0: Y que de repente te llegan, ¿no? Que la hipertensión,
1: Claro, no, hay gente que se deja de hacer chequeos, ¿no? O que le da miedo a la aguja y no se hacen análisis. Y de repente ya tienen una dislipidemia terrible. O ya se infartaron, qué sé.
0: Pues yo soy de esas, las agujas no me gustan.
1: Pero te necesitas chequear.
0: No, sí me hago,
1: oye,
0: sí me hago.
1: Yo las estudios. Odio. Pero ni modo. Llevo dos infartos.
0: De veras.
1: Sí.
0: No, bueno, la prevención es importante. Exacto. Y en eso no manejamos en muchas ocasiones.
1: Bueno, el gobernador sí está muy preocupado por eso, porque sabe que la salud empieza por la prevención.
0: Claro.
1: Entonces, bueno, se está haciendo el trabajo desde la Secretaría de Salud y creo que ha funcionado bien. Aunque nosotros, nuestro objetivo es otro, ¿no? Vigilar sobre todo los riesgos contra la salud, ¿no? En un consumidor de lo que quieras, ¿no? Por ejemplo, en restaurantes, en moteles, en centros comerciales, en autoservicios, en rastros, en consultorios, en hospitales, en veterinarias.
0: ¡Uy, qué tarea!
1: Cloración de agua, y en los 217 municipios.
0: Ahora, mucho. ¿Quiénes van a verificar y cómo saber si son...
1: Verificadores, claro.
0: Verificadores reales.
1: Reales, sí. Mira, es muy sencillo realmente, porque nuestros verificadores llevan una credencial con su fotografía y un QR.
0: Okay.
1: Y ese QR lo lees en cualquier aparato móvil. Pero además nosotros llevamos una orden de verificación que también lleva la fotografía del verificador plasmada y el QR también. ¿De acuerdo?
0: Sí.
1: Y eso te sale en una página del gobierno de México. ¿Quién es y qué hace y en dónde está?
0: Entonces,
1: es muy sencillo realmente. Nosotros no llegamos como otras autoridades, se identifican y, oye, estás mal en esto. Y no. Nosotros hacemos las visitas como debe ser, pero también hacemos fomento. El fomento es irte a decir, oye, haz las cosas bien, por ejemplo, en tu cocina, ¿no?
0: Ok.
1: Hay una fauna nociva, pues, ¿dónde están tus hojas de que te vienen aquí a fumigar? En fin, está mal, corrígelo. Para que esté bien. El fomento no lleva una orden, pero sí lleva el verificador la credencial con ese QR. Entonces es muy sencillo darse cuenta quién sí, quién no.
0: Claro. Oye, y cuando hay alguien que te hace recomendaciones o te hace algún llamado de atención, ¿cuántos días tiene para poderse poner al corriente?
1: Bueno, es que mira, ahora también hicimos hace más o menos un año y medio, diseñamos una página que es muy fácil de acceder. En Google pones autoevaluación de PRIS.
0: Ok.
1: Te metes al rubro que te corresponde y es como si fuéramos en una visita, ¿no? Es decir, por ejemplo, un número X, una farmacia lleva 147 puntos a revisión. Entonces, un restaurante por ahí de 100. Entonces, haz de cuenta la hoja que llenamos, tú la llenas como dueño del lugar y me pones si tengo esto, si tengo esto, o esto no lo tengo.
0: Ya.
1: Me contestas el correo y me dices, dame un mes, mes y medio. Y te lo damos.
0: Okay.
1: ¿De acuerdo? Entonces corriges todo y cuando vamos, pues ya estás bien. Y eso permite que tú le des el acceso sin estar tratando de extorsión o que te extorsionen.
0: Eso, ¿no? Porque quiénes son, ¿no?
1: Y también lleva nuestros verificadores cámaras, que no tienen ellos acceso a la cámara. Entonces que el verificado también permita que lo graben. ¿De acuerdo?
0: Para que el proceso sea legal y leal.
1: No había una cucaracha nunca y hoy aparece una.
0: Sí, por
1: no,
0: Dios.
1: Entonces, por favor, eso hay que evitarlo y hay que permitir que se grabe y que la gente se autoevalúe. Hacemos aproximadamente 1,000 visitas al mes, Mario. O sea, 12,000 al año. Entonces, pues, claro que encontramos cosas, claro que sancionamos. Pero para evitar que... Y luego las multas, se quejan por las multas. Entonces evítalo, ¿no? apégate a la norma, haz las cosas bien.
0: ¿Cuánto es por una multa, dependiendo?
1: Dependiendo que cuentes, ¿no? Pero puedes ir de tabaco de 125,000 pesos, la mínima.
0: ¿Qué? ¿Es en serio? No. ¿Qué codería? Ya no fumen, por Dios
1: claro,
0: santo.
1: Claro, o vapeo, o puedes ir en medicamento caduco a 700 suma, que son 600,000 pesos, la mínima. Uh-huh. Por tener un medicamento caduco que se te olvidó sacar del consultorio.
0: Uh-huh. Entonces, ¿cuánto tiempo pasa para que realmente caduque? Eso es muy buen tema. Un
1: mira,
0: medicamento.
1: Es que depende cuándo se adquirió. Okay. ¿De acuerdo? Uh-huh. Y el hospital, el consultorio del doctor, debe estar verificando constantemente que no se vayan a vencer. Uh-huh. Y cuando falte un mes, mejor que lo saquen.
0: Ya.
1: ¿No? Al RPBI, que le hablen a la empresa para que vaya por ellos. Uh-huh. Que son terceros que tienen esas empresas para llevarse el medicamento.
0: Pero también pasa en casa.
1: Ah,
0: compré
1: claro,
0: un
1: también.
0: Medicamento claro. Y ya no lo tomo, pero ahí está.
1: Y lo peor es que vayan y lo tiren a la basura. Uh-huh. O en la vía pública.
0: Uh-huh. Entonces, y alguien lo toma.
1: Que se acerquen a nosotros y nosotros decimos qué hacer con ese medicamento.
0: Ah,
1: para
0: eso
1: que
0: está
1: se vaya
0: padrísimo.
1: A destrucción, como debe de ser.
0: Oye, ya aprovechando que estás aquí.
1: Sí, ya se caducó tu medicamento.
0: No. No, la mujer que muere en una clínica, aprovechándote que estás aquí. Qué fuerte caso, pero ¿cómo saber a dónde estamos yendo?
1: Bueno, es que tú debes de llegar como usuaria. Uh-huh. Primero verifica quién es el médico, ya lo han dicho en el Colegio de Cirujanos Plásticos en entrevistas y todo. Checa su cédula profesional, checa la cédula de especialista. Si no te llegas al consultorio, debe de estar a la vista del público el título y la cédula profesional. Uh-huh. De médico y de especialista.
0: Y ahí tienes que investigar.
1: Y ahí investigas. Uh-huh. Nosotros, desafortunadamente, en esos casos, pues no es una persona regulada. Rentó un departamento para vivienda.
0: Ah, como
1: si yo no lo tengo en la base
0: claro.
1: de datos, yo no puedo ir tocando timbre por timbre para saber quién hace esas cosas, ¿no? Desafortunadamente, uh-huh. esto pasó por eso, porque son clandestinos, están en la clandestinidad. Apretamos y estamos apretando y hemos hecho muchas cosas y las seguiremos haciendo para descubrir quién lo hace, ¿no? Pero también la denuncia ciudadana es muy importante, ¿no?
0: Claro, pero qué difícil cuando rentan un departamento y dicen que es para otra cosa. Pues, ¿cómo vas
1: sí,
0: a saber?
1: ¿Cómo saber?
0: O sea, tú de PRIS no te enteras,
1: no
0: obvio,
1: sabemos.
0: Pues es una
1: no,
0: vivienda.
1: Claro, es una vivienda. Porque tú para estar en nuestro sistema
0: sí.
1: tienes que tener primero un aviso de funcionamiento
0: okay.
1: con responsable sanitario, que ese responsable sanitario tiene que tener seguro profesional uh-huh. y se verifica. Entonces uh-huh. tú ya emites.
0: Ya.
1: El aviso de funcionamiento, o en su defecto, en un hospital, en una clínica, en un quirófano, una licencia sanitaria.
0: Sí.
1: Con responsable sanitario también.
0: Dios.
1: Pero si yo voy a estar en la clandestinidad, pues no me doy de alta.
0: Claro.
1: Así pasó desafortunadamente.
0: Uy, oye, qué temas tan importantes. De verdad que la salud, la prevención, la verificación, cómo identificar a los verificadores, esto de no tener a gente en la clandestinidad, qué importante es. Y hay que hablarlo, porque si no, no nos enteramos.
1: Hay que hablarlo y nos enteramos y los controlamos, porque de verdad, no sé si te lo comenté, pero el gobernador está muy preocupado por esto.
0: Sí.
1: Entonces, pues tenemos que apoyar en lo que a nosotros nos corresponde con todo.
0: Así es, ¿no? Y aparte con toda la experiencia que tienes. Gracias, Ale.
1: Gracias
0: qué
1: a ti,
0: gusto.
1: Qué gustazo verte. Espero
0: igualmente,
1: verte pronto.
0: Igualmente,
1: gracias. A ti.
0: Vamos con Liliana Tecpanécatl, porque fíjate, Lili, son 4,000,000 de pesos que rehabilita el gobierno poblano en la primaria Jesús González Ortega en la capital. ¿Qué hacen ahí?
2: Mariloli, de nueva cuenta te saludo con mucho gusto. Fíjate que, bueno, pues se trata de una obra muy importante porque se intervinieron 3 edificios, además de que se realizaron trabajos de obra exterior. Y bueno, pues estos trabajos se realizaron a través del Comité Administrador para la Construcción de Espacios Educativos, el CAPSE, que desarrolló este proyecto de rehabilitación de la Escuela Primaria Jesús González Ortega, que se ubica en la capital poblana. Y gracias a esta obra, la Administración Estatal, bueno, pues ha propiciado la creación de espacios públicos dignos y de calidad con el objetivo de contribuir al desarrollo académico y de bienestar para los aprendientes. La inversión fue de 4,000,000 de pesos y beneficia de manera directa a 380 estudiantes, además de personal docente y administrativo, y se garantiza el funcionamiento de instalaciones seguras, funcionales y en óptimas condiciones para el próximo ciclo escolar. También se intervinieron de forma integral 3 edificios que, bueno, pues como te mencionaba, recibieron trabajos de obra exterior y se aplicó impermeabilizante, así como pintura acrílica. Se colocó loseta, cancelería de aluminio, protecciones reforzadas en puertas y ventanas, esto con el objetivo de conseguir una mayor seguridad en el plantel. El proyecto contempló mejoras en los servicios básicos del centro educativo, como la renovación del sistema de luminarias y la intervención integral de la red eléctrica. La verdad, Mayroli, es que son obras que resultan significativas, pues como te comentaba, impactan de manera directa en la comunidad escolar y sobre todo ahora que las lluvias están con todo, pues desde luego que le dan certeza no solamente a los docentes para realizar bien su trabajo, sino también a los padres de familia de que sus jóvenes alumnos estarán pues en espacios seguros. Es el reporte.
0: Muy bien. Oye, y avanzan, fíjate, con tanto tiempo de anticipación, los preparativos del Tianguis Turístico 2027 para que todo quede apegado a lo perfecto.
2: Es correcto, todavía se ve muy lejos, sin embargo, Mayloli, bueno, pues todo se va en un suspiro. Y fíjate, Carla López Malo Villalón, quien es la titular de la Secretaría de Desarrollo Turístico, se reunió con Josefina Rodríguez Zamora, quien es la titular de la dependencia, pero a nivel federal. Y bueno, pues en este encuentro de trabajo se revisaron los avances de las acciones impulsadas por ambas administraciones para consolidar a Puebla como uno de los principales destinos del país, pero sobre todo, bueno, pues para justamente consolidar la meta que tiene prevista Claudia Sheinbaum, presidenta del país, de convertir a México en el quinto más visitado del mundo. Eso no es todo, porque obviamente la consigna o la misión especial de Puebla será justamente ser la sede del Tianguis Turístico el próximo año, así que bueno, pues en este sentido ya se prevén los primeros trabajos, porque bueno, pues se tiene contemplada la participación del Festival Gastronómico México de Mis Sabores, que formará parte justamente también de estas actividades, ya que arrancan con el Mundial 2026 en Campo Marte. Hay que recordar que serán cocineras tradicionales poblanas las que participarán también en este ejercicio. Comentar que, bueno, pues en esta oportunidad el estado fue representado por la cocinera tradicional Teresa Jaimes, ella es de Tlatlauquitepec, y también acudió el chef Alan Sánchez, y bueno, pues él de la capital poblana, así que bueno, pues ellos estarán participando justamente en esta experiencia. Comentar que en esta oportunidad, bueno, pues se destacó justamente la importancia de que Puebla tenga esta estrategia integral de promoción turística, así como la participación que se ha logrado de Puebla en ferias y encuentros internacionales que son especializados, y el propósito obviamente es aumentar el número de visitantes, ampliar la presencia de la marca de Puebla en mercados estratégicos, y sobre todo que esto se refleje en una mayor derrama económica en beneficio de las familias. Entonces, bueno, pues ya avanzan, todavía son trabajos preliminares, sin embargo, va tomando forma poco a poco la que será la próxima integración del comité para organizar esta que será el próximo tianguis turístico. Es el reporte, Mayloli.
0: Muy bien, pues hay que estar atentos. Muchísimas gracias, Lili.
2: A la orden, Mayloli.
0: Vámonos con Pili, la Dirección de Riesgos Sanitarios, fíjese, retira módulo de salud sin permisos que funcionaba en Tepeaca. Digo, ahora a propósito de la explosión, pues hay que ir supervisando, ¿no? Y sobre todo en ese lugar. Adelante, Pili.
3: Así es, María Dolly, fíjate que, bueno, pues la deprisa Dirección de Riesgos Sanitarios de la Secretaría de Salud, pues ahora que se le ha pedido que ande revisando pues los consultorios, las clínicas, pues ya empezó también en el interior del estado, y por lo pronto se encontró en Tepeaca, en donde estaba funcionando un módulo de salud, pues por estudiantes incluso de medicina, ni siquiera eran médicos todavía titulados, que estaba ofreciendo servicios de salud como vacunas, que además son gratuitas y que ellos, bueno, pues solamente pedían una colaboración para aplicarlas. Por otra parte, también estaban ofreciendo consultas de especialidad que todavía no tienen. Y entonces, pues después de hacer la revisión de este módulo, que te repito, no pertenece a ninguna institución de salud, pues decidieron cancelarlo, retirarlo y llamar a los responsables, pues para que respondan por estos hechos. Y de esta manera, pues ya la Depriste ya se puso las pilas y bueno, pues anda revisando lo que es irregular. Ese es el reporte, Mariloli.
0: Pues eso es importante. Oye, y el Congreso fortalece el marco jurídico para impulsar el derecho a la ciencia, esa que sí tenemos aquí en México, pero de repente pues no avanzamos.
3: Exactamente. Y bueno, fíjate que sesionó hoy la Comisión de Ciencia, Humanidades y Tecnología, así como Innovación, que preside el diputado Jaime Aureoles. Él, presentó un proyecto con el propósito de hacer reformas y adiciones a la Ley del Fomento de la Investigación Científica. Y bueno, pues los diputados de esta comisión estuvieron de acuerdo en que, bueno, todos los estudiantes, sobre todo, pues deben tener derecho a la ciencia, el derecho a que puedan acceder a los estudios que sean necesarios con el propósito de armonizar este ordenamiento de ley general. La propuesta legislativa también la presentó la diputada Araceli Celestino, en donde ella propone incluso reformar un artículo para establecer de manera expresa la garantía del derecho en mención, conforme a los principios de universalidad y progresividad, a fin de que toda persona goce de los beneficios del desarrollo científico y de la innovación tecnológica. En el análisis del proyecto, por su parte, el diputado Aureoles insistió en que primero se debe armonizar la ley federal con la estatal y, bueno, fomentar sobre todo pues la cultura científica en todo el estado de Puebla. Ese es el reporte, Mariloli.
0: Bueno, adiós, adiós. Vámonos con Sarita. El Ayuntamiento de Puebla realiza jornada de limpieza en alrededores del Puente de México, que luego es una porquería, Sarita.
4: Así es, Mariloli, luego es una porquería. Y sí, es que ¿sabes qué? Que la gente abandona la basura. Y también hay que recordar que hay mucha gente que camina sobre, pues obviamente, las áreas cercanas al río Atoyac y esta zona de Boulevard Forjadores. Por ello, pues ahorita que están las precipitaciones pluviales, se intensifican las acciones de limpieza por parte del Ayuntamiento de Puebla. Y este día, el presidente municipal de Puebla, Pepe Chedraui, realizó la supervisión correspondiente a la jornada de limpieza que se está llevando a cabo en el Boulevard Forjadores, en donde se están realizando acciones de barrido, retiro de residuos y mantenimiento de espacios públicos. Por ello, acompañado de personal de servicios públicos y de la Secretaría de Medio Ambiente, dijo que su gobierno está fomentando la participación ciudadana en temas de conservación de los espacios comunes y le pidió a la población pues cuidar lo que se está haciendo. También hablando del asunto de espacios educativos y mejora ambiental, también el presidente municipal este día estuvo en el ecocampus de la UAP, de la Benemérita Universidad Autónoma de Puebla, precisamente para llevar a cabo una jornada de reforestación masiva y con ello, bueno, pues que participen los estudiantes de las diferentes licenciaturas. En un polígono de 10 hectáreas, dijo que lograrán plantar más de 10,000 árboles y esta iniciativa busca generar nuevos pulmones verdes que contribuyan a mejorar la calidad del aire y también favorecer la captación de agua, al igual que promover la biodiversidad en la capital poblana. Por ello, los árboles que van a plantar en este polígono son 3,800 agaves, 2,258 sabinos, 3,387 encinas y 2,258 tronadoras. En este rubro comentó que van a seguir trabajando con la máxima casa de estudios en el compromiso de que pues tienen todas y todos en tener un mejor medio ambiente. El reporte, Mariloli.
0: Muchísimas gracias, Sarita. Pues esperemos que así sea, porque ya vimos que van, por decir, un jueves a limpiar el vaso regulador Puente Negro y el lunes ya está igual o peor. Entonces sí, la gente tenemos mucha responsabilidad. Lo que digo con las lluvias, no es la lluvia la causante de los accidentes, somos nosotros.
4: Sí, así es, Mariloli, el tema de la precaución y que la gente también maneje con esa pericia, porque sí, ahora también ya ves cada gente que es, pues obviamente, ya no sé qué le pasa a la ciudadanía, Mariloli, ya está un poco más violenta, ves a la gente, exacto, pues obviamente pegándose en la calle por un conflicto vial o algún tipo de situación, así simplemente es, con que cada quien respete los semáforos y pues la gente esté tranquila y hagan lo que le corresponda, no tirar la basura en la calle ni en los ríos, pues está suficiente, Mariloli.
0: Exactamente. Muchas gracias, Sarita.
4: Bonita tarde, Mariloli, buen fin de semana.
0: Igualmente, todos los viernes nos toca terapia. Y Elena Naya, que es maestra en psicología clínica con orientación en terapia familiar y licenciada en psicología, está especializada en muchos temas. Pero hoy nos habla de algo que sí es importantísimo descubrirlo e identificarlo. ¿Temperamento es destino?
5: Mariloli, un gusto saludarte, saludar a la audiencia en este viernes. Y cuando hablamos de bienestar, cuando hablamos de plenitud, muchas veces solemos pensar en la suerte que tienen algunas personas, en donde a lo mejor ciertas circunstancias, entre ellas el dinero o cosas que les suceden, parecieran cambiar el rumbo de su destino. Sin embargo, quisiera hoy hacer una reflexión desde la psicología de la personalidad y hablarles de cómo hay una parte en la que, primero conociéndonos, pero después trabajando con conciencia sobre ella, podríamos llegar a espacios de satisfacción mucho más amplios de los que nos podamos encontrar en la actualidad. Existen modelos desde hace mucho tiempo que se han dedicado a entender, a estudiar y a hacer saber cuáles son aquellas características de la personalidad, y muchas veces también han reflexionado cuáles de estas suelen asociarse, pues generalmente, a mayor satisfacción, a relaciones más sanas y a una mayor capacidad para afrontar la adversidad. Quisiera hablarles de una valoración que hoy se llama MASK 5, lo que anteriormente se llamaba Big 5. Es esta teoría de la personalidad que se utiliza como una medición para poder saber cuáles son los rasgos más predominantes en una persona. El famoso psicólogo Jordan Peterson ha ahondado bastante sobre ello. Y quisiera hablarles de algunas de las características de personalidad donde pudiéramos pensar, como decía Freud, si carácter es destino. Es lógico que todos tengamos una serie de dotación psicológica con la cual ya cargamos desde nuestro nacimiento. Lo mismo sucede con relación a nuestra propia estructura corporal. Sin embargo, no podemos hablar de un determinismo fatal que termina generando, pues ya, tal cual un destino que no puede cambiar. Una de las grandes características de las personas más plenas es la estabilidad emocional, es decir, la capacidad de regular nuestra preocupación, nuestra ansiedad, nuestra reactividad emocional. Y eso no significa ser insensibles, sino claramente aprender a tener habilidades para responder a las situaciones que nos pasan desde otro lugar y no desde el impulso. Y esto es algo importantísimo porque me parece que esto va favoreciendo grandes vínculos y una forma mucho más plena y empática de responder en la vida. Otro rasgo del que me quisiera yo detener y que también lo señala el MASK 5 es la responsabilidad. ¿Cuántas veces el vivir la vida, ser espontáneos, pareciera el antídoto de la responsabilidad? Y nos suena muchas veces chocoso o incómodo tener que ser responsables en la vida. Sin embargo, hoy sabemos que quien ejerce la autodisciplina, la organización y la capacidad de responder a los compromisos, claramente está marcando un camino no solamente donde tendrá menos problemas y dificultades, sino donde desarrollará mucho más recursos. Y por último, quisiera detenerme en la amabilidad, que es un rasgo que podemos todos desarrollar, porque la empatía no es un talento natural, sino una habilidad que se entrena. Y esto tiene muchísimo que ver con la cooperación y con la capacidad que tenemos todos de construir vínculos de confianza. Quisiera invitarte a que estos rasgos, que aunque pueden no ser los más característicos en ti, sí sean habilidades que puedas poco a poco detectar para poderlas hacer crecer. Espero que te sea de ayuda y nos estamos escuchando la próxima semana. Soy Elena Anaya, directora de Marca Familia.
0: Y nada más que yo creo que empezamos por estar conscientes. Vámonos al reporte vial.
6: Muy buenas tardes, la Secretaría de Seguridad Ciudadana presenta el reporte vial. Tránsito fluido en Boulevard Vicente Suárez de calle Venus a Avenida 14 Oriente. Vialidad libre en Avenida Camino Real a Manzanilla de Carretera Federal Puebla Tehuacán a calle Rosas. Flujo constante sobre calle del Ejido de Boulevard Municipio Libre a Avenida 63 a Oriente. Tráfico pesado en Boulevard Atlixco de Avenida 9 Poniente a calle Álamos. Ligeros asentamientos en Boulevard de Niño Poblano de calle Sirio a calle 11 Sur. Flujo lento en circuito Juan Pablo II de calle 19 Sur a calle 24 Sur. Amigo conductor, recuerda salir con tiempo y manejar con precaución. Hasta aquí el reporte vial, que tengan un excelente día.
0: Muchas gracias, ahora nos dieron el reporte vial así como muy light, muy zen. tranquilícense. Este es el reporte vial. Un saludo allá a la Deri. Vámonos con Rafa. Detienen a presuntos asaltantes en Huauchinango. Ay, estos hijos de toda su madre. Vámonos, Rafa.
7: ¿Qué tal, Mario? Y buenas tardes, un gusto saludarte a ti y a todo el auditorio. Así es, la noche de este jueves se registró una intensa movilización en el Boulevard Bicentenario del municipio de Huauchinango, luego de que los tripulantes de una camioneta intervinieron para evitar un atraco en la vía pública, logrando retener a dos presuntos asaltantes que viajaban a bordo de una motoneta. Aunque inicialmente se reportó en redes sociales como una supuesta pelea callejera entre motociclistas y los ocupantes de un vehículo, más tarde se dio a conocer que en realidad fueron ciudadanos los que detuvieron a dos delincuentes. De acuerdo con los primeros reportes policiales, el incidente comenzó cuando dos sujetos que viajaban en una motoneta interceptaron a un peatón con lujo de violencia y presuntamente amagándolo con un arma de fuego, intentaron despojarlo de sus pertenencias. Sin embargo, los delincuentes no contaban con la rápida reacción de los testigos. Al percatarse de este asalto, los ocupantes de una camioneta particular que circulaba en esta zona no dudaron en detener su marcha. Los tripulantes descendieron de inmediato de este vehículo para enfrentar a los agresores y una confrontación, logrando someterlos y después desarmarlos en este lugar. Tras recibir el reporte de esta riña y de este conflicto, elementos de la policía de Huauchinango arribaron rápidamente a este lugar. Los oficiales tomaron control de la situación y aseguraron a dos implicados y confiscaron la motoneta en la que se trasladaban. Ambos sujetos fueron trasladados y puestos a disposición de las autoridades correspondientes para determinar su situación jurídica. La Fiscalía General del Estado ya investiga si estas dos personas forman parte de algún grupo delictivo de Huauchinango, donde últimamente se han registrado varios asaltos y robos a transeúntes. Hasta aquí este reporte, Mariloli.
0: Gracias. Oye, Rafa, sobre este integrante de una banda dedicada al robo de camionetas de lujo en Puebla, pues ¿se puede referir o ligar con esos que están asaltando en una gasolinera y que se llevan autos de lujo?
7: Eso es lo

0: Durante las labores de búsqueda, las autoridades detectaron un automóvil blanco tipo sedán que presuntamente brindaba apoyo a esta unidad robada mediante la modalidad conocida como muro, una estrategia utilizada por los grupos delictivos para obstaculizar la acción policial, alertar sobre retenes y facilitar la huida de los responsables. Las investigaciones llevaron a los agentes sobre el periférico ecológico, donde las unidades involucradas circulaban con dirección hacia Chachapa. Al percatarse de que la presencia de los policías, el conductor del vehículo sedán realizó una maniobra evasiva y cambió su trayectoria hacia la zona sur de la capital poblana. La persecución concluyó entre el puente de la Herradura y el distribuidor vial de la Guadalupana, donde elementos de la Secretaría de Seguridad Pública Estatal lograron interceptar a el vehículo y detener al conductor. De acuerdo con la información preliminar, el automóvil asegurado estaría relacionado con diversos robos de vehículos cometidos en Puebla Capital y algunos municipios conurbados. Las autoridades investigan si el detenido forma parte de esta estructura criminal, como tú ya me lo comentabas, que se dedica a asaltar a personas con camionetas de lujo o de alta gama en esta zona de Amozoc, Chachapa y la zona metropolitana de Puebla. Hasta aquí este reporte, Marinori.
1: Muy bien, muchísimas gracias.
0: Seguimos pendientes, buen fin de semana.
1: Pendientes, y hablemos de inteligencia artificial y que hay, bueno, la tecnología siempre es importante y cada viernes tenemos a Fer Thompson. Adelante, Fer.
2: ¿Qué tal, Mariloli, amigos? Pues miren, con muy buenas noticias, por vez primera, el gobierno y los jueces y los diputados, senadores, hicieron algo extraordinario. Empiezo de atrás para adelante. Una persona creó una obra de arte mediante inteligencia artificial. Una obra de arte, me refiero, amigos, a una pintura muy bien hecha, en donde plasmaba un clon, es decir, una persona, y de frente se veía un clon, pero no lo hizo él, lo hizo con un robot de inteligencia artificial llamado Da Vinci AI. Y bueno, él quería quedarse con los derechos de autor de ese cuadro y dejarle al robot de inteligencia artificial los derechos morales de lo que él consideraba su creación. Sin embargo, en la jurisprudencia, lo que dictaminaron los jueces, el juez, fue que no podía registrarlo como si él fuera el propietario, como si él lo hubiera hecho, porque en realidad lo hizo la inteligencia artificial, y se lo negaron. Pues bien, el 15 de mayo, es decir, apenas hace 2 semanas, el Congreso ya autorizó y actualizó una modificación a la Ley Federal del Trabajo y a la Ley Federal de Derechos de Autor para que toda creación que tenga que ver con imitación de voz de una persona, imagen, rostro o la creación de alguien que sean en un momento dado copiados por la inteligencia artificial, tengan que pagarle derechos a esta persona. Es decir, si algún artista, porque ya ha pasado por ejemplo con Scarlett Johansson, que utilizaron su voz para los teléfonos celulares con inteligencia artificial, o el rostro de Angelina Jolie, la cara de Angelina Jolie y su figura, sin que ellos hubieran dado el consentimiento y se hizo mediante inteligencia artificial, pues ya, eso no va a ocurrir. En los Estados Unidos ya tienen una legislación que en México afortunadamente la adaptaron muy bien, con 2 factores adicionales que me gustaron mucho también, ahorita los voy a comentar. Pero bueno, ya va a ser muy difícil que las compañías de medios puedan en un momento dado apoderarse de la voz de alguna persona o apoderarse del rostro de alguna persona y no pagarle derechos por el uso de la misma. Y está también hecha esta ley, Mariloli, que por ejemplo, Si alguien lo hace sin el consentimiento y no hay un contrato firmado por la persona que están usurpando su voz, van a tener que pagar hasta 40,000 días de salario mínimo. 40,000 hasta de salario mínimo. Ese sería el máximo, es la primera. O sea que difícilmente alguien se va a atrever a hacerlo. Y la segunda, si va a estar permitido imitar la voz de alguien o hacerse pasar por la imagen de alguien, si es una parodia o es un meme, lo cual me parece muy razonable y extraordinario. Pero bueno, todo lo que tiene que ver con la creación de una canción, de una obra, tu imagen o de una película que tú hiciste y no te quieren pagar derechos porque la mejoraron con inteligencia artificial, ya no se va a poder en México, ya existe esta modificación en la ley, ya está vigente.

0: y la verdad es que felicito a los legisladores porque han puesto algo muy actual que ya se requería, porque sí se estaban pasando de la raya varias producciones utilizando la imagen y la voz de muchos de nuestros artistas, Mariloli.
1: Pues sí, así es. Muy bien, Fer, muchas gracias.
0: Al contrario, buena tarde, buen provecho.
1: Buenas tardes, pausa.
2: Gracias por enlazarte con nosotros.

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0: 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Tribuna PM, tu enlace en Puebla, Atlixco y la Sierra Mixteca. Desde Atlixco, nuestra corresponsal, Jessica Ayala, está lista con la información.
6: Jessica, te escuchamos.
7: ¿Qué tal, Oli? ¿Cómo estás? Muy buenas tardes y buenas tardes también a todo el auditorio. Bueno, como cada año, aquí en el municipio de Atlixco, quienes realizan las mesas de dulce por el Corpus Christi, es este dulce típico que es la jeripa y el punchi. Y todavía, a pesar de todo el tiempo que ya se lleva realizando, pues la gente a veces luego no lo conoce o también incluso tiene el desconocimiento de que se sigue realizando y de que es parte de ese municipio, pero también es parte de esta celebración de Corpus Christi. Pero quienes se han dedicado a poder realizarlo y que todavía permanecen desde hace varios años haciéndolo, bueno, los ponen a la venta en sus casas como esta tradición y también algunos incluso ya lo llevan preparando desde hace varios años. Por eso es que se les invita a todas las familias a que puedan incluso comprarles a estas otras familias que tienen la venta en sus casas y que son dulces típicos, pero que también representan justamente esta temporada de Corpus Christi, pero en Atlixco todavía se sigue realizando estas actividades, mismas que incluso se van a estar promocionando en el área de turismo que esta mañana ya se inauguró, que está en el Zócalo de la ciudad. Es un espacio que va a estar destinado para poder mostrar todas estas riquezas culturales que tiene el municipio y que se habían estado perdiendo desafortunadamente por no tener un espacio a la vista para todos los turistas. Esa es mi información, Loli.
6: Gracias, Jessica. La otra visita a Atlixco nos compartes.
7: Claro que sí, que tengas una excelente tarde.
6: Gracias, deportes.
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6: Todo de Bolón Ping Pong.
8: ¿Qué tal, Mirilio? Muy buenas tardes a todo el auditorio. México se ha recuperado un déficit temprano para aplastar ayer jueves 5-1 a Serbia, con lo cual culminó de buena manera sus preparativos para el partido inaugural de la Copa del Mundo, de la que es coanfitrión y que inicia exactamente dentro de una semana. Peter Stanić dio la ventaja a los serbios apenas a los 19 minutos, pero Johan Vázquez igualó al 34, Stefan Bukinec dio la ventaja al tri con un autogol al 45 y Raúl Jiménez añadió un tanto al 57. Otro gol en propia puerta por parte de Adam Adic al 72 amplió la ventaja a los locales allá en Toluca y Luis Chávez terminó sellando la victoria al minuto 90. Así el conjunto dirigido por Javier Aguirre se declara listo para abrir el próximo 11 de junio ante Sudáfrica en el Estadio
9: Ciudad de México la Copa del Mundo. El 18 se enfrentará a Corea del Sur en Guadalajara y regresará a la capital el 24 para jugar ante Chequia. Mariloli, lo más destacado en materia deportiva.
6: Fin de semana.
9: Excelente fin de semana.
6: Y gracias igualmente para todos ustedes. Que disfruten, que les vaya muy bien. Gracias a todo el equipo.
0: Gracias por enlazarte con nosotros.

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